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3: Durante un acto en Washington denominado Gala de la Herencia Hispana, donde también fue condecorado.
4: En el 2023 echamos al socialismo de Argentina y luego reeligió a Daniel Noboa en Ecuador, ganó Rodrigo Paz en Bolivia, Nasira Fura en Honduras, Contese Antonio Kast en Chile, Keiko Fujimori en Perú y Abelardo de la Espiela en Colombia. Y ahora, mi querido amigo Flavio Bolsonaro, que con la fuerza del cielo y de su lado estoy seguro de que dentro de pocos días se impondrá nuevamente ante el dictador comunista Lula da Silva. Padre del Foro de San Pablo junto al siniestro Fidel Castro.
3: El oficialismo en diputados restituirá los límites a la venta de tierras para intentar bloquear la sesión de hoy. El oficialismo aceptó un pedido de sus aliados y avaló un cambio en la normativa sobre propiedad privada que había establecido el kirchnerismo. De esa manera busca desarticular la ofensiva opositora para voltear el DNU 70 de Milei sobre el tema. La oposición buscará hoy a partir de las 14 en la Cámara Baja derogar el megadecreto de Milei, aunque todavía hay dudas sobre si conseguirá el quórum. En la misma sesión se buscará avanzar con la prórroga de la emergencia en discapacidad y los proyectos para aliviar la situación de las familias endeudadas. De forma paralela, se realizará la 5ª Marcha Federal Universitaria. Ayer, y tras vencer otra intimación, un juez impuso 100.000 pesos de multa diaria al jefe de gabinete por incumplir la cautelar de la ley de fondos. La movilización universitaria se replicará también en Córdoba.
5: Jueves complicado para el tránsito en Córdoba capital por la marcha universitaria que espera a decenas de miles de personas presentes en las calles. A esta hora ya hay que reportar que existen cortes que se han realizado de manera total para varios accesos a la zona de Ciudad Universitaria. El transporte urbano de pasajeros no está cumpliendo con recorridos normales en todo el sector de Nueva Córdoba y está realizando desvíos. La Facultad de Comunicaciones, desde ayer a última hora, está tomada por parte de los estudiantes. A eso hay que sumar que el colegio preuniversitario Manuel Belgrano también está tomado por parte de los alumnos del centro de estudiantes. Han decretado desde anoche una vigilia esperando la marcha, que en Córdoba será a partir de la hora 15. Partirá desde Ciudad Universitaria hasta Plaza España y luego va a bajar en contramano por Avenida Hipólito Yrigoyen hasta llegar a la intersección con Boulevard San Juan. A esto hay que sumar que al mediodía se espera una marcha de todo el sector de discapacidad reclamando al gobierno nacional de Javier Milei que cumpla con los acuerdos y pagos de deudas. La marcha por discapacidad será en el microcentro a partir de las 12 del mediodía. Desde el centro, Leonardo Guevara, Mitre informa primero.
3: Tiempo. El pronóstico indica húmedo e inestable con lluvias y tormentas de variada intensidad, viento del sudeste y poco cambio de temperatura, con una máxima pronosticada de 20 grados, la temperatura actual 12 grados 4 décimas, humedad 92%, hora 7, 6 minutos.
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0: Buenos días para todos, buena mañana, abrazo grande y cálido a los madrugadores que nos siguen desde temprano. El dato es que, al menos en este metro cuadrado del Cerro de las Rosas, no llueve, lo cual no quiere decir que no vaya a suceder cuando termine de decir esto.
1: Exactamente. Por ahora, cielo mayormente cubierto, 12 grados, 4 décimas, 92% la humedad, está muy alta la humedad, la máxima para hoy 20 grados, pero rige una alerta por lluvias y tormentas en distintas partes de la provincia, así que bueno, circular con precaución también, y decimos, ahora no llueve, pero se esperan precipitaciones y algunas tormentas fuertes por la tarde-noche.
0: Ya vamos a chequear con Edu Andere lo que está pasando en la Mesopotamia Argentina, en Corrientes y en Entre Ríos, con la suba del Paraná, también del río Uruguay, hay alerta en esa región. Pero vamos a abordar el tema que tiene a todo el mundo en vilo. ¿Viene o no viene el Papa, la salud del Papa? ¿Qué significa que le hayan extirpado un nódulo cancerígeno del pulmón? ¿Que le hayan extraído el lóbulo? Vamos a hablar con un especialista. Estamos en contacto con el vicepresidente de la Sociedad Argentina de Cirugía de Tórax, el doctor Mario Bustos, especialista en trasplante de pulmón. Es decir, una opinión autorizada para entender esto. Es doctor en neumonología, trabaja, entre otros lugares, en el hospital privado. Hola, doctor Bustos, ¿cómo le va? Buen día. Petete lo saluda.
2: Hola, Petete, buen día a todos los integrantes de tu equipo y a la audiencia, gracias.
0: Bueno, esta operación a la que han sometido a su santidad, ¿es una operación usual, frecuente?
2: Sí, es una operación que se hace habitualmente. Hoy, y en todos lugares del mundo, la lobectomía pulmonar, que es sacarle un lóbulo al pulmón, aclaro que el derecho tiene 3 y el izquierdo tiene 2, sacarle eso ya es una cirugía habitual. Se ha incursionado en resecciones menores cuando está indicado, pero la lobectomía sigue siendo la cirugía oncológica estándar para el cáncer de pulmón en casi todo el mundo.
0: ¿Cómo es esa cirugía? Disculpen nuestra ignorancia, pero bueno, seguramente la gente quiere saber. ¿Se hace la incisión, se hace en la espalda, se hace en un costado del cuerpo, se hace en el pecho? ¿Cómo es la operación hoy? ¿Y qué le hicieron al Papa?
2: Sí. Claro, la que le hicieron al Papa particularmente se llama, en las siglas, en inglés se llama VATS, que es videotoracoscopia, es una cirugía por video, es una incisión de 2 a 3 centímetros en la parte lateral del tórax, entre medio de las dos costillas, y también se puede hacer por robótica, que son un poquito más de incisiones, pero más chicas, ¿sí? Pero es una incisión más o menos de 2 a 3 centímetros en la parte lateral del tórax, entre medio de las costillas, y por ahí se accede a la cavidad torácica, y se identifica cada uno de los elementos que conecta cada lóbulo al pulmón entero. Entonces, de ahí se identifican, en el caso del Papa, los del lóbulo inferior, y cada uno de ellos se va ligando, se va seccionando para poder separar el lóbulo del resto del pulmón.
0: Perdón, doctor, entonces, al Papa no lo operaron con un robot. ¿Cómo fue la operación? ¿Me repite?
2: La operación fue por videotoracoscopia, que se llama VATS en las siglas, sí, que es una incisión pequeña al costado del tórax, entre medio de las dos costillas, y por ahí entra la cámara de video, las pinzas con la cual uno trabaja para hacer la lobectomía pulmonar.
0: Bueno, ¿cómo es esa recuperación? Porque hoy todo el mundo se pregunta. ¿El Papa o cualquier paciente se banca un viaje como el que tiene previsto el Papa? Ayer Nelson Castro me decía, bueno, sería importante que al Papa lo traten como un paciente, no como Papa. Es decir, más allá de los intereses que hay y las obligaciones contraídas, acerca de si esa persona puede someterse a semejante esfuerzo 3 semanas después de esta operación. ¿Usted qué me dice?
2: Sí, estoy de acuerdo. Existe un capítulo entero que se llama Cirugía Torácica en Cáncer de Octogenario, en donde uno toma precaución de esto. Estoy de acuerdo con vos, Petete, que hay que tomarlo como un paciente y no como el Papa. La videotoracoscopia está hecha o se comenzó a practicar casualmente para brindarle a los pacientes un postoperatorio mucho más rápido y que vuelvan a una vida normal lo antes posible. En referente al Papa, él probablemente técnicamente o físicamente con respecto a la cirugía en sí no va a tener problema, porque para eso está hecha esta cirugía. Lo que yo decía es que al sacarle un lóbulo pulmonar con un nódulo tan chiquito, está perdiendo aproximadamente el 20% de su función total pulmonar. Entonces, ¿esto qué quiere decir? Que hasta que el organismo se adapte nuevamente a tener un 20% menos, a lo mejor eso causa que algunas actividades que él hacía de forma normal antes tenga que adaptarse a hacerlas un poco más lentas, porque claramente el organismo va a necesitar de oxígeno y a veces ese 20% cuesta readaptarse para tener una vida normal. Técnicamente él podría viajar porque es una cirugía mínimamente invasiva, si se quiere. Sí. Técnicamente eso no le traería problemas para viajar.
0: O sea, no tendría inconveniente para subirse un avión, la presurización y todas esas cosas. Estaba imaginando el viaje a Cusco a más de 3.000 metros, baja la selva, clima subtropical, va... Bueno, la verdad que es muy ajetreada la agenda que tiene. Eso le podría causar que más cansancio, falta de aire...
2: Claro. En el caso de Cusco, que está a alto, sí. Eso le va a causar falta de aire, como le causaría cualquiera sin tener una cirugía y someterse a una altura de un momento a otro, ¿no? Él lo va a sentir un poco más porque claramente, repito, va a tener un 20% menos de función. A lo mejor hay algunas cosas que tenga que evitar para no hacer un esfuerzo desmedido, como por ejemplo esto de Cusco.
3: Doctor, buen día, ¿cómo le va? Eduardo Andere lo saluda.
2: Buen día, Eduardo, ¿cómo te va?
3: Hay un dato clave que todavía nos está faltando, que es el resultado de la biopsia. Sí. ¿Qué puede revelar eso? Digo, ¿con qué nos podemos encontrar a raíz de ese estudio?
2: Mira, yo imagino que por los pocos datos que yo tengo, no particularmente con la gente que lo operó, pero sí con gente que los ha formado, esperaríamos que los resultados fueran óptimos. O sea, que el Papa tuviera un estadio inicial y que esto solamente después tuviera que controlarse, salvo que los inmunomarcadores dijeran otra cosa. Ese sería el escenario que uno espera, sí, por los datos que uno tiene hoy. El otro escenario sería que, a pesar de ser un nódulo pequeño, etcétera, etcétera, encontraran alguna célula en alguno de los ganglios que han retirado, y eso implique hacer un tratamiento postoperatorio.
0: Es decir, frente a ese escenario, frente a esa hipótesis, habría que irradiarlo. ¿Eso está queriendo decir usted, doctor?
2: No necesariamente. Ajá. La irradiación sería parte del tratamiento oncológico, pero no sería en esta parte de la historia, ¿no? Probablemente haya otros tratamientos como los que han surgido hace unos años, que tienen muy buenos efectos. Vuelvo a insistir, esto depende de los inmunomarcadores, si se le va a hacer inmunoterapia u otro tipo de tratamiento oncológico.
0: Ayer escuchaba un profesional en Buenos Aires decir, bueno, ya le extirparon el nódulo cancerígeno, el Papa ya no tiene cáncer en su cuerpo. ¿Es tan fácil decirlo así de manera tan contundente cuando se ha encontrado un elemento claro que indica la presencia de cáncer?
2: Bueno, esto lo vamos a saber ahora cuando tengamos la anatomía patológica definitiva. De todas formas, existe un examen que creo que en pocos lugares de la Argentina lo tenemos, pero en el resto del mundo es algo que se hace normalmente, que se llama biopsia líquida. La biopsia líquida es como si uno tomara una muestra de sangre, la centrifugara, y para decirlo de alguna forma simple, y viera en esa centrifugación, como se hace con otras cosas, si hay células neoplásicas dando vuelta en el torrente sanguíneo. Eso se llama biopsia líquida. Generalmente, en los tumores que son tan pequeños, no existe esto, porque uno espera que no esté la célula ya diseminada. Pero eso lo va a dar, ¿por qué?, la anatomía patológica definitiva. Porque si hay algún ganglio que sea positivo, sí uno podría esperar que la enfermedad estuviera más allá del pulmón, en otro lado. Pero eso todavía no lo sabemos.
0: Doctor, usted es especialista en pulmones, por eso le consulto. ¿Este tipo de patologías aparece en los fumadores? aparecen gente que no ha fumado también, porque yo escucho por ahí, che, qué mala suerte, este tipo no fumaba y le apareció, le salió un cáncer de pulmón. ¿Es frecuente que alguien que no ha fumado tenga cáncer de pulmón?
2: Se ha tornado más frecuente, infelizmente, porque el fumador pasivo, que se dice, ya está totalmente comprobado que él tiene también un factor de riesgo grande. El fumador pasivo, el que está expuesto a que alguien fume, tiene el principal factor de riesgo del mundo entero hasta el día de hoy, que es el tabaco, como factor predisponente para desenvolver un cáncer de pulmón. Hay otros factores que pueden producir un cáncer de pulmón, pero son factores así muy, muy, muy especiales, poco frecuentes, lo cual no se puede descartar. Pero hoy por hoy, el 85-90% de los carcinomas de pulmón están relacionados con el tabaco.
3: Doctor, teniendo en cuenta que muchas veces esto no provoca síntomas, sino que se detecta a través de un estudio, un chequeo de rutina, ¿usted recomendaría en general, a los pacientes hacerse qué tipo de estudios para ir controlando esto y poder agarrarlo a tiempo?
2: Bueno, es fantástica esa pregunta y yo te agradezco que la hayas hecho, porque hoy en el mundo entero y también acá en Córdoba, en el hospital privado, en otros hospitales, existe lo que se llama screening en cáncer de pulmón y está dirigido a pacientes entre 50 y 80 años que fuman, ¿sí? A estos pacientes se le hace una tomografía de baja dosis. ¿Qué significa esto? Que tiene una dosis de rayos menor a la tomografía habitual, pero que nos da los mismos datos que nos da la tomografía normal. Se le hace una tomografía por año, casualmente porque al descubrir nódulos tan pequeños con tiempo, esto ya está comprobado, la sobrevida o la mortalidad se disminuye en un 30%, lo cual es mucho, antes era impensable esto. Entonces, esos pacientes deberían consultar a algún centro que tuviera un programa de screening neumonológico para cáncer de pulmón, para que la gente, los especialistas en neumonología, los siguieran durante todo el tiempo con espirometría, pruebas funcionales, pero sobre todo con la tomografía de baja dosis de tórax, para identificar cualquier anormalidad que se presente durante ese periodo.
0: Bueno, la verdad que es apasionante ver cómo ha avanzado la medicina en este punto, ¿no? Veo que aparecen 100.000 cáncer de pulmón, 100.000 casos de cáncer de pulmón promedio por año en la Argentina. Hoy, ¿qué expectativa de vida tienen estas personas? Seguramente usted me va a decir, depende de en qué estadio le encontraron la enfermedad, ¿no? Pero, ¿qué expectativas hay hoy, doctor?
2: Sí, es exactamente la respuesta, es esa, pero... hay que tener en cuenta una cosa: el 80% de los pacientes, y eso es en la mayoría de los lugares, el 80% de los pacientes que llegan a la consulta con un carcinoma de pulmón ya no son beneficiarios del tratamiento quirúrgico upfront, como primera medida, ¿sí? Eso hay que tenerlo en cuenta, porque claramente al no estar difundido mucho esto, a la gente no ocurrir, se lo descubre de forma tardía. Entonces la expectativa de vida está relacionada directamente con el estadio que uno lo encaja en lo que se llama el sistema de clasificación TNM mundial, que es T referido al tamaño o las características del tumor, N si hay algún ganglio comprometido y M si hay alguna metástasis a distancia. Una vez que uno lo puede incluir dentro de ese TNM, lo va a poder decir la probabilidad de sobrevida. Hoy la oncología torácica ha evolucionado enormemente, entonces hoy hay tratamientos oncológicos en los cuales le proporcionan al paciente una sobrevida muy buena, que antes era impensable. Esos pacientes no tenían esa sobrevida antes.
0: Doctor, le agradezco esta charla y ojalá que, bueno, el Papa venga y que esté bien y que evolucione favorablemente, pero siempre es propicio este tipo de hechos mediáticos mundiales, porque lo del Papa ha generado conmoción, para hablar también de las patologías y de cómo nos tenemos que cuidar. Le mando un abrazo, doctor.
2: Perfecto, Totalmente, gracias a ustedes, un abrazo para todos.
0: Gracias. El doctor Mario Bustos es un reconocidísimo médico especialista en esta temática, por eso lo convocamos aquí en el programa. 7:22 en la República Argentina, ya voy con Mariano Niva porque hoy debe declarar Barrelier.
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1: Ya voy con Mariano a tribunales, pero llama Leo con la vigilia en las universidades, en la previa de la marcha, la vigilia en las facultades. Leo, te escuchamos. Bueno, vamos a tribunales entonces con Mariano Nievas. Mariano, buen día, ¿cómo estás?
2: ¿Cómo te va, Petete? Buen día para todos. Como bien decías, en el día de hoy, Claudio Barrelier va a ser indagado en una causa que se desprende de la causa principal por el femicidio de Agostina Vega. Va a ser una indagatoria virtual por parte del fiscal Ávila Echenique. Se lo investiga por la tenencia y distribución de material de pornografía infantil. Es material que encontraron en su teléfono celular por parte de los investigadores cuando peritaban el celular de Claudio Barrelier. Bueno, ahí se encontraron con cientos de imágenes que contenían material de pornografía infantil, muchas de ellas o algunas de ellas que habrían sido tomadas en la propia casa de Claudio Barrelier. Bueno, con esa información el fiscal Raúl Garzón envió esa causa al fiscal Ávila Echenique, que hoy lo va a indagar, probablemente le termine confirmando la imputación por la tenencia y distribución de material de pornografía infantil y también le dicte la prisión preventiva. Hay que decir y hacer una aclaración por varias cuestiones que han circulado en los últimos días. Entre esas imágenes no hay ninguna imagen de Agostina Vega. Eso hay que dejarlo en claro porque, bueno, se especuló o al menos trascendió que podría haber alguna imagen de Agostina. No hay ninguna imagen de Agostina Vega, al menos entre esas que encontraron los investigadores. Tiene previsto declarar y responder preguntas Barrelier y probablemente pida un careo con la mamá de Agostina Vega. Bueno, parte de la estrategia Petete de Barrelier de arrastrar a más personas en esta causa, que insisto, no es la causa principal, es una causa que se desprende por el femicidio de Agostina Vega. Bueno, Barrelier, mientras tanto, continúa preso en la cárcel de Cruz del Eje.
1: Mariano, otra consulta. En la aparición de esas imágenes, porque la abogada del papá de Agostina había hablado de que en el celular de Barrelier se encontraron, además de imágenes de pornografía infantil, motivo por el cual debe declarar hoy, se encontraron otras jóvenes atadas, semidesnudas, amordazadas. ¿Han sido identificadas?
2: No, todavía no han sido identificadas. Yo por lo que pude saber, Petete, hablando con bueno, quienes están a cargo de la investigación, encontraron la imagen de un adolescente de entre 16 y 17 años, esas imágenes en la casa de Barrelier. Todavía no fue identificada esa joven. El resto de las imágenes o del material sería material de otras redes que habría bajado, que habría descargado el propio Barrelier, pero todos con el mismo contenido, todo tiene que ver con pornografía infantil. Digamos, más allá de que esto sea una causa conexa, todo va a servir para cuando se haga el juicio, Petete, para establecer un patrón de conducta, un perfil de Barrelier. Oh, hay que tener en cuenta que también muchas de las imágenes son del año 2024. Por lo tanto, también acá queda una duda. ¿Qué hizo Iván Rodríguez cuando le tocó la causa de la joven? ¿Te acordás que bueno, logró escaparse? Si en ese momento no se le peritó el celular a Barrelier.
1: Un fiscal que sigue sosteniendo el poder, digamos, ¿no? Que fue ascendido, le congelaron el cargo en esta comisión penitenciaria, pero bueno, sigue siendo protegido por el poder. Querido Mariano, ya volvemos contigo, ¿sí?
2: Dale, hasta luego.
1: Prioridad para vos, te escuchamos atentamente. Está Leo Guevara, ahora sí lo puedo saludar a Leo. Bueno, facultades tomadas o en vigilia, para ser más exactos en la terminología, en la previa de esta marcha por el financiamiento universitario. Leo, te estamos escuchando.
3: Sí, sí. A ver, ahí está. Fuerte y claro. Ahora sí, acá
1: sí,
3: estoy.
1: Señor.
3: Ciudad Universitaria, te anticipaba temprano, cerrada todo al paso vehicular, al paso de los vehículos. La Facultad de Comunicación, que ha permanecido desde ayer a la tarde, lo que dicen acá es una toma pacífica, una vigilia, hay dictado de clases. ¿Qué van a hacer otras facultades en el turno de la mañana para tener dictado de clases? Bueno, van a dictar, si las condiciones climáticas lo permiten, van a dictar clases afuera, en los patios, no en las aulas, como para adherir a lo que va a ser directamente la protesta de las 3 de la tarde y la movilización. Te pongo lo que me decía recién Martín Campos, que estudia en la Facultad de Comunicación, han pasado la noche acá adentro.
4: La previa de la marcha, buen día.
5: Buen día, sí, en la previa de la marcha, bueno, la Facultad de Ciencias de la Comunicación anoche se emocionó y también se aprobó lo que es la vigilia. Se hizo en el edificio de Trelew, el que se conoce como el edificio histórico de la facultad. Y bueno, estuvimos ahí toda la noche entre compañeros, esperando el día de hoy para marchar. Hoy las clases se pueden hacer con normalidad, pero bueno, ya con carteles, ya con todos los preparativos para la marcha de hoy.
4: ¿Cómo se hace?
3: Bueno, la marcha va a ser a las 3 de la tarde, Petete, para tener en cuenta, sí. Esperan una importante cantidad de gente que vaya a asistir, y con el móvil de Mitre, esto te pido disculpas la improlijidad, pero acaba de ocurrir, nos trasladamos al Manuel Belgrano, ¿no?
1: Sí.
3: Viste que te dije que estaba con una vigilia de estudiantes.
1: Sí.
3: Bueno, les golpeé la puerta, acaba de salir el presidente del Centro de Estudiantes, lo tengo acá en vivo, Santino Gianuso. Te pregunto, Santino, presidente del Centro de Estudiantes de acá, ¿por qué han tomado esta decisión? Buen día.
6: Bueno, buenos días. Nosotros hemos tomado esta decisión en la Asamblea General de la Escuela con alrededor de 1.700 estudiantes. Se emocionó la vigilia en el colegio para concentrar fuerzas para la marcha del día de hoy, la quinta marcha federal universitaria. Se votó la moción y fue unánime la decisión. Tomamos esta decisión para, bueno, justamente concentrar fuerzas y poder salir a la marcha todos juntos, porque entendemos que es totalmente necesario, como somos un colegio preuniversitario, poder hacer esta movilización en pos de defender la educación pública, la soberanía, la democracia, no solo por nuestro futuro, sino por el día de hoy.
3: Tino, son muy jovencitos todos, 17, 18 años. ¿Cómo ven? ¿Qué mirada tienen ustedes de esto? ¿Qué no se cumple con lo que se debería cumplir?
6: Y me parece que demuestra que hay instituciones hoy en día que el Estado está siendo ocupado por gente que no tiene las voluntades políticas para hacer cumplir leyes que tendríamos que cumplir cualquier ciudadano normal. Me parece que un poder ejecutivo que no cumple con una cautelar que pone en la Corte Suprema demuestra que hay una intención por, bueno, no solo de financiar la universidad, sino que también mantenernos a los pibes y a las pibas ignorantes, porque no nos bajan la plata para la educación, no puede funcionar la escuela, no podemos seguir estudiando, no es solo por nuestro futuro, sino por el presente de hoy en día.
3: Te agradezco que hayas salido ahora que les vine a golpear la puerta. Petete, no sé si querés alguna consulta, le ponemos retorno.
1: No, Leo, quedó.
3: Sé que estoy pasado con el tiempo, pero
1: tranqui,
3: justo salió a recibirme y por eso lo puse al aire.
1: Me pareció valioso, estamos siguiendo minuto a minuto todo lo que pase, ¿no? Fue muy claro, así que nada para preguntar. Te agradezco y volvemos, prioridad para vos en esta mañana, ¿eh?
3: Dale, hasta luego.
1: Hasta luego. Leo Guevara, desde la previa de las protestas en las universidades.
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9: 7:34 minutos, 12 grados 4 décimas la temperatura, la humedad 92%, el cielo parcialmente nublado. Martín Jarlora habló sobre las dudas respecto a la visita de León XIV a la Argentina. El gobernador de Córdoba afirmó que lo más importante es la salud del Papa. Además, no descartó que la actividad se pueda reprogramar, aunque ratificó que hasta que mientras no haya una confirmación oficial, la organización se mantiene.
10: Lo más importante es la salud del Papa. O sea que la visita pasa a ser un tema secundario. El Papa tiene que hacer todo lo necesario y el equipo para preservar su salud. Sobre esa decisión nosotros haremos todo lo necesario con la expectativa de que cuando él esté bien pueda venir y disfrutar de la Argentina, visitar Córdoba.
11: ¿Usted no tendría ningún problema en reprogramar?
10: No, por supuesto. Hasta ahora no hay ninguna información oficial. Nosotros no hemos parado, sigue habiendo reuniones. Si nosotros no hacemos todo el trabajo que tenemos que hacer y si después confirman la venida, no llegaríamos para recibir a todas las personas que quieren venir a ver el Papa Córdoba, ¿no?
9: La quinta marcha federal universitaria. Los organizadores esperan una gran convocatoria en todo el país. Lo dijo en Mitre el titular del Consejo Interuniversitario Nacional, Franco Bertolacci.
12: Estamos en un punto realmente donde necesitamos que la manifestación sea muy importante en todo el país. Sobre todo quienes tuvimos la posibilidad de formarnos en la Universidad Pública Argentina, que podamos abrazar a nuestra universidad para sostenerla. Los que subimos, por lo que nos dio la educación, lo que subimos la escalera de la vida que nos permitió crecer, una vez que estamos arriba, lo que no podemos hacer es patear la escalera para que no llegue nadie más. Tenemos que tener la mano para que suban otros. Y estamos en ese momento donde, viste, la historia te toca la puerta y te dice, bueno, vos que tuviste esa oportunidad, comprometete ahora para garantizar que el futuro siga siendo de esta manera. Eso es lo que se discute en este contexto y esperemos que seamos muchos en todo el país.
9: Mientras tanto, en la Universidad de Córdoba se vive una vigilia en la previa a la marcha que comenzará a las 3 de la tarde.
13: Reiteramos, a esta hora toda la zona de Ciudad Universitaria está totalmente cerrada con vallas y personal de seguridad de la universidad. Se prepara la marcha universitaria. A esta hora la Facultad de Comunicación permanece tomada desde ayer. Uno de los estudiantes, Martín Campos, pasó la noche en el lugar, habló con Mitre.
5: Sí, en la previa de la marcha, bueno, la Facultad de Ciencia de la Comunicación anoche se emocionó y también se aprobó lo que es la vigilia. Se hizo en el edificio de Trelewey, que se conoce como el edificio histórico de la facultad. Y bueno, estuvimos ahí toda la noche entre compañeros, esperando el día de hoy para marchar. Hoy las clases se pueden hacer con normalidad, pero bueno, ya con carteles, ya con todos los preparativos para la marcha. Es un desastre lo del gobierno con ya casi prácticamente un año sin que se cumpla la ley de financiamiento universitario. Y hay un ánimo de cierto como cansancio y enojo acumulado por estos 3 años ya.
13: Otras facultades en la jornada de hoy van a dictar clases afuera de las aulas. Desde Ciudad Universitaria, Leonardo Guevara Mitre informa primero.
9: Máxima para hoy 20 grados, temperatura 12 grados 4 décimas, humedad 92%, hora 7:37 minutos.
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0: buenos días para todos, buena mañana, abrazo de gol a los madrugadores que nos siguen desde temprano.
1: Cielo mayormente cubierto, 12 grados 4 décimas, se espera para hoy, tormentas fuertes por la tarde-noche, viento del sector sudeste, la máxima 20 grados.
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0: Me parece que vale la pena poner un par de párrafos acerca del encuentro multitudinario de mujeres que tuvimos en Córdoba. No es una noticia vieja, aunque ya pasaron 48 horas o más de 48 horas de la culminación de ese encuentro. Quiero decir algo para que queden claro. Por cierto que después los que estén interesados me lo van a sacar de contexto y no tengo ningún problema. No tengo ningún problema, pero por lo menos para la gente que escucha de buena fe mis opiniones y comentarios lo quiero decir. No estoy de acuerdo con lo de las pintadas en muros, en fachadas, en iglesias, en edificios públicos, para hacer sentir el descontento contra el gobierno actual. Me parece que no está bueno, que no es una idea inteligente, que como quien dice le da pasto a las fieras o les permite a muchos desviar el eje y la atención de lo que fue el encuentro de mujeres. Como aquí hay una tendencia facilista a quedarse con la foto y a no profundizar, muchos han elegido patentizar su indignación .

dañe el mobiliario urbano. Me parece que quienes hicieron las pintadas deberían reparar lo que hicieron. Pero el Encuentro Plurinacional de Mujeres fue mucho más que 20 o 50 pintadas en el centro de la ciudad. Fue mucho más que eso. Aunque algunos, aviesamente, pretenden quedarse con eso. Reitero, estoy en contra de las pintadas. Me parece que para hacer oír el descontento frente al gobierno nacional, porque el colectivo de mujeres que vino evidentemente no adhiere a cómo está gobernando Milei, lo que hace falta es votar cuando la democracia así lo indique y marchar y protestar sin necesidad de pintadas. Pero esa es mi opinión. Lo que sí me preocupa a mí es que muchos se han quedado con las pintadas para no hablar de otras cosas. Entonces, acá voy a hablar de algo que va a incomodar y va a enojar a mucha gente. La indignación selectiva que tienen algunos, que de repente muestran sensibilidad por las medianeras, por el ladrillo, por el revoque y la pintura, pero frente a otras situaciones degradantes, no se muestran indignados. Es extraño el sensor de la sensibilidad que se aprecia fundamentalmente entre muchos libertarios de esta provincia. Porque, llamativamente, los que se indignan por las pintadas, no se indignan porque un jubilado PAMI debe esperar 5 o 6 meses para ver un especialista, para que lo atienda un especialista. No los encuentro tan indignados como contra las pintadas. Nadie se indigna frente a lo que están admitiendo muchos médicos, ustedes los han escuchado aquí, de que hay gente que se muere sin llegar a ver un especialista porque los hacen parir hasta que le dé un turno un especialista. Tampoco veo que se indignen porque el PAMI ha limitado los estudios médicos a una vez por año. Entonces, de repente alguien, si ya se hizo la ecografía, si ya se hizo la radiografía, no tiene chances en el año de hacerse otra. Pero por eso no hay indignación. Tampoco los enamorados de las medianeras se enojan o se conmueven porque un afiliado del PAMI, un jubilado con la mínima, intente, y esto es la verdad que es para indignarse en serio, muchachos preocupados por una lata de látex, intente internarse en un geriátrico a cambio de 4 comidas diarias porque no tiene ni para comer. Es llamativo porque esta indignación selectiva es agitada por los trolls que manejan también el PAMI Córdoba y sus negocios. Tampoco aparece la indignación por los 514 mil pesos que le están pagando a un jubilado con un bono de mierda congelado en 70 mil pesos desde hace meses. Esta furia por las pintadas no va de la mano con la injusticia de que un jubilado esté cada vez más lejos de la línea de pobreza y sumido en la indigencia. Tampoco aparece la indignación por la pérdida de casi 250 mil puestos de trabajo desde que gobierna Milei. Y este es un dato oficial que está en los medios hoy. En un año se perdieron 136.500 puestos en blanco. Por eso a algunos, entiendo, les resulta más cómodo seguir hablando de las pintadas. Los enamorados del mundo, del muro, que se preguntan cuántos litros de pintura hacen falta para tapar las pintadas, no se plantean ¿por qué hay tanta crueldad con los discapacitados? Son los mismos que andan persiguiendo a ese colectivo para ver si hay certificados de discapacidad mal dados, para no hablar de lo que se afanaron los españoles y su banda en el Andes. Por esas cosas parece que no se indignan. Pero estos son los mismos indignados que se alarman cuando un grupo de padres organiza un congreso, no con militantes, sino con médicos y con especialistas, para hablar de las infancias trans. Aquí no hay indignados por enterarse que docentes universitarios cobran la miseria de 700 mil pesos. Tampoco se indigna porque el gobierno incumpla la ley de financiamiento universitario.

aquí hay un problema severo. Hay un problema severo. Hay quienes priorizan las paredes y los muros por encima del sufrimiento de la gente. Sigo diciendo esto, se ha puesto de moda la crueldad. Hay pintadas que no se tendrían que haber hecho, que se arreglan con un par de manos de pintura. El sufrimiento y el padecimiento colectivo no se subsanan con látex y con revoques.

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2: 7:51 en la República Argentina. Estamos recibiendo mensaje vía WhatsApp al 351-6300-810. ¿Qué partido tiene Talleres, Ale?
3: Sí, mañana va a jugar en la Bombonera frente a Boca a partir de las 21:30. Un partido muy difícil para Talleres, no solamente porque es Boca el rival, más allá de que en Boca no juegue Paredes, que está lesionado, también parece que se queda afuera Villa, porque se lesionó en el último partido de la Copa Sudamericana, no deja de ser Boca, más allá de que habrá que ver con qué equipo afronte a Arruabarrena el partido frente a la T. Pero el problema lo tiene Talleres, porque no levanta la cabeza. La gente el otro día se mostró muy descontenta con sus jugadores, con el presidente, hasta con el propio técnico, con lo cual mañana habrá que ver qué pasa si no consigue buenos resultados. De todas maneras, ya dijo De Felipe que él ya está pensando más en el año que viene, pero tratando de sumar puntos hasta que termine este campeonato. Las posibilidades de cambios son Esforza en lugar de Baroni y también la posibilidad del regreso del uruguayo Álvarez Martínez, que se había hecho echar frente a Instituto, y va a poder jugar por Dávila. Esos serían los dos cambios que haría en principio el técnico. Hoy van a partir rumbo a Buenos Aires para jugar el partido de mañana.
2: Muchas gracias, Ale, muchas gracias. 7:52, tenemos mensajes en la mesa, Lucrecia.
1: Sí, la gente que escribe a través del WhatsApp de la radio, dicen por acá: buen día, Jorge. Una convocatoria en exteriores con los feligreses y la lluvia constante no es apropiada, es peligroso. Buen día, Petete. Quisiera saber qué pasó con la investigación de Adorni o ya quedó en la nada.
2: No, sigue la investigación. Hay que ver qué estima el fiscal policista que está investigando lo que presentó Adorni como prueba para defenderse.
1: Buen día, Petete. Lula tiene una trayectoria política de 60 años. Milei llegó ayer a la política. Saludos. Buena jornada.
2: Bueno, además, Milei fue elegido democráticamente, está claro, por el voto popular. Pero Lula también, ¿no? Ganó elecciones en Brasil. Exacto. Y los brasileños lo han votado. Y en este caso puede que pierda las elecciones o no. En principio todo indica que le va a ser muy difícil retener el poder. Y Bolsonaro habrá sido elegido democráticamente. Decirle a Lula dictador es decir cualquier verdura. Es un presidente pierde aceite por todos lados. Evidentemente. 7:53.
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10: El colectivo de la discapacidad también se moviliza hoy. Hoy se trata en el Congreso también el tema, o pretende sí. Al menos eso la oposición. Habrá movilizaciones en todo el país. En Córdoba la concentración será ahora a las 12 en Plaza San Martín. Está Carolina Armeloni, de la Cámara de Prestadores de Discapacidad. Carolina, ¿cómo estás? Buen día.
11: Hola, buen día. ¿Cómo están?
10: Bien, muy bien. Hemos hablado a lo largo del año en un par de ocasiones contigo. Uno a veces pierde el hilo de la cuestión. ¿En qué quedó el avance sobre la discapacidad por parte del Gobierno Nacional, Carolina?
11: Bueno, para hacerles un resumen de contexto de lo que sucede hoy, el Gobierno, con la ley vigente de emergencia durante este año, la cumplió parcialmente, digamos, sigue sin cumplir con partes centrales y muy necesarias. En el marco que la oposición pide que se extienda la emergencia un año más, cuando fuimos a comisiones a hablar y a que escuchen a la sociedad civil, ese mismo día el gobierno en el presupuesto, ese día de la mañana, sale el presupuesto 2027 donde desregulaban todo el sistema. Digamos, una vez más la intención del gobierno era eliminar el valor universal, desregular el nomenclador, eliminar la compatibilidad laboral de las pensiones. Bueno, ahí se arma todo un revuelo, no sé si recuerdan que sale Patricia Bullrich, dice que no sabía nada de esto, que no sabía de dónde venía, que no es la intención. Bueno, luego de esa situación, el gobierno, el oficialismo, los diputados de La Libertad Avanza presentan un nuevo proyecto donde dicen que ellos quieren resolver el problema de la discapacidad, que es lo que salió con dictamen de mayoría, y ahora lo que se tiene que debatir es si se va a prorrogar la emergencia o se va a votar esta ley que La Libertad Avanza hizo en una semana, sin participación de nadie, y que lo que nosotros hemos podido leer es un Word de 7 hojas, digamos, no tenemos mucha garantía de ese proyecto.
10: Ahora,
11: ese es el contexto del día de hoy.
10: El contexto de hoy, lo has explicado perfectamente. Ahora bien, ¿qué viene pasando en la diaria con las prestaciones, con todo lo que necesitan los discapacitados y los prestadores?
11: Bueno, está buena tu pregunta, porque en la diaria, digamos, seguimos endeudados. Hay un tema muy delicado, que es que las transferencias que hace el fondo a las obras sociales para pagar las prestaciones de discapacidad se están demorando cada vez más. Entonces nuestra brecha de 90 días se está cada vez alargando más. Hemos tenido reunión con el que era superintendente de salud, que renunció la semana pasada, y él nos dijo que el fondo estaba siendo deficitario, que no estaban llegando a juntar el total de la plata para pagar las prestaciones. Porque recuerden que eso se alimenta de los trabajos en blanco, y cayó el empleo registrado. Y por otro lado, con los aumentos que ha tenido por la ley de emergencia, las prestaciones, que eso sí se cumplió según IPC, bueno, el fondo no, no alcanza. Y bueno, y ante eso no tenemos ninguna garantía de parte del Estado de cómo se resolvería esto.
12: Carolina, ¿cómo te va? Eduardo Neret saluda, buen día.
11: Hola Eduardo, buen día.
12: ¿Qué está pasando a nivel prestadores? ¿Se está registrando el cierre de centros donde habitualmente van las personas con discapacidad para atenderse? Mucha gente deja de atender por obra social y atiende de manera particular porque ya hartos de las demoras en los pagos. ¿Qué pasa en la práctica?
11: Bueno, en la práctica sí, pasa que estamos perdiendo talentos, digamos, hay terapeutas súper especializados que ya están dejando de atender en el sistema convencional para atender de manera particular. Hay centros en el interior, está muy golpeado, en la cámara el otro día hablábamos con un centro que está extremadamente endeudado, que es del interior, de tras las sierras, que ya no encuentran forma, digamos, de resolver su situación, pero también siguen con aportes de vecinos, con donaciones, porque si ese lugar cierra, no hay nada a kilómetros para que las personas que van ahí vayan todos los días. Entonces, esa situación se repite a lo largo de todo el país. Eso pasó cuando Incluir Salud dejó de pagar 6 meses, ahora sí se restituyó la cadena de pago por una medida legal. Y eso permitió, bueno, más o menos poder continuar funcionando, lo mismo los cotolengos, los hogares, que llegaron a estar al límite del cierre. Pero bueno, la compensación no se pagó, que sería algo muy importante para que nosotros salgamos del estado de deuda en el que nos encontramos. Y bueno, y eso no tiene fecha de pago.
10: Carolina, te agradezco estos minutos, muy amable. ¿A qué hora se reúnen entonces hoy?
11: Hoy a las 12 del mediodía en la Plaza San Martín y va a ser en todo el país.
10: Muchas gracias, un abrazo, ¿eh?
11: Bueno, muchas gracias.
10: Gracias, por favor.
11: Buen día.
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10: El gobierno pretende evitar que la oposición llegue al quórum para rechazar el DNU 70. Por ello ha decidido volver, conciliando con sus aliados, a sostener el artículo que imperaba en el kirchnerismo para limitar la venta de tierras a extranjeros. En tanto, se espera para hoy una multitudinaria convocatoria de la comunidad universitaria en todo el país en repudio porque el gobierno no está cumpliendo con la ley del financiamiento universitario. Habrá grandes movilizaciones en Buenos Aires, Córdoba y Rosario.
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18: Hora 8, 3 minutos, cielo parcialmente nublado, temperatura 13 grados 8 décimas, humedad 79%. El presidente de la Conferencia Episcopal Argentina llevó tranquilidad sobre la salud del Papa. Monseñor Marcelo Colombo aseguró desde Roma que León XIV se encuentra sereno y evoluciona favorablemente tras la cirugía en el pulmón derecho.
19: Hoy a la mañana habría pasado bien la noche e incluso esta posible caminata que le permite sus fuerzas, las hace como para restablecerse prontamente, ¿no? Esas cosas que escuchamos y que nos llenan de esperanza por la pronta recuperación del Papa. Un hombre que derrocha salud y que comunica efectivamente una vitalidad tan grande nos impactó, sí, sí. También lo vimos muy claro, muy sereno y a la vez con una ligera emoción que, bueno, como es él, la supo llevar para adelante, porque claro, siempre estamos hablando de la salud de uno.
18: La quinta marcha federal universitaria, lo reiteramos, la Universidad de Córdoba y los colegios preuniversitarios realizan una vigilia en la previa a la movilización programada para las 3 de la tarde.
20: Tal cual anticipó el móvil de Radio Mitre más temprano, el colegio preuniversitario Manuel Belgrano amanece también con estudiantes adentro. Pasaron la noche en una vigilia que decretaron ayer por la tarde. Santiago Gianuso es el presidente del Centro de Estudiantes del colegio. Anunciaron que desde acá, después del mediodía, parten movilizados para la marcha universitaria a partir de las 3 de la tarde.
21: Bueno, nosotros nos hemos organizado. Ayer tuvimos una asamblea general con 1.700 estudiantes de los 1.800 que somos acá en la escuela. Se emocionó hacer una vigilia para poder concentrar fuerzas para la quinta marcha federal universitaria. Fue unánime la decisión de pasar la noche en la escuela. Nos hemos organizado desde el centro de estudiantes, hemos hecho una comisión de logística, hemos garantizado la comida, acreditaciones, sabemos cuántos pibes tenemos adentro. Actualmente tenemos 250 pibes y pibas adentro de la escuela. Nos hemos organizado, hemos hecho pasadas en la noche, hemos tenido el mayor de los cuidados. Y bueno, creemos que también esta decisión y esta organización es en pos de justamente concentrar fuerzas para ir a la marcha del día de hoy.
20: La vigilia ha tenido el apoyo de los profesores del colegio. Desde el Manuel Belgrano, Leonardo Guevara, Mitre informa primero.
18: Las derivaciones del femicidio de Agostina hoy indagarán a Claudio Barrelier tras el hallazgo de material.

0: por la tenencia y distribución de material de pornografía infantil que fue encontrado en su celular mientras era peritado por los investigadores. Hay que destacar que, según la justicia, en ese celular no se encontró ninguna imagen de Agostina Vega. Se trata de un desprendimiento de la causa por el femicidio de Agostina y ahora está en manos del fiscal Ávila Echenique. Se espera que el fiscal le notifique de una nueva imputación y probablemente le pueda dictar la prisión preventiva. Recordemos que Barrelier está preso en la cárcel de Cruz del Eje. Mariano Nievas, Mitre, informa primero.
1: La máxima pronosticada 20 grados, temperatura 13 grados 8 décimas, humedad 79%, hora 8, 7 minutos.
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0: buenos días para todos, buena mañana. No saben qué, ¿no? Tengo una noticia impresionante, ¿no? No está lloviendo a esta hora, ¿eh?
1: Qué bueno. Fantástico.
0: No, ¿cómo decían los Rodríguez A cuando estaban de campaña? No me crees, vení a verlo. No me crees, vení a verlo. Por lo menos en este momento no llueve.
1: En este momento no llueve, 13.8 la temperatura, cielo parcialmente nublado, dice el servicio meteorológico. Digamos que está cubierto, pero sí se esperan lluvias. Probabilidad de chaparrones por la mañana y algunas tormentas fuertes por la tarde-noche. La máxima para hoy, 20 grados.
0: La clave es colgar la ropa, estar cerca del tender y estar atento. Tenés una ventana de una hora, hora y pico. Se orilla un poquito la ropa y después ya la pones en la silla, arriba
1: no
0: de
1: confiarse. Sillones.
0: No hay que confiarse
1: eso de, no, bueno, lo dejo un rato, voy a hacer unas compras, vuelvo.
0: No hay que irse lejos de la ropa que está colgada, ¿no?
2: Yo uso ventilador.
0: ¿Ventilador también?
1: ¿Cómo ventilador? Está fresquito ahora.
2: No, en la ropa para que se me seque rápido.
0: Está bien, es una alternativa.
1: Sí, no le queda olor a humedad, eso es cierto.
0: Otra gente utiliza el calefactor.
1: Sí.
0: Es como se puede, se va haciendo como se puede. Bueno, en principio vamos a tener estas condiciones climáticas hasta el fin de semana incluido, ¿no?
1: Hasta el sábado a la tarde-noche también se esperan chaparrones, algunas tormentas. Recién veo una nubecita sin lluvia el día domingo. No digamos que vamos a ver el sol de una manera primaveral, todavía no. Pero sí, por lo menos, sin precipitaciones, veo sin lluvias, domingo, lunes, martes y miércoles, que es hasta lo que muestra el servicio meteorológico.
0: Domingo, lunes, martes y miércoles, mira vos. Bueno, ya hablamos de la corriente del Niño, de los efectos de las inundaciones, enseguida nos vamos a ir a la Mesopotamia Argentina. Tenemos lindos premios para ustedes, atentos todos, ¿eh?
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0: Muy lindos premios, muy lindos premios. 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
3: Eso se parece a la sonrisa de mamá.
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0: Quiero detenerme en una causa de corrupción que es escandalosa, la causa Bomberos. Te voy a pedir, Carlitos, que pongamos nuevamente al fiscal de Cámara, Marcelo Hidalgo, porque la mayoría de los involucrados adhirió al juicio abreviado, es decir, aceptó la responsabilidad y la pena. ¿Cómo estarán de sucios muchos que admiten ir en cana más tiempo, seguir en cana, antes de que los expongan en un juicio y puedan ser condenados a más años de prisión? Por ejemplo, el cabecilla, Gustavo Follis. Escuchen lo que decía el fiscal Hidalgo sobre el tema.
5: Esto, vulgarmente, disculpe, yo diría que era, esto no era un kiosco, era un hipermercado de la corrupción, porque por acá pasaron un montón de situaciones durante muchos años, donde vas a saber cuántos cientos de miles de negocios en la ciudad de Córdoba y en la provincia han tenido que pasar por alguna de estas situaciones. Y lo digo así porque no se ha logrado, primero, la investigación sigue, y segundo, no se logró determinar todavía, precisamente por estas maniobras ocultas, de qué volumen hablamos.
0: Tenía varias patas esta mesa de la corrupción. Tenía a algunos integrantes de la conducción de Bomberos, de la policía, especialistas, entre comillas, en seguridad que dibujaban planos, y empresarios de distintos rubros que pagaban la coima, además de los intermediarios, ¿no? Bueno, un polirrubro del choreo que se extendió durante mucho tiempo y que no provocó un cromañón en Córdoba simplemente por un hecho fortuito, porque tuvimos suerte. Le daban habilitaciones poniendo la plata abajo de la mesa a cualquiera. Y esto interpela al poder político de Córdoba. A ver, yo no creo que alguien se vuelva corrupto de un día para el otro. Si vos no sos coimero, si no sos choro, si no aceptás nada abajo de la mesa, no lo aceptaste nunca. Nadie se vuelve honesto de golpe si está sucio. Ni nadie se vuelve corrupto de la noche a la mañana, al menos esa es mi convicción. Y esto revela una corrupción estructural enquistada. A ver, queda, no tengo acá el dato exacto, Edu. ¿Qué edad puede tener Follis? Es un tipo de 60 años.
6: Sí, sí.
0: No sé, 62, 64, 65, 60, por ahí. ¿Cuánto tiempo estuvo en la policía? ¿Se hizo choro cuando lo ascendieron a subjefe? ¿Choreaba desde antes? ¿Se hizo choro cuando fue jefe de bomberos? ¿Cuando estuvo en defensa civil de la municipalidad? Entonces, hay que preguntarle a los políticos, muchachos, ¿dónde hicieron el casting para ascender a este sujeto? ¿Que no operaba solo? Nadie puede creer que era la mosca en la leche de la corrupción en Córdoba. Entonces, vos tenés a alguien de 60 años que ha estado en reparticiones públicas, no sé, habrá empezado su carrera, entiendo, a los 20, 20 y pico, 30, 30 y pico de años en distintas fuerzas, saltando de lugar en lugar, siendo ascendido, beneficiado por el poder, protegido por el poder, hasta con un cargo en la municipalidad. Entonces, cuando vos ves este entramado de corrupción escandalosa, te preguntas, ¿qué otro choreo se habrá mandado este tipo y otros que no fueron detectados? Acá se ha puesto el foco en un punto de la siniestra trayectoria de esta persona que ya estaba preso, pero que admite ir en cana en total 6 años y pico a cambio de que no se lo juzgue. Calcula lo que significa eso. Admitir un día de culpabilidad o responsabilidad es una mancha para tu vida, para tu prontuario.
6: Sí.
0: Además, admitir que te conviene seguir preso esa cantidad de años antes de que te juzguen. Vos calculá. Entonces, me parece que la causa bomberos no habla solo de un grupo de policías y bomberos choros. Habla de otra cosa, de una corrupción enquistada desde hace mucho tiempo. ¿Quiénes fueron los protectores de Follis? ¿Quiénes le dieron la bendición? Lo patentizo en este nombre, pero hay otros involucrados. Además de los empresarios, algunos de los cuales han decidido pagar una multa y, como contraprestación o como condena social, dar clases ahora del buen ser y comportamiento. Esto la verdad que en algunos casos es increíble, ¿no? En el caso de los supermercadistas, hay un bolichero muy vinculado al poder, un bolichero de la noche que también admitió la responsabilidad. Había especialistas en seguridad, esos que cuando, no sé, se caía de un albañil de una obra, bueno, salían estos especialistas a hablar de las cosas que supuestamente faltaban, y resulta que estos eran los que dibujaban, le hacían el dibujo de los planos para que le dieran los permisos y las autorizaciones. Entonces, no me vengan a mí con que alguien se volvió choro de un día para el otro. Este es simplemente una célula maligna de un cáncer que hay vinculado con la corrupción en Córdoba.
6: Sí, ¿no? Corrupción presente en todos lados y que nos interpela como sociedad, ¿no? Porque es como que hemos aprendido a convivir con ella, como que la hemos naturalizado, ¿no? Como que ya forma parte de nuestra vida. Sabemos que está mal, pero sabemos que estuvo siempre y va a seguir estando, ¿no? El propio comerciante, como vos decías recién, para obtener una habilitación, a sabiendas de que lo que estaba haciendo estaba mal, pagaba igual, ¿no? Lo
0: es tan choro, claro. El que se metió en esto es tan choro como el coimeador, es tan choro como el coimero.
6: Lo normal,
0: claro,
6: hubiera sido que lo denunciara, ¿no? Porque prefería pagar para poder abrir su negocio, ¿no? Aún asumiendo el riesgo de poder ser cómplice de una tragedia, ¿no? Como decías vos, no tuvimos un cromañón de milagro acá.
0: En fin, las tres principales.
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0: se moviliza la comunidad universitaria de todo el país porque el gobierno está incumpliendo con los fondos que le ordenó pagar la justicia. Franco Bartolacci, titular del Comité Interuniversitario Nacional, pasó por Mitre 810 en Aquí PTT.
8: Realmente estamos en un punto donde hace falta que aparezcan las respuestas y tenemos confianza de que la gente abrazando a su universidad pública nos va a permitir encontrarla. Es muy importante el fallo del juez de ayer que efectivamente aplica las multas que había anticipado cuando realizó la internación si el cumplimiento de la ley no se efectuaba, y creo que es importante como antecedente en el marco del proceso judicial, es importante también que se haya focalizado sobre un funcionario competente. Yo tengo confianza de que finalmente vamos a lograr que de algún otro modo la ley de financiamiento se cumpla.
0: El vicepresidente de la Sociedad de Cirugía Argentina de Tórax y especialista en trasplante pulmonar, el doctor Mario Bustos, habló del impacto en la salud del Papa luego de que le extirparon un nódulo cancerígeno en el pulmón. Mario Bustos decía...
9: Estoy de acuerdo con vos, Petete, que hay que tomarlo como un paciente y no como el Papa. La videotorcoscopia está hecha o se comenzó a practicar casualmente para brindarle a los pacientes un postoperatorio mucho más rápido. En referente al Papa, él probablemente técnicamente o físicamente con respecto a la cirugía en sí no va a tener problema porque para eso está hecha esta cirugía. Lo que yo decía es que al sacarle un lóbulo pulmonar con un nódulo tan chiquito, está perdiendo aproximadamente el 20% de su función total pulmonar. Entonces, ¿esto qué quiere decir? Que hasta que el organismo se adapte, a lo mejor eso causa que algunas actividades que él hacía de forma normal tenga que adaptarse a hacerlas un poco más lentas, porque claramente el organismo va a necesitar de oxígeno.
0: También al mediodía se moviliza la comunidad vinculada con la discapacidad porque el gobierno incumple una parte necesaria de la ley. Carolina Armeloni, de la Cámara de Prestadores de Discapacidad, nos decía...
10: El gobierno, con la ley vigente de emergencia durante este año, la cumplió parcialmente, digamos, sigue sin cumplir con partes centrales y muy necesarias. Seguimos endeudados. Hay un tema muy delicado, que es que las transferencias que hace el fondo a las obras sociales para pagar las prestaciones de discapacidad se están demorando cada vez más. Entonces, nuestra brecha de 90 días se está cada vez alargando más. Hemos tenido reunión con el que era superintendente de salud, que renunció la semana pasada, y él nos dijo que el fondo estaba siendo deficitario, que no estaban llegando a juntar el total de la plata para pagar las prestaciones, porque recuerden que eso se alimenta de los trabajos en blanco, y cayó el empleo registrado, y por otro lado, con los aumentos que ha tenido por la ley de emergencia las prestaciones, que eso sí se cumplió, según IPC, el fondo no encajó.
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0: Tenemos más mensajes de la gente que llama aquí en la mesa.
1: Petete, las mismas mujeres cambiaron el eje del encuentro al destrozar y ensuciar la ciudad e insultar a los hombres. Fue el lanzamiento político de Bregman. Todavía no se dieron a conocer ninguna de las conclusiones de los talleres, dice Marta. Hola, Petete, buen día. Estoy de acuerdo con el Digo lo que pienso. Los escucho todos los días desde mi trabajo, dice Cintia Luján. Saludos. Petete, personalmente me indigna que en este país... la gran mayoría de las protestas implican que un grupo de personas incivilizadas destruye, y a mí sí me indigna la situación de los jubilados nacionales y provinciales, entre otras cosas que me indignan. Buen día, Petete, querido equipazo, excelente, tú digo lo que pienso, dice Normi. Buen editorial, Beatriz. Buen día, Petete, de acuerdo que reclamen por lo que entienden que son sus derechos, pero deben sancionar cada daño al sector público, dice, y bienes privados, dice Bernardo. Buen día, Petete y equipo, excelente, tú digo lo que pienso. Muchas mujeres nos juntamos el finde para debatir muchas problemáticas que nos afectan por un gobierno inútil e insensible. Las pintadas no son correctas, pero no nos representan a todas. Felicidades, Petete, felicitaciones, estoy totalmente de acuerdo contigo. Besos, dice Laura de Las Palmas.
0: Gracias a toda la gente que se expresa. Tenemos más mensajes grabados.
11: Petete, bueno, con las pintadas, por lo menos van a laburar en este país un par de albañiles, los pintores. Van a ser los únicos que van a tener laburo si esto sigue así.
12: Hola Petete, ¿cómo andás? Buen día. Bueno, mira, Petete, una cosa no quita la otra, ¿entendés? Todo da indignación, todo lo que está mal da indignación. Así que, como te dije, una cosa no quita la otra. Si no entras en el mismo bucle.
0: Sí, lo que

0: Sucede que yo lo que he detectado es indignación selectiva, y a eso apuntaba mi comentario.
1: Buenos días, excelente la nota con el chico del Belgrano, me quedó claro, pibes y pibas, nada más que hablas. Algún día se dedicaron a estudiar y no hacer política tanto de los colegios preuniversitarios como de la facultad. Gracias, total, nosotros vamos a ir laburando y pagando los impuestos para que ya hagan política. Que tenga buen día, César mi nombre.
2: Hola, Petete, buen día. Cuando un gobierno le baja los impuestos a los autos de lujo, a los yates, a bienes personales, y le empieza a cobrar pasaje a los discapacitados, a los chicos con cáncer, ahí te da una muestra de la empatía que tiene. Lo más grave de todo, para mí, es que haya gente pobre que todavía lo siga apoyando a este gobierno.
3: Hola, Petete y equipo, así hago yo. Ayer sequé toda una sogada, entraba y la sacaba. Cuando salió el sol, la saqué y se me terminó de secar. Así que, por suerte, y tengo el calefactor prendido. Bueno, participo por los premios Cora 437.
4: Hola, Petete, buen día, Cristian, te habla. Comparto la mayoría de lo que decía, salvo en lo de las pintadas. Esta gente, cuando estaba Cristina, pintaba en contra del patriarcado, en contra de la iglesia. El modus operandi de esta gente es pintar, porque son vándalos. Después, como decís vos, hay otras cosas a tener en cuenta, pero la gente que vandaliza es pura y exclusivamente por hacerlo, no por una convicción. Saludos.
0: Te mando un saludo, pero vos escuchaste que yo no estoy en contra de que la gente se enoje por esto. He criticado las pintadas. Me escuchaste abrir el comentario criticando las pintadas. De lo que hablo es de la indignación selectiva, ¿eh? Hay más indignación con esto que con otras cosas que para mí son muchísimo más graves, aunque repudio las pintadas.
5: Buenos días, Petete. Soy Griselda, te escucho como todos los días. Excelente, tú digo lo que pienso. Tus palabras, tus pensamientos representan los míos.
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Energía. ¿Estoy? Estoy, acá estoy. Buen día, ¿cómo le va? ¿Qué tal? Bienvenidos, bienvenidas. Estamos abriendo hoy jueves. Hoy jueves hay sesión del Consejo Deliberante de la Ciudad de La Bulache. Después te voy a ampliar la información de un debate que se va a dar esta noche.

0: ¿Sí? Bueno, ¿cómo les va? ¿Qué tal? Salió el sol. Pero salió el sol. Merece un aplauso. Querido Febo, gracias por salir. Ya nos habíamos olvidado de vos. ¿Sí? Nos habíamos quedado esperanzados en que algún día ibas a salir. Y ese día es hoy. Hoy jueves. Sí, ¿cómo la han pasado? ¿Está todo bien? Bueno, me alegro. En un ratito se suma la China Jessy aquí a la mesa de trabajo de la radio. Está Víctor Samuel Masega, DJ Pulpo en los controles, en la musicalización, en la puesta en el aire. Y desde este lado, un amigo de toda la vida de la radio, Miguel Alberto Tutor, que conducimos con la China a la mañana, que producimos las visitas, el material periodístico y además la responsabilidad de los contenidos de la emisora que queremos que se superen día a día. Uno trabaja todos los días, pero no de manera rutinaria. No, queremos que vos tengas la mejor compañía a la mañana y esa es la propuesta de este desayuno diario de cada jornada. Así que vayan preparándose, vamos a tener como todos los días una buena mañana con visitas, con llamados telefónicos, con opinión, con editoriales y con la noticia que aparece a cada momento. 11 grados 7 décimos la temperatura a esta hora con cielo ligeramente nublado, así lo dice la estación La Boulaye del Servicio Meteorológico Nacional. Así arrancando, ¿cómo le va? Buen día.
1: ¿Cómo anda, Mario? Feliz día a las mujeres rurales. Hoy,
0: sí, en su día. Un gran saludo desde LB20 Radio La Boulaye. ¿Sí? 11.7 la temperatura, cielo ligeramente nublado, pero lo más importante es que ha salido el sol en La Boulaye.

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de las 8 de la mañana de la estación La Boulaye del Servicio Meteorológico Nacional. La temperatura 11 grados 7 décimos a esta hora, cielo ligeramente nublado con sol. La humedad relativa del ambiente 85%, la presión 1009.3 medida en hectopascales, el viento del sur soplando a 4 kilómetros en la hora, la visibilidad 10.000 metros. La máxima prevista para hoy 17 grados. Para lo que resta de la mañana, dice el servicio, podría haber una tenue llovizna entre un 40 y un 70% de probabilidad. Chaparrones por la tarde con la misma intensidad y por la noche disminuye la probabilidad entre un 10 y un 40%. 11.7 la temperatura, cielo ligeramente nublado. Esto lo dice la estación La Boulaye del Servicio Meteorológico Nacional.

0: Los títulos más importantes de la mañana indican que la justicia le impuso una multa diaria al gobierno por incumplir en la cautelar sobre financiamiento universitario. El juez federal Martín Cormick aplicó astreintes de 100 mil pesos por día al jefe de gabinete. Diego Santilli, tras verificar que el gobierno no acató la medida cautelar que ordena actualizar salarios universitarios y becas estudiantiles conforme a la ley de financiamiento universitario. Un tren embistió a un camión en Huincar, Renanco. Una persona fue hospitalizada. El choque ocurrió pasadas las 21 horas de anoche en el paso a nivel de la ruta 35 al este de Huinca. El conductor del camión fue trasladado al hospital provincial. El riesgo país volvió a superar los 600 puntos tras el mal clima global. Wall Street cayó el dato de inflación en Estados Unidos y el Merval bajó el 1,2% y el riesgo país en la Argentina subió a 611 puntos básicos. Luego del operativo de ayer de la FPA, trasladaron a los narcomenudistas a la cárcel de Río Cuarto. Hasta el momento son 28 personas que fueron detenidas tras 31 allanamientos. Se secuestraron drogas, armas de fuego y dinero en efectivo. El Papa León XIV tuvo una evolución posoperatoria normal y caminó por la habitación, así lo indicó un informe de los médicos que encargaron de la intervención quirúrgica ayer. Costa Rica asoma como posible rival de la selección argentina para la fecha FIFA de noviembre. Desde ese país aseguran que el equipo de Scaloni podría ser una opción en la próxima gira. Uno de cada cinco juicios en Río Tercero es por el abuso sexual contra menores. En lo que va del 2026, el 21% de los juicios realizados en la Cámara en lo Criminal y Correccional de Río Tercero corresponde a causas de abuso sexual contra menores de edad, una cifra que refleja una tendencia en crecimiento en esa región. Hasta aquí los títulos más importantes de la mañana, 8:40 minutos en la República Argentina, 11:07 la temperatura, cielo ligeramente nublado, la máxima prevista para hoy 17 grados. Ya volvemos en un minuto.
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2: Muy buen día, jueves 15 de octubre y no habrá actividad comercial esta mañana en el mercado agroganadero de Cañuelas, ya que no se anotaron ingresos, obviamente tampoco remanente de la jornada de ayer, con una oferta semanal muy pobre otra vez. Si bien es cierto, en la jornada previa se trabajó con algo de moderación, venimos de una apertura con muy poquito volumen tras el receso del fin de semana largo y con lluvias importantes en vastísimas regiones productivas, fundamentalmente en la provincia de Buenos Aires, zona central, sudeste de Córdoba, sur de Santa Fe, buena parte de La Pampa, todo el litoral, que siguen condicionando la movilidad de la hacienda hacia cualquier tipo de destino. No fue la excepción esta oportunidad, y en vísperas justamente de uno de los picos de demanda de carne vacuna más importantes del año calendario, como es el Día de la Madre, que se va a celebrar el próximo domingo, ha habido una presión de la demanda, sobre todo en la apertura, temiendo en que podría llegar a fallar la oferta para el resto de las jornadas. De hecho, esto no ocurrió, teniendo en cuenta que ayer, a pesar de la moderación, tuvimos una oferta más numerosa, y fue lo que le permitió a la demanda reinstalar, después de la firmeza del martes, una postura mucho más tranquila, una calma que significó sobre todo para los lotes destinados al consumo, novillos, vaquillonas, novillitos, quebrantos de entre 100 y 150 pesos el kilo en pie, en relación a lo que se había construido desde el punto de vista de una actitud mucho más firme y fluida por parte de los principales referentes del abasto y de la industria. Y mientras esto ocurrió con los lotes de consumo, sigue sucediendo toda la firmeza posible para con la vaca de muy buena terminación que está llegando al mercado, se vende con mucha agilidad y con precios destacados. Recordamos, para hoy, sin operatoria por falta de ofrecimientos. Para Cadena Campo Argentino, informó Silvio Bayoco.
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Bueno, hoy, como decíamos al comienzo de este desayuno diario, va a haber un debate importante en el seno del Consejo Deliberante, porque desde el bloque de Somos la Bulalle se ha presentado un proyecto que está en el orden del día para esta noche y que tiene que ver con la obligatoriedad de presentar ante la autoridad competente un certificado negativo expedido por institución médica que acredite la realización de exámenes complementarios de presencia de metabolitos de drogas psicotrópicas ilegales, guardando debida reserva todo aquel que tenga acceso al contenido del mismo. A ver, te lo hago más fácil para don Juan y para doña Rosa. Para los próximos tiempos y a partir de esta ordenanza, si es que esta noche se aprueba o no, esa es otra instancia, es otra cosa, todo aquel que sea funcionario electivo o funcionario elegido por el Ejecutivo, como secretarios, directores, coordinadores, todo aquel que tenga una tarea de jefatura en cada dependencia, tiene que hacerse un análisis para que te dé negativo en el consumo de drogas. ¿Sí? Bueno, acá cuando vino Matías Trovato a la radio y nos contaba el proyecto, él decía que en el municipio se toman decisiones importantes, ¿no? Desde el Ejecutivo, desde las secretarías, desde las direcciones, coordinaciones, en el funcionamiento diario de la MUNI, y para eso aquel funcionario tiene que estar lúcido. Y para estar lúcido, ese funcionario no tiene que ser consumidor de drogas, porque justamente es el que firma resoluciones, decretos, ordenanzas. Así que bueno, un debate interesante, importante, porque todas estas cosas para un laburo común te lo piden, ¿eh? Lo mismo que el certificado de buena conducta y todas esas cosas. Para entrar a cualquier laburo, estos estudios se hacen en cualquier empresa. Entonces la pregunta es, ¿por qué no se hace desde el Estado? En este caso, desde el Estado municipal, para despejar sospechas. Para despejar sospechas. Y además para que cuando se toman resoluciones que tienen que ver con el contexto vecinal, tiene que estar lúcido. Porque si se va a andar drogando por ahí, bueno, ya no tenés un funcionario 100% de sus capacidades para tomar decisiones. Ese es más o menos el argumento que nos contaba Matías Trovato de Somos la Bulalle cuando vino a presentar acá a la radio el proyecto, que se va a debatir esta noche en el Consejo Deliberante. Por lo tanto, uno piensa que va a ser una sesión de mucho debate y veremos qué pasa con el oficialismo, ¿viste? Porque el oficialismo tiene mayoría garantizada y te puede voltear cualquier proyecto. Ahora, convengamos una cosa, ¿qué va a pensar la gente si esto no se aprueba? Si la mayoría no aprueba el proyecto, ¿qué va a pensar la gente? Ojo, porque es una piedra en el zapato, es un grano que esta noche vamos a ver cómo termina la historia. Así que acordate, este proyecto se debate esta noche y para hablar un poco, hoy lo hemos invitado al presidente del Consejo Deliberante, al doctor Gonzalo Chalo Pérez, para ampliar un poquito más y cuál es el pensamiento que tiene el Consejo Deliberante en el debate de este proyecto, que seguramente no me va a adelantar de cómo va a ser el resultado, porque obviamente hay que debatirlo, pero entre todos los concejales, que son 8, ya debe haber una mirada o a favor o en contra, pero una mirada en definitiva. Hoy viene a conversar con nosotros en vivo
el doctor Gonzalo Chalo Pérez, presidente del Consejo Deliberante. Estamos a un minuto de la hora 9 en la República Argentina y estamos acá para acompañarte donde quiera que estés. Un gran saludo para toda la gente que tiene esta radio prendida como todas las mañanas.

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1: Internacionales. Vaticano. León XIV pasó bien la noche y avanza su recuperación tras ser operado de un cáncer de pulmón. El Papa se levantó, desayunó y comenzó a caminar y a hacer fisioterapia respiratoria en el Hospital Gemelli de Roma, donde le extirparon el lóbulo inferior del pulmón derecho. El último parte médico indicó que los análisis y la radiografía de tórax arrojaron valores normales para este tipo de cirugía y no se informaron complicaciones. Se estima que seguirá internado alrededor de una semana y sus compromisos oficiales fueron cancelados hasta el 20 de octubre.
2: Nacionales.
1: Corrientes. El avance del Paraná y del Uruguay genera temor por una inundación histórica. La apertura de las compuertas en las represas de Itaipú y Yaciretá por las lluvias extraordinarias en Brasil hizo que el Paraná superara los 5 metros en Bellavista, con alerta fijada en 6 y evacuación en 6 metros 40. En Paso de los Libres, el río Uruguay alcanzó los 9 metros 42, muy por encima del nivel de evacuación, que está marcado en 8,50, y hay 31 personas evacuadas. Prefectura sostiene que hay equipos preparados, aunque muchos productores se niegan a dejar sus campos. Se realiza la quinta marcha federal universitaria en todo el país por el cumplimiento de la ley de financiamiento. Estudiantes, docentes, no docentes y autoridades se movilizan en todo el país contra las políticas del gobierno para congelar los fondos aprobados por el Congreso con el respaldo de los gremios y del Consejo Interuniversitario Nacional. Reclaman un 33% adeudado en los salarios y un atraso del 100% en las becas, y advierten por la brecha en el presupuesto 2027, ya que el Ejecutivo propone 7,3 billones de pesos y los rectores piden 11. En Buenos Aires se leerá un documento unificado frente al Congreso de la Nación.
2: Deportes.
1: Torneo Clausura. River empató 1-1 con Sarmiento en Junín y sigue sin meterse entre los 8. En el Estadio Eva Perón, por un partido pendiente de la fecha 11 de la Zona B, Julián Contrera puso en ventaja al local a los 14 minutos del primer tiempo y Gonzalo Montiel igualó a los 26 del complemento. El millonario quedó así noveno, a un punto de la zona de playoffs, y Sarmiento es cuarto con 20 unidades. River volverá a jugar el domingo a las 20:15 ante Belgrano en Córdoba, y Sarmiento recibirá el lunes a las 19 a Barraca Central.
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9 de la mañana a 14 minutos en la República Argentina. Hoy es el Día Mundial de la Mujer Rural, así que vaya nuestro saludo para las actuales, para el presente y para las que pasaron por ese lugar tan lindo que es el campo, que es la ruralidad, y que han sido compañeras, esposas, madres, abuelas. Para la mujer rural, hoy en su día, en todo el mundo, un gran saludo. También es el Día Mundial del Bastón Blanco y es el Día Mundial del Lavado de Manos. Eso es permanente, el lavado de manos tiene que ser 100, todos los días, a cada rato, haces una cosa, haces otra, vas y te lavas las manos, eso es fundamental. Un día como hoy, en 1844, nace Friedrich Nietzsche, filósofo alemán. Hoy estaría cumpliendo 182 años. En 1917, este es el siglo pasado, comienzo del siglo pasado, es fusilada Matahari en Francia. Se cumplen 109 años. Una espía, acusada de ser espía de acá, de allá, Matahari, muy linda mujer. En 1989, Nelson Mandela es liberado parcial, o también se conmemora un premio histórico para Nelson Mandela, que estuvo no sé cuántos años preso, y que cuando se lo libera, se convierte después en presidente de Sudáfrica. 37 años. El santoral de hoy es para Santa Teresa de Jesús, así que todas las que se llaman Teresa, un gran, gran, gran, gran saludo para todas las Teresa, las Teresitas, ¿eh? Yo tenía una tía, mi tía Teresa. El número de la suerte lo tenemos acá, 739, atento, 739 es el número de la suerte. Jugalo, jugalo, jugalo. Yo sé por qué te digo, Y si nos escuchás, sabés que esta radio te da suerte. ¿Cuáles son los famosos que cumplen años hoy? A ver, en 1926 nace Italo Calvino, escritor. Estaría cumpliendo 100 años. Mirá, hay gente que llega a los 100 años, En 1948 nace Sarah Ferguson, duquesa, está cumpliendo 78 años. En el año 1959, nace Archie Panjabi, actriz, hoy está cumpliendo 67 años. Y en el 81, Brian Fuller nace, guionista, cumple 45 años. Bueno, repasando. Bien, bien, espectacular lo tuyo. Hacemos pausa, nos acomodamos con los primeros mates de la mañana. Son las 9:17 minutos.

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0: Bueno, en noviembre la selección argentina va a volver a tener un par de partidos amistosos, una nueva fecha FIFA, que también va a servir, está sirviendo, para que todos los jugadores que han tenido sanciones en la selección argentina, después de la final contra España, ahí se armó un tole-tole, y bueno, muchos han sido sancionados, parte del grupo que acompaña a Lionel Scaloni. Así que con estos partidos amistosos van a ir cumpliendo, ¿sí? Para llegar limpios y sin ninguna sanción para la Copa América y obviamente para el próximo Mundial del 30, que vaya a saber cuántos de los que hoy están en actividad en el seleccionado van a llegar. Yo creo que no todos. Y Costa Rica, porque parece ser que la selección tenía prevista una gira por Asia, para disputar partidos amistosos con equipos asiáticos. Pero parece que se ha suspendido, se cayó la gira, y Costa Rica, acá en Centroamérica, asoma como un posible rival de la selección argentina para la fecha FIFA del próximo mes de noviembre. Así que bueno, que así sea, que así sea. Bueno, el Papa ha tenido una evolución posoperatoria normal, ha caminado, camina por la habitación. Esto lo dijo el informe médico encargado de la intervención quirúrgica. Y bueno, hasta ahora se mantiene la visita, esa es la pregunta, ¿no? O va a depender de qué cosa sanitaria, ¿no? Buen día, Jessy.
1: Muy buenos días, Miguel. Buenos días a toda nuestra audiencia. A DJ Pulpo, que está del otro lado. Qué hermosa mañana, Miguel, ¿eh?
0: Sí, yo la verdad nunca pensé que iba a haber sol hoy.
1: Yo tampoco.
0: No, ni
1: pero
0: me imaginé.
1: Pero anoche esperé la tormenta y nada. No. Ni una gota de lluvia.
0: Después vamos a llamar a un amigo que tuvo durante mucho tiempo ligado a la política, que fue intendente, que fue legislador, en la época que había senadores departamentales, para que me dé una apreciación de la actividad de ayer sobre el tema derechos humanos en el centro cívico. Una visita interesante a propósito de que en Córdoba comienza el juicio sobre un represor de apellido Gutiérrez, y en donde van a testimoniar en ese juicio algunos vecinos de la Bulalle que también fueron detenidos injustamente en aquella época. En aquella época te llevaban en cana por las dudas y no tenías dónde quejarte. Ese es el tema, ¿no? Porque cuando el Estado aparece como el terror para el resto de la comunidad, es muy difícil, ¿no? El Estado tiene todo el poder decisorio desde la justicia, desde el Ejecutivo y sin Congreso. Porque en los golpes de Estado lo primero que se disuelve es el Congreso, ¿no? Se termina la democracia y ya está. Así que vamos a ver si nos metemos en esa historia, porque es importante. Es importante no olvidar, que no pase, bueno, ya está, ya pasó. No hay que olvidar. Los terrorismos de Estado es lo peor que le puede pasar a cualquier país, no solamente al nuestro, ¿no? Así que vamos a ver si nos metemos. Vamos a llamar a este amigo para que nos dé su apreciación y su reflexión de lo que sucedió anoche en el centro cívico. Y a propósito del centro cívico, mañana viernes es la noche de los centros cívicos.
1: ¿Y hay algún festejo acá en la Baulalle?
0: Mira, la noche de los centros cívicos tiene dos cosas. Una tiene que ver con el arte, con la cultura, con la música, con lo que vos sepas hacer, que ya están todos, porque es una competencia que va a terminar en Córdoba capital. Pero lo otro es que también van a estar abiertas las dependencias. Vos a las 7 de la tarde podés ir al centro cívico a hacer un trámite. Un trámite en la PROS, en la caja de jubilaciones. Digamos, son dos cosas distintas, pero que tienen que ver con el funcionamiento, la funcionabilidad del centro cívico, que después de la pandemia quedó medio a la mitad. Y de a poco se van volviendo a la presencialidad muchos lugares, muchas oficinas, dependencias, porque viste, la gente a veces no entiende esto de las aplicaciones, de hablar con una máquina que te conteste, una máquina. La presencialidad es importante para mucha gente y a eso se está volviendo. Ayer nos contaba Juli Sokolovsky cuando venía aquí. Así que bueno.
1: Lo bueno que estos lugares, como decís Miguel, sí, siguen teniendo gente, siguen atendiendo, explicando, sí, brindando con la mejor de las ondas a las personas que no entienden o que tienen que dar un hacer un trámite. Bueno, hablaba el otro día del tema del Banco de la Gente, también, sí, que sigue vigente, los programas de trabajo.
0: Porque si vos no tenés un hijo joven o un nieto, un sobrino que más o menos te lleve, es difícil para las personas grandes. Y no hablo de personas de 80, hablo de 50, ¿eh? Hablo de personas de 50 que yo tenía algunos amigos que estaban negados con la computadora. ¿Viste? Decir, no, esto no lo voy a aprender. Y en mi caso particular, bueno, lo tuve que aprender por esta profesión.
1: Y sí,
0: medio no, de prepo.
1: Hay que ayornarse continuamente.
0: De prepo y a los ponchazos.
1: ¿Sí? No, pero te manejas bien, Miguel, ¿eh? La tenés clara.
0: Demasiado.
1: Sí, sí.
0: Bueno, hay una rosca con Franco Colapinto, ¿sí? Porque él salió a decirle a sus seguidores en las redes, parece que hay
1: que mucha... frenen un poco, sí, con el odio, porque dice que no lo ayudan a él ni al futuro de él, ¿eh?
0: Lo así bancan que... tanto, lo quieren tanto, lo aman tanto,
1: pero
0: que las redes se ponen,
1: tiene eso, sí, como sí, ama, odia,
0: es pasional,
1: intenso,
0: es pasional, sí, así que le ha pedido un poco a los fanáticos, bueno, muchachos, aflojemos, paremos la mano, qué sé yo.
1: Hay veces que nos pasamos de la raya, dijo Franco, que sí, en vez de apoyarme terminamos criticando,
0: claro,
1: atacando a otros pilotos, a otros colegas.
0: Bueno, esa no es la idea.
1: No, para
0: lo que
1: nada.
0: Pasa es que el pibe también explotó de una manera y que los argentinos también extrañábamos aquellos momentos de los 70, de los 80 con el Lola Reutemann, que nos dio tantas satisfacciones. Y bueno, y vimos en Franco Colapinto volver otra vez a mirar las carreras de Fórmula 1 los domingos y a soñar con que la FIA nos dé alguna vez alguna competencia en la Argentina. No sé si estamos preparados o no en la estructura, pero siempre soñamos con que la Argentina vuelva a tener una fecha en la Fórmula 1 internacional, ¿no?

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2: Internacionales. Rumania. Investigan si drones rusos provocaron el incendio de dos buques cisterna en el Mar Negro con 7 tripulantes desaparecidos. Los equipos de rescate buscaban a los marineros del Wine Trader, que pidió ayuda esta madrugada a unos 26 kilómetros de la costa y podría transportar sustancias químicas. Horas antes, otro petrolero se incendió, aunque su tripulación fue rescatada ilesa. Las autoridades evitan vincular los hechos con los drones que ingresaron anoche al espacio aéreo del país, y el ministro de Defensa aclaró que los radares no detectaron ninguno en las cercanías de las embarcaciones.

que ya están en la penitenciaría 6 de Río Cuarto, con 31 allanamientos y con la cantidad importante de secuestro de elementos que presuntamente se dedican a la comercialización, porque el delito está ahí. El delito está en la comercialización de la falopa, no en el consumo. Y a vos te encuentran 2 gramos, bueno, es de consumo personal y nadie se va a oponer a eso. El tema es encontrar elementos que a la justicia le permitan sospechar que sos un vendedor de falopa. Ahí está el delito. Y en este tema del narcomenudeo en la región, concretamente departamento Río Cuarto, la droga llegaba desde Buenos Aires y desde San Luis. Esto es lo que indica la investigación. Se realizaron 32 allanamientos, 28 detenidos y el secuestro de más de 3.600 dosis de estupefacientes. La evaluación, 120 millones de pesos. Objetivos en San Pacho, Holberg, Moldes, Maquena y... eran bandas organizadas. Cuando nosotros decimos desde esta radio que la droga nos está llevando a pichones, nos está dando, y cuando aparecen estos operativos y es que produce, no es un país que produce, es un país de paso donde ingresa, es tan grande la zona limítrofe, sobre todo en el norte, que tiene la República Argentina y que es incontrolable de otras cosas mucho más grande, que te imaginas que la zona limítrofe con Bolivia, Paraguay, Brasil, Uruguay, Chile, es inmensa y es casi incontrolable para la gendarmería y para otras instituciones de seguridad, ¿no? Instituciones federales sobre todo. Sumale a que el dinero corrompe, el dinero compra. No hay manera, No hay manera. Así que estas asociaciones ilícitas se proveían de la droga. Amplio operativo para trasladar a los detenidos desde la jefatura policial hasta la cárcel. Esto sucedió en las últimas horas. Luego de 4 meses de investigación y con la intervención de 350 efectivos de la Fuerza Policial Antinarcotráfico, se desarrolló un mega operativo que 28 detenidos y el secuestro de casi 3.600 dosis de cocaína, 700 dosis de marihuana, dinero, elementos que corroboraron la actividad en San Pacho, Vicuña Maquena, Moldes, Adelia María y Holberg. Cuando uno habla de Adelia María, es acá, cerquita, departamento Juárez Celman. Ahí van a los empujones. Bueno, desde la justicia también empujemos para que estos tipos estén en cana. Lo que sí necesitamos saber nosotros como periodistas es qué pasa con estos tipos, ¿sí? Hay que tener un seguimiento periodístico y para ello necesitamos información oficial desde la Fiscalía contra el Narcotráfico para ver cómo están marchando las causas. Nosotros queremos saber, queremos ir a los juicios orales y públicos como alguna vez fuimos tantas veces y durante tantos años acá. ¿Y cuáles son las condenas? Que es lo que nunca sabemos. Por lo menos desde estos tribunales de la Bulalle, nunca hemos sabido si ha habido condenas o no. En épocas de otro fiscal, sí, pero queremos volver a saber. Queremos ir a los juicios orales y públicos. Queremos ir y queremos verle la cara a los acusados y después las sentencias. Esto hay que hacerlo, ¿sí? Mañana no te olvides, viernes al mediodía, la mesa de café, porque hay varios temas de los que nos vamos a ocupar con Daniel Mansueno, ¿sí? Picante, picante, porque eso es lo que pretendemos con la mesa de café, hablar de temas que otros no lo hacen, ¿sí? Y con la cuota que tenemos con Daniel de poder decir las cosas, ¿eh? Y ponerle la cara a las noticias.

0: Gracias. 6 minutos para las 11 de la mañana.
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16: Internacionales. Estados Unidos propone cobrar $200.000 a los bancos españoles y restringir varios de sus productos. La Comisión Marítima Federal planteó ayer la medida tras concluir que Madrid generó condiciones desfavorables para el transporte público y el organismo ofrecerá una audiencia a la otra parte.
17: Nacionales.
16: Tierra del Fuego. Demandan por más de $26.000 millones a las pesqueras que operan en Malvinas. La Fundación Agustina Lerena presentó ante la Justicia Federal de Río Grande una demanda colectiva contra empresas, principalmente españolas, y su red de proveedoras. Sostienen que explotan recursos del Atlántico Sur sin autorización argentina desde 1989, con un reclamo que va desde $12.000 millones a $26.000 millones, según cómo se evalúen las capturas hasta el año pasado. Piden que se ordene el cese de las operaciones y se reparen los daños ambientales, económicos y sociales. Diputados, el gobierno admitió que modificará el proyecto

0: de defensa de la soberanía nacional por falta de apoyos. Debido a esto, el tema quedó afuera de la sesión convocada para el 21 de octubre. El oficialismo sostiene que aún podría lograr el dictamen este mes con el respaldo del PRO y de la UCR. Por ahora, aceptó crear una comisión bicameral y quitar la referencia a la manipulación de la opinión pública, algo que la oposición considera insuficiente. Hay consenso para endurecer sanciones por actividades comerciales en Malvinas, pero no para las reformas de seguridad interior.
1: Deportes.
0: MLS. Inter Miami venció 2-0 a New York City con asistencia de Lionel Messi y un gol de Rodrigo De Paul. Los argentinos fueron titulares en el New Stadium. Germán Berterame abrió el marcador a los 20 minutos y cuando se terminaba el primer tiempo, Messi recibió por derecha y tocó de primera para De Paul, que definió al ángulo desde la puerta del área. Sobre el final, Dane St. Clair le desvió un penal a Nicolás Fernández Mercau. Las Garzas, dirigidas por el Kiri González, sumaron así su segundo triunfo al hilo, escoltan a Nashville en la conferencia este y el sábado visitarán a Atlanta United.
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Bueno, recién pasaron las chicas del New Comp, que es el nuevo deporte adaptado, parecido al volei, pero mucho más sencillo para personas de 40, 50, 60 años. Las chicas son las palomas y los muchachos son los canarios. Pasaron por acá por la radio vendiendo algunos números, tienen que viajar, así que bueno, hemos colaborado, hay un par de lindos premios, así que apoyemos este nuevo deporte, y sobre todo porque es un deporte adaptado, es parecido al vóley, pero no es vóley. Digo, para que tengas una idea, que se juega con una red en el medio, jugadores de un lado, del otro, jugadoras. Así que bueno, para los canarios y para las palomas del Newcom, un gran saludo, que sea con éxito el próximo viaje.

0: Datos del tiempo, ligeramente nublado con niebla en la hora anterior. Mirá cómo cambió, vuelve a salir el sol, con un poco más de intensidad que esta mañana, 15 grados 3 décimos, 80 el porcentaje de la humedad. Acordate que la máxima para esta tarde, 17 grados. Y se anuncia llovizna, chaparrones, eso no va a pasar. No va a pasar porque es muy baja la probabilidad, pero con este tiempo tan loco, viste, no hay que poner las manos al fuego por el clima porque está re loco el tiempo, Disfrutemos de la siesta de la tarde, del sol, en esta jornada del 15. Hoy es 15, ¿verdad? Estamos en la mitad de octubre, señora. Mitad de octubre, mirá cómo se deshoja el almanaque de una manera impresionante. Ya prontito vamos a estar en noviembre, viste que en noviembre ya se empieza a convulsionar la cuestión educativa, docente, porque los chicos empiezan a preparar los exámenes para terminar sin ninguna materia, para no irse a rendir. Así que, y noviembre también es un día, es un mes, mejor dicho, en donde, bueno, las... Los que terminan el primario, el secundario, organizando sus viajes de estudio para acá, para allá, el bolsillo del papá y de la mamá. No, tremendo, ¿eh? Le van a sacar varices al bolsillo, ¿sí? Algunos tienen cocodrilos en los bolsillos, entonces meten poco la mano, pero no, la mayoría hay que comprar los vestidos de egreso, los trajes, hay que pagar la tarjeta, hay que... ¿Qué cosa, no? Tremendo, pero bueno.
1: Yo este año tengo un egreso.
0: ¿Ah, tenés un egreso?
1: Sí, de mi sobrino más grande.
0: Ah, mirá.
1: Así que tengo que ver qué me voy a comprar para ponerme.
0: Bueno, qué sé yo. Un saco, un pantalón, un par de zapatitos. El que usa corbata, corbata, y el que no, la camisa. Pero... el tema es que a veces la ropa que uno usa para estos eventos no la usa todo el año. Entonces,
1: una sola vez.
0: Claro. Y si no, tenés que esperar que te inviten a algún casamiento, a algún cumpleaños 15, y si no... Entonces, a veces se alquilan estas cosas. Entonces, en lugar de comprarlas para tenerlas ahí y no usarlas nunca, por ahí te alquilás un ambo.
1: Yo estoy pensando algo sencillo, simple. Y...
0: Sí.
1: Tampoco... Hago un pantalón de vestir.
0: Claro, porque además...
1: Camisas... No sé si voy a usar camisas este año. Porque me queda mal. No me gusta cómo me queda.
0: Y porque además vos sos familia directa.
1: Sí.
0: No sos un invitado cualquiera.
1: No.
0: Así que bueno. Sí, viste que ahora sí usan los sacos con remera.
1: Sí. Estaba pensando eso.
0: Que antes no. Antes si te ponías un saco estabas obligado a ponerte una camisa. Ahora ya no.
1: Estaba pensando, viste que los pantalones nuevos, sastreros que se le dicen.
0: Sí.
1: Estaba

0: Pensando algo en eso, con algún saco, no sé. Pero tengo saco, lo único.
1: Sí. Sí, pero esto por poca plata se alquila y después andás a ver cuándo te vuelven a invitar.
0: Bueno, es que tengo otro, del azul.
1: Claro, el del azul es medio ahí nomás, el año que viene.
0: Sí,
1: ah, bueno, bueno. Decirle, mira, te alquilo el saco y guardámelo para el año que viene. Bueno, por eso te digo que ya noviembre y diciembre son meses de mucho meterse la mano al bolsillo, para toda la gente, ¿eh? Los egresados, los viajes, la cena, las fotos, qué sé yo. Viste que hay un aprovechamiento, mira, hay un aprovechamiento con el tema de las fiestas de egresados, hay un aprovechamiento con los precios. Vos tenés un tipo con un sonido y para alguna fiesta te cobra 5 pesos. Ahora, si es para los egresados, 10 pesos. ¿Por qué? ¿Viste? Los DJ también. ¿Viste? En cualquier otra fiesta laburan con tarifa mazo. Ahora, si es para egresos, el doble. Che, bajen un poco. Que las familias, ¿viste?, hacen todo un esfuerzo para tener de recuerdo la fiesta de egresado de tu pibe, de tu piba. No le arranquen la cabeza con la preparación de los salones,
0: la fiesta, ¿viste?, de 15 también.
1: Con las telas, ¿viste?, con los DJ, con los juegos de luces. No le arranquen la cabeza a la gente, ¿eh? Pónganse siempre en el bolsillo del cliente para que después vuelvan a contratarte. Si les arrancas la cabeza, y difícilmente te puedan llamar. Así que tengamos cuidado con eso, ¿eh? Mucho cuidado. Entre todos tenemos que cuidarnos, los consumidores finales. 11 de la mañana, 17 minutos.

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1: Internacionales. Ucrania denunció que SpaceX restringió Starlink y afectó sus operaciones militares. Kiev aseguró que no hubo aviso previo y que los terminales de uso militar pierden la conexión cuando los vehículos superan los 160 kilómetros por hora. Según las autoridades, esta medida interrumpió misiones y complica el uso de drones, las comunicaciones y la logística en el frente. El Ministerio de Defensa conversa con Estados Unidos, la empresa y la OTAN para buscar alternativas y todavía no recibió explicaciones.
2: Nacionales.
1: Juicio por Maradona. La querella de Dalma y Yanina pidió hasta 15 años de prisión para los acusados. Fernando Burlando solicitó ayer 15 años para Leopoldo Luque, 12 para Nancy Forlini y 10 para Agustina Kosachov por homicidio simple con dolo eventual ante el Tribunal Oral de San Isidro. Pidió 5 años para el psicólogo Carlos Díaz y 4 años y medio para Mariano Perroni y Ricardo Almirón por homicidio culposo y la absolución del médico Pedro de España. El abogado afirmó que los médicos sabían lo que iba a pasar. Las defensas expondrán desde el próximo martes. Diputados, la oposición busca sesionar hoy a las 14 sin tener asegurado el quórum. La sesión pretende avanzar con la prórroga de la emergencia en discapacidad, proyectos para las familias endeudadas y el rechazo al DNU 70/23 y coincide con la quinta marcha federal universitaria. Los opositores calculan reunir entre 120 y 123 presentes, por debajo de los 129 necesarios, y el resultado depende de los diputados que responden a gobernadores con buen diálogo con la Casa Rosada. El oficialismo, por su parte, convocó a otra sesión para el 21 de octubre con discapacidad, endeudamiento y restita ley de tierras.
2: Deportes.
1: Manchester United. Lisandro Martínez moderó sus críticas a la dirigencia tras la derrota ante el Atlético de Madrid. El defensor argentino publicó un mensaje en Instagram en el que explicó que habló desde el enojo y la frustración por el 0-2 sufrido el martes en la Champions League. Aseguró que sus palabras reflejan cuánto quiere ver al club competir por los mayores honores y que los jugadores deben ser los primeros en rendir. Después del partido, hablé desde el enojo y la frustración por no haber conseguido el resultado que todos queríamos, remarcó.
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4: Ya lo habíamos adelantado para este jueves 15 de octubre en el ámbito del mercado agroganadero de Cañuelas. No se registraron ingresos. No va a haber operatoria comercial, esperando por lo que será la última rueda operativa de esta segunda semana del décimo mes del año en el ámbito del mercado agroganadero de Cañuelas. Para ello, Atracadero abrirá sus puertas a partir de las 15. Desde esa hora empezarán a ingresar camiones con la oferta para la jornada que marcará el cierre también de la primera quincena del mes de octubre en el MAG. Hasta aquí una oferta de 11.764 vacunos, que es la sumatoria de lo que ingresó martes y miércoles a este mercado y que permitió ver a una demanda actuando primero con mucha firmeza, como ya lo habíamos anticipado, con mejoras de 150, 200 pesos por kilo en pie para todo lo expuesto. Después de esa firmeza y tras una mejora en los ingresos, apareció un criterio mucho más selectivo por parte de los referentes más destacados que están vinculados y emparentados con el negocio del consumo local, más allá de que, por supuesto, hay muy buena expectativa de ventas de cara al próximo fin de semana, donde se va a celebrar el Día de la Madre, y sabemos, como ya lo anticipamos también, lo venimos comentando, esto se da todos los años, surge naturalmente de parte de los compradores, del consumo interno, una presión en las bocas minoristas, justamente en demanda de carne vacuna, uno de los picos estacionales más importantes del año. Venimos viendo muy poca oferta de vaca. Estamos hablando también desde la estacionalidad de un momento crítico para aquellos que aspiran a buscar un mayor volumen de este tipo de conjuntos, que por supuesto se sigue vendiendo con notable firmeza por parte de la industria, que convalida precios realmente destacados, con máximos corrientes que para la vaca rozan los 3.800 pesos el kilo en pie. Reiteramos entonces, para este jueves, sin operatoria comercial en Cañuelas. Para Cadena Campo Argentino, informó Silvio Bayoco.
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6: Apertura de las cotizaciones de granos. Precios de pizarra, según datos de la Cámara Arbitral de Cereales de la Bolsa de Comercio de Rosario, a esta hora de hoy, jueves 15 de octubre. Suben el trigo, el girasol y el sorgo. Bajan el maíz y la soja. Trigo duro, 346.000 pesos por tonelada. Maíz duro, 286.000 pesos por tonelada. Girasol estimativo, 797.120 pesos por tonelada. Soja, 557.000 pesos por tonelada. Sorgo estimativo, 293.230 pesos por tonelada. Con datos de la Cámara Arbitral de Cereales de la Bolsa de Comercio de Rosario, informó Miguel Ángel Boleosasco para Cadena Campo Argentino.
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29: En los Martín Fierros de la música hubo dos grupos cordobeses, cuarteteros, que recibieron el Martín Fierro, Desacatados, y la banda de Carlitos con Quesito Pavón y la Euge Quevedo. Y en ambos casos tuvieron palabras de agradecimiento para quien hace pocas semanas partió, uno de los grandes productores de la música cuartetera, Marcos Farías. Emotivas palabras de Euge Quevedo, de Quesito. Para Marcos Farías lo mismo hizo Ulises, que fue también cuartetero destacado. Y Ulises, bueno, hizo también palabras de agradecimiento para Marcos Farías. Así que, bueno, me alegro mucho que se visibilice en estos eventos nacionales la música de Córdoba, con Euge Quevedo, con Quesito Pavón, con la banda de Carlitos y con Desacatados, sumando a Ulises Bueno como lo más destacado de este 2026 en materia de cuartetos.

Están saliendo muchas empresas, muchas publicidades de prótesis capilares, ¿sí? La prótesis capilar es una cosa y el implante capilar es otra cosa, ¿sí? El implante capilar es una cuestión científica, atendido por médicos que te sacan pelo de algún lado, sobre todo de la nuca, de los costados, y te lo implantan arriba, que es siempre por donde empiezan las calvicies, ¿eh? En la parte superior de la cabeza. Eso es una cosa, es un tratamiento que lleva un año y un poco más, y ahora aparecen también como otra salida los implantes, sino las prótesis, que se adhieren al cuero cabelludo, te limpian la zona, te rapan la zona y te colocan la prótesis. Pero hay muchas preguntas y muchos, me contaban algunos amigos, que están queriendo hacerse eso, porque bueno, tiene que ver con la estética, ¿sí? Nada más y nada menos. Pero el problema es después cómo se hace el vos tenés cada 15 días o cada 20 días, me explicaban ahí algunos que saben, o quizá un mes, porque vos tenés que mantener esa prótesis. Tenés que limpiarla, limpiar el cuero cabelludo, porque las raíces te van naciendo. Por más que tengas poquito pelo arriba, te van naciendo las raíces. Entonces hay que volver a cortarlas, a raparlas, limpiar el cuero cabelludo. No hay que lastimarse, hay que tener en cuenta eso y volvés a ponerte otra vez la prótesis. Lo que no hay mucha respuesta es dónde, cómo, cuándo, con qué productos. Si esto se hace en Córdoba, si se hace en Buenos Aires, o tenés que viajar cada 15, 20 días para hacer la limpieza de la prótesis. O si alguien acá en la Bulalle, algún barbero, algún peluquero, puede tener ese servicio para evitar tener que viajar, ¿sí? El servicio de la limpieza y de tener siempre el lugar donde va colocado o colocada la prótesis, tenerla siempre mantenida y bien limpia. ¿Quién hace ese trabajo? Esa es la gran incógnita que tiene mucha gente que pretende ponerse una prótesis, ¿sí? Bueno, hasta ahora uno supone que te tenés que ir a la misma empresa en donde te colocaron la prótesis. Ahora, tener que viajar cada 15 o 20 días a Córdoba o a Buenos Aires, hacerte 400 kilómetros, ¿viste? Es bastante carito hoy como están las cosas. Por eso sería bueno que alguno de los peluqueros o de los barberos, sobre todo los peluqueros que tienen más años, son más vaqueanos, que puedan hacer un curso de capacitación para ver cómo se hace el mantenimiento de las prótesis capilares. Y sería fantástico, ¿eh? Tendrían mucho laburo, porque hay gente que no le teme al qué dirán. Lo importante es sentirte cómodo vos. Y si una prótesis capilar te hace verte más joven, porque te cambia el rostro, ¿eh? Te cambia el rostro, absolutamente. Así que, bueno, de eso vamos a hablar alguna vez acá en la radio, ¿eh? Para sacar de encima los mitos y todas esas cosas que tiene la gente, por ahí la vergüenza, mira qué van a decir. No, no importa, no importa, ¿eh? Estamos a 14 minutos del mediodía de este jueves 15 de octubre, 15.3, la temperatura, cielo ligeramente nublado con niebla en la hora anterior, pero estamos a pleno sol. Compartiendo siempre los mitos y todas esas cosas que tiene la gente, por ahí la vergüenza, mira qué van a decir. No, no importa, no importa, ¿eh? Estamos a 14 minutos del mediodía de este

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Bueno, River no pudo con Sarmiento, qué tremendo, ¿no? No pudo. Empezó ganando Sarmiento, un equipo que ofensivamente te hace daño, te molesta, te jode, en la cancha de Sarmiento, en el estadio Eva Perón, iba ganando, lo empató River. Y contrariamente a lo que todo el mundo creía, bueno, lo empata River, se lo gana, se lo da vuelta. No. Nada de eso pasó. River ya no puede desperdiciar más puntos, si no va a quedar afuera de todas las copas. Pero hubo desaciertos, sobre todo atrás en River. Otamendi, por ejemplo, enojado con el arquero Beltrán, que le recrimina y le dice: che, alguna vez salí del arco, acompáñanos a los defensores. Bueno, y después la gran duda que quedó, si Beltrán en una jugada salió completamente con pelota y todo afuera del área y el árbitro se hizo el boludo, ¿sí? Ni siquiera fue a ver la jugada al VAR porque era una jugada para ir a verla. Entonces cuando te dicen, che, porque la AFA es bostera, porque la verdad a Boca en los últimos partidos no le ha ido nada bien con los árbitros. Pero bueno, el tema de los arbitrajes, yo quiero creer que son errores humanos, que no son adrede, pero bueno, a veces los resultados tienen que ver con un buen o un mal arbitraje. Por ahora, Boca, con un resultado absolutamente inesperado, perder en la Bombonera con Vasco da Gama, que es un equipo de segunda, de tercera, que no le va bien en el torneo de Brasil, así todo, le alcanzó para ganar a Boca, que lo pudo haber empatado y dado vuelta, pero viste, cuando la pelota no entra, no entra. Siempre le faltó 5 para el peso, no pudo empatarlo, ni mucho menos darlo vuelta, así que va a ir a Brasil con 1-0 en contra, y hay que ganar allá, no tiene margen Boca, y si no quedará fuera de la Sudamericana. Y queda todavía el torneo anual, queda el torneo de primera de la Liga Profesional y queda la Copa Argentina. Yo como hincha de Boca, dejemos el periodismo de lado, como hincha de Boca creo y quiero que el Vasco Arruabarrena y el equipo gane algo, porque este es un año en que Boca necesita ganar algo para empezar el 2027 con la mirada puesta nuevamente en la Copa Libertadores de América. Pero algo tiene que ganar, ¿sí? No se puede quedar el Vasco, que ha hecho un trabajo maravilloso con la incorporación de jugadores, pero que ha tenido mala suerte con las lesiones. Me parece que este es el año de Arruabarrena, que fue el único técnico que puso condiciones para dirigir Boca. Y esas condiciones es, bueno, Román Riquelme, no te metas en el armado del equipo. Esa fue la condición sine qua non que le puso el Vasco y le ha dado resultado. Le ha dado resultado en el armado del equipo. Falló esta semana con Vasco da Gama, la verdad. Pero claro, con la ausencia de jugadores como Aranda, como Paredes. Paredes es el técnico dentro de la cancha, un tipo que no tiene reemplazo, no hay manera. Y se va a perder el partido de vuelta. Y no sé si va a alcanzar a llegar al superclásico del fútbol argentino,

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1: Internacionales.
2: El Salvador. Nayib Bukele anunció la liberación anticipada y condicional para la mitad de los detenidos en su guerra contra las pandillas. El mandatario explicó que el plan alcanzaría a quienes colaboraron con las bandas y que, aunque son culpables, podrían recuperar la libertad en forma condicional tras analizarse el contexto de los delitos. No precisó cuándo se aplicaría la medida ni con qué criterios. Son 93.000 los encarcelados en los 4 años que lleva el estado de excepción. Organismos de derechos humanos remarcan que determinar la culpabilidad le corresponde a la justicia y no al Poder Ejecutivo.
1: Nacionales.
2: Santa Fe. Murió una mujer en un choque entre una camioneta y un camión en la autopista a Córdoba. El accidente ocurrió ayer en el kilómetro 315 de la autopista Córdoba-Rosario, a la altura de la localidad de Roldán. La camioneta, con 3 ocupantes, chocó contra la parte trasera del camión y, según medios locales, se habría quedado sin frenos. La víctima, de 61 años, viajaba como acompañante, mientras que la conductora y un adolescente de 14 años fueron trasladados a Rosario y están fuera de peligro. La Fiscalía investiga el hecho como homicidio culposo. Caso Báez Sosa. La Corte Suprema rechazó un planteo de los rugbyers por presuntas irregularidades al inicio de la causa. Los jueces Horacio Rosati, Carlos Rosenkranz y Ricardo Lorenzetti desestimaron ayer el recurso por falta de fundamentación autónoma y por no refutar los argumentos de la resolución apelada. 7 de los condenados sostenían que en las indagatorias realizadas pocas horas después del crimen no se les informó bien los hechos ni las pruebas en su contra. Con esta decisión, la justicia dio por cerrada de forma definitiva esa estrategia de la defensa.
1: Deportes.
2: Lautaro Martínez sufrió una lesión muscular y podría perderse el clásico entre Inter y Milán. El delantero argentino tiene una molestia en los flexores del muslo izquierdo, según informó el club tras los estudios que se realizó, y estaría al menos 3 semanas afuera. Se lesionó luego de marcar 2 goles en la derrota 4-3 ante Brujas por la Champions League. Podría perderse hasta 7 partidos, entre ellos el derbi del 31 de octubre, y volvería después de la fecha FIFA de noviembre, aunque dependerá de su evolución.
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Hasta las 12:30 nos quedamos acá porque es el momento, estos minutitos, para meternos en la música clásica del cuarteto, para ponernos un poco nostálgicos hasta las 12:30 de este jueves 15 de octubre. Y dice el clima a esta hora, es registro del mediodía, 18 grados 3 décimos, algo nublado, está mejorando la visibilidad, el viento del sur a 15 kilómetros, eso nos hace pensar que va a tener una limpieza definitiva el cielo y vamos a tener un buen fin de semana. Ojalá que así sea. Mientras tanto, arrancamos con el Rey Pelusa. Y ahora, ¿quién está? Sí, el de siempre, el querido Gary cantando en la radio.

Mientras tanto, picoteemos algunas noticias. Mira, los aumentos de luz que dispuso la Nación han sido el principal factor de la suba de la tarifa de PEC, que después se multiplica por las cooperativas. Los aumentos del precio mayorista de la electricidad dispuesto por la Nación han sido el principal factor de la suba de tarifa de PEC entre enero y octubre de este año. Su impacto superó ampliamente al de los ajustes correspondientes al Servicio Provincial de Distribución y, según el cuadro de evolución tarifaria del periodo, la tarifa final de la empresa provincial de Córdoba, EPEC, acumuló un incremento del 44,43% de enero a octubre por la suba de la energía de la Nación.

Qué linda música. ¿Cuántas veces habremos bailado este tema? Si no lo pone el pulpo, me había olvidado este tema, ¿eh? Tremendo, tremendo, che. Arriba con la palmita, vamos, che. 2:15 del mediodía, señores. ¿Qué vamos a hacer de comer? Vamos.

Qué lindo, che, qué lindo para sacarse el frío de los pies ahora que está el sol a pleno en la ciudad de La Boulaye y sus alrededores. Bueno, ha llovido más en los pueblos del departamento Roca que en nuestros pueblos del departamento Roque Sáenz Peña, ¿sí? Ha llovido más para aquel lado, ¿eh? Límite con el norte de La Pampa. Gran saludo para todos los amigos de aquella zona que siempre tienen la radio prendida acá en LB20, ¿eh?

escándalo, escándalo en la FIFA. Mira vos, un nuevo escándalo envuelve al presidente de la FIFA, el suizo Gianni Infantino, quien parece ser que venía recibiendo doble salario de la FIFA y nadie lo sabía. Esta polémica del dirigente nacido en Suiza arrancó en el 2024, año en el que no reportó ese sueldo extra en el informe público de rendición de cuentas de la FIFA. Fueron casi 2 millones de dólares los que ocultó el presidente del organismo que rige el fútbol mundial en ese reporte anual. Una parte de ese dinero fue utilizada para financiar su lujosa vida en Miami, en una de las zonas más exclusivas de la ciudad. Esto sucedió con la complicidad de varios dirigentes norteamericanos implicados en la organización del Mundial 2026. La investigación también sugiere que esa práctica se repitió en el 2025, pero con un monto mucho más alto. Estas acciones realizadas por Gianni Infantino constituyen una violación a los estatutos de la FIFA. Esta información fue publicada por Martin Ziegler, quien también reveló el plan de Gianni Infantino de vender una parte de la Copa Mundial a inversores privados, cosa que ya se cayó y que no va a poder ser, ¿sí? Atento con esto, porque algunos creen que la corrupción es solamente nuestra, que es de la Argentina, que alguien descubrió que Argentina en estos últimos tiempos es un país corrupto. No, la corrupción está en todos lados. Y sobre todo cuando hablamos del presidente de la FIFA, el ente mundial más importante que tiene el fútbol, ¿sí? En todos lados se cuecen habas, decía mi abuela, ¿eh?

Bueno, qué enganchadito de Gary, sí señor. Bueno, acordate que esta fue una de las noticias importantes de la mañana. El jefe de gabinete de la Nación deberá pagar 100.000 pesos por día mientras continúe sin aplicar la ley universitaria. La medida ratifica la existencia de una posible figura penal de desobediencia. Hoy jueves, acordate, hay marcha en todo el país, marcha universitaria.

que Rodrigo de Loredo en la oposición es el que mejor mide, por encima de Luis Juez, por encima de Gabriel Bornoroni, y tiene una UCR, la verdad, dividida, complicada. Así y todo, Rodrigo de Loredo, no sé si alcanza para ser gobernador, pero dentro de la oposición es el que más mide. Mejor que Bornoroni, que nadie sabe quién es, y mejor que Juez, que está hiper desgastado. Así es lo que se dice dentro de la oposición en la provincia de Córdoba.

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0: Hemos tenido una mañana de jueves, parece viernes, ¿viste, Víctor? Por lo menos eso es lo que me da la sensación después de tantos días grises. Hoy pareciera un viernes, pero no. No, es jueves. Hay un debate importante esta noche en el Consejo Deliberante que tiene que ver justamente con el narcotest que en el proyecto de Somos la Bula se pretende para todos y cada uno de los funcionarios, electivos y no electivos. Veremos qué pasa esta noche en el debate y en la discusión. Acordate que mañana viernes está la noche de los centros cívicos, que explicó los otros días acá Juli Sokolovsky, que es la directora coordinadora del Centro Cívico de la Bulalle. Y ¿qué me queda? Otra cosa. Ah, mañana al mediodía, la mesa de café. Hay varios temas que han quedado ahí como pendientes para este viernes con Daniel Mansuino y una serie de radios de frecuencia moduladas que conectan con este programa que es distinto y que nos damos el gusto de hablar de temas profundos que otros no se animan. Por eso la mesa de café se reedita con Daniel Mansuino, con Miguel Tutor, como un periodismo comprometido. ¿Sí? Así que mañana al mediodía. Víctor Samuel Macega, DJ Pulpo, ha estado en los controles, en la musicalización, en la puesta en el aire. Miguel Alberto Tutor en la conducción del programa, del desayuno, en la producción periodística y en la dirección de contenidos. Y hoy se fue un ratito antes nuestra querida China, porque andaba con dolorcitos. Sí, ahí medio subiendo el puente se dobló un tobillo, ¿viste? Y es tremendo trabajar con dolor. Es tremendo, es como si te duele el oído, te duele la muela, ¿viste? Y hay que tener en cuenta ese peligro que son los esguinces, ¿viste? Los esguinces son jodidos, así que andaba con carita triste. Así que le dijimos, anda China, ponete las pilas, mañana tiene que cursar la carrera de enfermería que está haciendo. Buena decisión además para profesionalizar la tarea. Y el lunes estará otra vez la China, ok. La China Jessie estará otra vez acompañándonos como copiloto de este vuelo que tenemos todas las mañanas y que es el desayuno diario por LB20 por la radio. Gracias a todos los que están del otro lado. Gracias por prender la radio cada mañana tempranito, ¿eh? Mirá que arrancamos a las 7 contactándonos con Radio Mitre Córdoba, con Petete Martínez y con la información de primera mano. Y después venimos nosotros para hablar de las cosas que nos pasan acá en la Bulalle, en la zona, en la región, hablando con los amigos. Así que mañana, pasadita las 8, estamos de regreso para hacer un nuevo desayuno. Que la pasen bonito en esta media horita, en este segmento de mucha nostalgia y de clásico del Cuarteto Cordobés, que han tenido un espacio importante en los Martín Fierro de la música. Mirá vos, qué lindo. Desacatados, Ulises Bueno, Quesito Pavón, la Euge Quevedo, la LBC, ahí en los primeros planos de la música nacional con el Cuarteto
1: Cordobés. Martín de Oro, señor Belpinto.
0: Sí, bueno, merecido.
1: Luke Rack recibió la mejor canción.
0: Ah, mirá, ¿qué canción era la mejor?
1: Con Miranda, que hizo Tu Misterio es Alguien.
0: Ajá, mirá cómo se tienen en cuenta estas cosas. Y está bueno que también los Martín Fierro empiecen a mirar para el interior del país. Acá estamos nosotros con el cuarteto, ¿eh?
1: Mejor artista masculino. No. Mejor cantante masculino, Valentino Merlo, no sé con quién más.
0: Ah, mirá.
1: O Empate también.
0: Bueno, que no se pierda ese pibe, ¿eh? Que no se pierda. Habrá que empezarse a acostumbrar que ya no tiene aquella voz de niño, pero que no se pierda, ¿eh? Porque son nuevos valores las nuevas generaciones de cantantes. Y la cumbia y el cuarteto tienen que tener un espacio. Y ayer quedó definitivamente decidido eso, ¿no? Con los mejores exponentes que el Martín Fierro dijo. Y bueno, ¿qué vamos a decir de Abel Pintos? No hay nada que no podamos decir porque ya está todo dicho. Abel Pintos, bien ganador del Martín Fierro de Oro, una de las voces más prestigiosas que tiene la música popular argentina. Que la pasen bonito, nos vemos, nos escuchamos mañana. Chau, hasta mañana.

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1: Internacionales.
2: Unión Europea. Los líderes se enfrentan por el presupuesto 2028-2034 con el objetivo de cerrar un acuerdo antes de las elecciones en Francia. Los 27 países discuten el presupuesto de casi 2 billones de euros que definirá las prioridades del bloque en agricultura, defensa, competitividad y migración. Preocupa que las próximas elecciones traigan victorias euroescépticas como la de Marine Le Pen, favorita en Francia, que quiere recortar el aporte de su país. El último borrador ya no habla de un acuerdo para fin de año, sino de uno oportuno, y los líderes siguen divididos en 3 bandos.
1: Nacionales.
2: Martín Fierro de la música. Abel Pintos ganó el oro y Charly García recibió el premio Leyenda de Leyendas. Aptra entregó anoche más de 40 estatuillas en la primera edición de la categoría en estos premios. Abel Pintos también fue elegido mejor artista masculino y María Becerra fue la más premiada con 3 distinciones, entre ellas mejor artista femenina y mejor álbum. Palito Ortega, Patricia Sosa, La Mona Jiménez y Juanse recibieron homenajes por su trayectoria. Charly García, que además ganó como mejor artista de rock, agradeció con un mensaje grabado y dijo: "Nunca pensé que iba a ganar un Martín Fierro". Economía. La titular del FMI confía en que Argentina pagará su deuda con el organismo antes de 2034. Cristalina Georgieva aseguró que confía en que el país saldará de manera anticipada el préstamo vigente. Serán como Grecia, pagarán por adelantado, señaló durante una charla pública en Tailandia. Allí compartió escenario con el ministro de Economía argentino, Luis Caputo, y representantes del país anfitrión, Grecia y Nigeria. Fue en el debate sobre la economía global que llevó el lema "Forjando economías resilientes y dinámicas para el futuro".
1: Deportes.
2: Copa Sudamericana. El Atlético Mineiro de Eduardo Domínguez quedó cerca de la final tras golear 3-0 a Montevideo City Torque. Con goles de Reinier, Bernard y Thiago Borbas, el equipo brasileño se impuso ayer en la ida de las semifinales en un encuentro que dominó de principio a fin. La revancha será el próximo miércoles en el Estadio Centenario de Montevideo y al conjunto de Belo Horizonte le alcanzará con empatar o incluso con perder por 2 goles de diferencia. La final se jugará el 21 de noviembre en Barranquilla, Colombia. Por la otra llave, Vasco da Gama venció el martes 1-0 a Boca en la Bombonera y definirá la serie en Brasil.
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0: Bienvenidos, esto es Portal Argentina. Esta es tu otra manera de viajar. Bienvenida, Romina Fasani, edición de día jueves. Ya llegamos a la mitad del mes.
1: Casi. No lo puedo creer. Llegamos al 15.
0: 15 de octubre, día jueves.
1: Y falta casi un mes para la gran Noche de las Vinotecas, edición vino argentino. Octava sí. Noche de las Vinotecas en estos 4 años que se viene celebrando. Y en un ratito vamos a hablar con Pierre Gimón.
0: Bien.
1: Para conocer más detalles sobre esta edición.
0: ¿Puede haber alguna pregunta en Vacaciones en un Minuto de la Noche de las Vinotecas?
1: Todo puede pasar.
0: Bien, está bueno. Atención. 11-25-20-60-40 para estar en contacto, para decirnos quiero jugar a Vacaciones en un Minuto, que entre paréntesis le vamos a contar que son muchísimas, ¿no?, las personas que ya quieren participar.
1: Quieren reservar su lugar.
0: Sí. Ya empezamos con todo, ¿eh? Empezamos el próximo lunes a ver cómo viene todo. Y le mando un abrazo muy grande a toda la gente del Grupo Canablaya y agradecerles, por supuesto, semejante premio, que está muy, muy bueno. Bueno, ¿está preparada?
1: Estábamos preparadísimos para arrancar esta edición del día de hoy.
0: Escuche y conteste. Oh. Matemática sencilla. ¿Cuánto es 90 dividido 3?
1: 30.
0: Muy bien. Algunas de las preguntas que pueden llegar a estar, ¿sí? El satélite natural de la Tierra es la Luna. ¿Esto es verdadero o falso?
1: Verdadero.
0: ¿Quién pintó la famosa obra La Mona Lisa?
1: Leonardo da Vinci.
0: Correcto. ¿Cómo se llaman los vasos sanguíneos que transportan la sangre desde el corazón al resto del cuerpo?
1: Arterias.
0: Claro, arterias. Correcto. ¿Cómo se llama el famoso ratón animado creado por Walt Disney hace muchísimos años?
1: Mickey Mouse.
0: Correcto. Es fácil. ¿Cuánto es 12 por 4?
1: 12.
0: Es que te cambia el hemisferio, ¿no? ¿En qué año Argentina salió campeón en México?
1: 86, México 86.
0: Muy bien, son fáciles. Pasa que de repente te toca una de estas. ¿Por qué característica climática internacionalmente famosa destaca Villa de Merlo?
1: Y supongo por su tercer microclima.
0: Correcto.
1: Por el microclima, ¿no?
0: Claro, que es rico en ozono. ¿Cuáles son los hoteles del grupo Canablaya? No, al revés voy a hacerla. Esta la vamos a corregir.
1: A ver.
0: ¿El Hotel Torres del Sol se encuentra en el centro de Villa de Merlo, sí o no?
1: Sí.
0: Correcto. Es fácil. Está bueno. Podemos jugar. 11, 25, 20, 60, 40. El primero que logre meter 10 en un minuto se va a Villa de Merlo gracias al Grupo Canablaya. 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
0: 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Tremendo.
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0: 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Así que súper completo.

0: pasé.
1: Tiene pasé.
0: Tiene chipá.
1: Chipá.
0: Tiene yerba mate. Tiene el río Uruguay. Y vamos a estar descubriendo el corredor turístico jesuito del río Uruguay. Tenemos
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0: Corrientes tiene pasé.
1: Tiene pasé.
0: Tiene chipá.
1: Chipá.
0: Tiene yerba mate. Tiene el río Uruguay. Y vamos a estar descubriendo el corredor turístico jesuito del río Uruguay. Tenemos con nosotros.

0: el corredor turístico jesuítico Río Uruguay. Estamos promocionando desde Mocoretá hasta Colonia Lievi todo lo que representa la Ruta Nacional 14 y lo que corre del Río Uruguay.
1: Contanos, porque hay muchas localidades que están al margen del Río Uruguay, ¿qué podemos ir haciendo? ¿Cuáles son los principales puntos turísticos? ¿Qué no nos tenemos que perder de descubrir?
0: Genial. Bueno, empezando por Mocoretá, que es donde empieza la Ruta Nacional 14 y Corrientes, o sea, la ruta empieza en 14, empezando Corrientes, tenemos todo lo que es estancia, turismo rural, natural. Subiendo un poquitito, Montecasero ya nos ofrece en enero carnavales, tiene playas y tiene también mucho de lo que es destino natural. Si subimos más arriba, Paso de los Libres nos ofrece la frontera con Uruguayana y carnaval también. Yaya Peyú, Tapedicuá, no nos vamos a
1: decir,
0: Tapedicuá, tiene su estancia, tiene una radio que está con nosotros y tiene patios de comida. Esos son los primeros arroceros que tuvo la provincia de Corrientes. Luego ya nos vamos a Yapeyú.
1: Sí. ¿Quién no escuchó hablar? Ese era un juego. Pero también el lugar, ¿no?, que vio nacer
0: al general San Martín. Tenemos nuestro templete, tenemos nuestros destacamentos y tenemos los museos con sus horarios. Tenemos el granadero que recorre el pueblo a caballo para llegar al templete. De ahí ya nos vamos a Guaviraví, que es un pueblo más chiquitito. Ellos nacen con lo que es el tren cuando llega a Corrientes por la maderera. Luego de que tenemos a Guaviraví, ya tenemos a la Cruz, historia jesuítica, mucha historia jesuítica tienen ellos, a la Embororé, la Virgen, y también la Cruz es una entrada a los esteros de Liberá. Es una entrada muy poco conocida porque es difícil de entrar por ahí por los climas que nosotros tenemos, entran por los tres cerros. Luego tenemos Alvear, que ellos también tienen un poco de historia jesuítica, tienen muchos hoteles, hospedajes y turismo rural. Ya de Alvear tenemos Torrén, que ahí no aparece, también es un pueblo chiquitito, también es pueblo de trabajadores. Luego de Torrén ya tenemos Santo Tomé. Santo Tomé, obviamente ayer fue oficializado la capital nacional del folclore correntino. Ayer se hizo el lanzamiento, creo que por 60 años si no me equivoco. Ya nos vamos a Virasoro y ahí empezamos a lo que es Tezales y yerba mate. Tenemos todo lo que es las Marías de Tarahui. Después de Gobernador Virasoro tenemos San Alonso.
1: Yo no quiero decir nada, pero a mí ni un mate me... No sé si son correntinas, no sé, pero acá ni chipá, ni nada.
0: No, estamos así con el tema del mate nosotros también. Yo tengo
1: con abstinencia.
0: Estamos con abstinencia en este momento. Y bueno, si vamos subiendo, seguimos en todo lo que ya sería la ruta de la yerba mate, que Corrientes ya tiene promocionado la yerba, la ruta de la yerba mate. Y a partir de ahí ya llegamos a San Carlos, que ellos tienen ruinas jesuíticas, tienen su museo, San Alonso, que está ahí en Virasoro, y en Lievi, que también tenemos a la Playadito y yerba mate. Así que todo eso, y nuestra hermosa Tierra Colorada, que empieza desde Santo Tomé para arriba. Ahí ya tenemos nuestra Tierra Colorada.
1: Desde que empieza este camino corredor turístico hasta donde termina, hasta Colonia Lievi, ¿cuántos kilómetros son?
0: Son más o menos casi 400 kilómetros que tenemos en todo lo que es ese corredor.
1: Y para poder vivir cada una de las experiencias y hacerlo en su totalidad, ¿cuántos días creen conveniente?
2: Depende del tiempo y las posibilidades económicas que tengan, porque para recorrer tenés de todo. Entonces hay que ver, por ahí querés hacer dos puntos, nada más podés hacer una noche y dos días, entonces recorres pero rapidito, pero ves. Hospedajes hay en todos lados, donde quieras. Y como estamos siempre sobre la ruta, es muy fácil el acceso.
1: Chicas, el tema gastronómico, acá Juanjo es turista gastronómico, a él lo conquistás por la panza. Además de la yerba mate, ¿qué otra cosa no tenemos que dejar de probar cuando las visitemos?
0: Chipa, embellú, en invierno el locro, que no es lo mismo que el locro correntino, es locro correntino.

0: mamón, dulce de mamón, dulce de guayaba, son cosas muy... Yo hago escabeches, y hoy en día también en Corrientes se está promocionando la carne de búfalo, que si no lo saben es una carne que es bastante magra y tiene muchas propiedades, mucho más que la carne vacuna. Así que hay, para gastronomía, Corrientes bastante amplio.
1: ¿Y el búfalo cómo lo comes? ¿Tipo
0: como un bife?
1: Claro,
0: milanesa, escabeche, asados riquísimos, se hace con cuero, como si fuera la vaca, o sea, tiene varios guisos.
2: Es de mejor calidad que la vacuna. Es por eso, pero es nuevo para nosotros, digamos, para el argentino es nuevo. Pero Corrientes hace un par de años que está trabajando con eso. Santo Tomé, ella te puede contar más porque de ahí traen por primera vez acá.
1: Chicas, y para todos los que están escuchando Portal Argentina, si dicen que van de parte de Portal y hacen un zapucay, ¿qué le dan?
2: Hospedaje le damos. En Tierra Bonita,
1: seguro.
0: Y un paseo por todo Yapeyú para que recorran y conozcan lo que es la historia de nuestro general San Martín.
1: Bueno, les súper agradecemos por habernos abierto las puertas de este corredor y permitirnos conocer un poquito de su tierra.
0: Gracias. Muchísimas gracias, chicos. Muchas gracias por darnos la oportunidad de mostrar nuestro corredor que recién están haciendo e invitamos a todos a que se sumen.

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1: Se viene una nueva edición de la Noche de las Vinotecas, lo ya. Venimos contando, sí, la octava edición.
2: Wow.
1: Y tenemos con nosotros a María Pía Argimón, a quien le damos la bienvenida para conocer más sobre esta gran Noche Federal del Vino Argentino. ¿Cómo estás, Pía?
3: Muchas gracias por recibirme. Un placer inmenso volver a escucharlos y volver a compartir un rato con ustedes.
1: Una nueva edición, más de 600 vinotecas. Hay como mucha expectativa por este vino argentino.
3: Sí, estamos muy contentos porque esto sigue creciendo, cada vez más gente se va sumando, no solamente personas a disfrutar, sino también vinotecas, es decir, se van sumando más opciones en distintos lugares de la Argentina, y eso para nosotros es muy interesante, porque imagínense que el trabajo que implica poder llegar a distintos rincones del país, ¿no? Entonces, estamos nuevamente organizándonos para el viernes 13 de noviembre a partir de las 20 horas. Bien. Imagínense, desde Jujuy hasta Ushuaia y desde la cordillera hacia el mar. Imagínense, en 19 provincias distintas, miles de personas llenando copas de vino al mismo tiempo.
1: Ay,
3: es una imagen muy linda, muy linda.
2: Totalmente. Miles de personas brindando al mismo tiempo, ¿no? Celebrando la vida, el día a día, que estamos vivos.
1: Dijiste una palabra clave y a mí, no sé, me llevó a un lugar. Y dijiste, es mucho trabajo. Y yo pensé en... Es mucho trabajo el que todos los días hacen todos los que hacen el vino argentino.
3: Es increíble el trabajo que hay detrás de cada etiqueta de vino. En general, las personas que vivimos lejos de estas zonas, por ejemplo en las grandes ciudades, descorchamos un vino, servimos, brindamos, seguimos comiendo y seguimos haciendo nuestra vida cotidiana sin pensar lo que significa todo eso. Imagínense que hay entre 500 y 600 mil familias de nuestro país que viven de hacer vino, que viven de cultivar la uva. Entonces, son 600 mil familias que le dan de comer a sus hijos, que pagan sus impuestos, que los mandan al colegio, que es decir, es inmenso y es realmente muy apasionante meterse en ese mundo. Para eso, obviamente, hay que conectar con la emoción, que es una de las cosas que el vino nos permite, ¿no? Uh-huh. Cuando nosotros tomamos una copa de vino, siempre decimos que es un facilitador social, ¿no? Estoy hablando desde la antigua historia del vino hasta nuestros días, desde los dioses, como podemos hablar de Baco o de Dionisios, hasta un almuerzo del domingo pasado, donde de pronto el vino es el ritual de un encuentro, el acto de brindar, de brindarse, de abrir el corazón hacia otro. Eso es muy lindo cuando, además de abrirlo para el otro que está sentado en la mesa, también lo abrimos para la gente que está trabajando, para que esa bebida, la más noble que tenemos los seres humanos, llegue hasta nuestras casas, ¿no?
1: ¿Y cuántas veces uno o te regalan una botella de vino o te la compras y decís, la voy a guardar para un momento especial? Y el momento especial siempre es ese día que te la compraste. No hay que esperar.
3: En general siempre solemos decir eso, ¿no? Que si el enólogo o la enóloga ya liberó ese vino para la venta, significa que el vino está terminado y está listo para disfrutar.
2: Claro.
3: Obviamente que hay gente que por ahí guarda los vinos, no, obviamente que los respetamos, siempre decimos que la diversidad del mundo es inmensa y respetamos todo. Pero en líneas generales, no mucha gente sabe que solamente el 7% de los vinos en el mundo están hechos para guardar. En general, el vino está hecho para descorchar y tomarlo. Y siempre decimos, no guardes un vino para una ocasión especial, porque la vida es una ocasión especial. Y ahí entramos en otro terreno, ahí nos salimos del vino y nos metemos en tal vez en la mente de las personas que somos. A veces creemos que vamos a vivir 100 años, ¿no? Y de pronto en un segundo todo cambia. Entonces yo siempre soy de las personas que recomiendan que los vinos hay que abrirlos y disfrutarlos, porque nadie sabe lo que puede pasar.
1: Nadie sabe y hay que disfrutar la vida, hay que disfrutar ese descorche. Ya el sonido de sacarle el corcho a la botella, ese ¡toc!
3: Es música, es
2: música, es música, sí, sí. Divino.
3: Ese sonido es música para los oídos, claro.
1: Y
3: que
1: si
3: sí.
1: Encima estás con alguien, no sé, tu pareja, tu un amigo, y haces que ese momento sea único para desahogarte, para reírte, para tener una linda charla, es ya está, ¿qué más vas a pedir?
3: Sobre todo para conectar, me parece a mí, en un mundo tan desconectado como en el que vivimos, a pesar de tener la tecnología cada vez más avanzada, los seres humanos cada vez estamos más desconectados. Entonces, de pronto el vino tiene eso, ¿no? Tiene esa magia de poder parar el tiempo, de poder, desde que escuchás esa música del descorche, desde que escuchás las copas o los vasos que hacen su ruidito característico, es como parar el tiempo y empezar a disfrutar y conectar con el otro. Yo creo que los seres humanos en esta época tan tecnológica y tan mediatizada necesitamos mucho de esto. El vino es como muy necesario en estos tiempos, sí, de avance tecnológico que corre.
1: Y no estamos hablando de excesos, estamos hablando de esa copita, un sí, sí, sorbo, un...
2: Ese para, descorchemos, disfruta, brindemos... Sí. Y conectemos.
1: No, beber con moderación, porque de eso se trata la cosa.
3: Así decía un amigo mío, beber por placer y con moderación. Obviamente siempre recomendamos tomar agua, por supuesto, para que al día siguiente nadie se queje, porque hay mucha gente que por ahí me dice en las degustaciones o en las presentaciones, me dice, no, yo no tomo vino blanco porque después al día siguiente me duele la cabeza, o yo tengo algún problema con los sulfitos porque después... Bueno, es verdad, hay gente que sí, que tiene alguna alergia con los sulfitos, pero en líneas generales, el dolor de cabeza del día siguiente no tiene que ver con el vino, tiene que ver con la no ingesta de agua, porque el vino, como cualquier bebida alcohólica, produce deshidratación. Y me llama la atención porque digo, un paquete de papas fritas tiene 90 veces más sulfitos que una botella de vino, y no conozco a nadie que me diga que al día siguiente le duele la cabeza por comer papas fritas.
2: Claro, por culpa del sulfito, claro, totalmente.
3: Exactamente. Entonces hay muchas cosas que repetimos sin cuestionarlas, sin habernos preguntado, che, ¿será esto así, verdad? No, repetimos a veces sin saber y nos aferramos a esas creencias, y en realidad estamos comiendo un paquete de papas fritas sin siquiera preguntarnos o leer el envase, ¿no?
1: Volviendo al inicio de la charla, dije, me tiraste como varias keywords así mientras ibas charlando, y dije, el trabajo, se me abrió una ventana. Después dijiste tiempo, y también es algo que uno no es consciente a la hora de descorchar esa botella y disfrutar ese vino, del tiempo que requiere producir esa botella de vino.
3: Y totalmente, pensá que lo mínimo es un año. En líneas generales, si los vinos van a pasar por barrica, van a tener otro tipo de elaboración, llevan mucho tiempo más. Pero por lo menos la vendimia, digamos, que tanto celebramos y tanto agradecemos, tiene el trabajo de un año hacia atrás, digamos, desde el momento en que se poda la planta y que ya se están tomando decisiones para los próximos 2 o 3 años, ¿no? Entonces, digo, hay la cuestión del tiempo ahí me parece que es fundamental, porque de hecho creo que es una de las pocas cosas que el ser humano no puede recuperar, ¿no? A veces me acuerdo cuando mi abuela me hablaba de, ella me decía que en la vida hay que ser agradecido porque todo lo que va vuelve, decía. Me decía, la salud va y vuelve, la plata va y vuelve. Yo siempre digo, el tiempo va pero no vuelve. Entonces, tener un valor de la dimensión temporal es una cosa muy interesante, porque a los 20 años no nos damos cuenta. A medida que va pasando el tiempo y empezás a darte cuenta cómo cambia la ecuación, se empiezan a valorar cosas que por ahí en la juventud no se valoraban. Entonces, si yo te digo que en un día que cae granizo, una familia puede perder todo el trabajo de un año, ¿qué me decís?
1: No, se te pone la piel de gallina, sobre todo que estamos viendo...
3: El riesgo es altísimo. Nadie tiene un trabajo donde en un día sale a la calle y puede perder todo el esfuerzo que hizo durante un año. La gente que trabaja con la producción de uva, le pasa eso. Es muy fuerte pensarlo así. Es más que el tiempo. Es el tiempo, es el esfuerzo. Son todas las manos que hacen falta, manos entrelazándose unas con otras. Porque imagínense el que trabaja la tierra y tiene todos los dedos cuarteados, el que poda la planta, el que cosecha, el que carga los cajones, la uva que entra en la bodega y enólogos y enólogas y técnicos y especialistas en recibir la uva y poder hacer todo ese proceso. Y después el tiempo que hace falta hasta que el vino esté listo para fraccionarlo, la persona que muchas veces pega la etiqueta a mano. Imagínense que de las 900 y pico de bodegas que tenemos en nuestro país, la mayoría son bodegas pequeñas o familiares, claro, donde todo se hace a mano. Entonces, digo, es un montón de manos que se van entrelazando hasta que, por ejemplo, ese vino ya metido en la caja, etiquetado y listo, llega acá a Buenos Aires o llega a Córdoba o llega a Rosario para que alguien salga a venderlo. Y entonces son otras manos que suben las cajas a una camioneta, a una empresa logística para llevárselo a una vinoteca, a un restaurante, a un wine bar, y ahí están las manos del sommelier, del mozo. Miren cuántas manos se entrelazaron hasta que alguien descorche una botella y se toma una copa de vino, ¿no?
1: Totalmente. Y esto que decías, ¿no? Hay mucho laburo artesanal porque a diferencia de otras tareas más rurales, si se quiere, en el vino hay mucho de la poda esa mano, no viene una máquina y te poda y te la deja linda.
3: Hay máquinas también.
1: Pero estamos hablando
3: de que claro, las empresas más grandes obviamente tienen etiquetadoras que son automáticas, tienen máquinas para podar, máquinas para trabajar la tierra, es decir, hay de los dos extremos, pero la mayor parte de las bodegas que tenemos no son las grandes. Las grandes hacen el mayor volumen, obviamente que sí, por eso requieren tanta maquinaria, pero en términos de familia, de personas, de gente, son muchos más las pequeñas bodegas trabajando, las pequeñas familias trabajando esos viñedos. Y a mí lo que me gusta mucho siempre hablar de la pasión con la que se hace este tipo de trabajo. Porque si no hubiera la pasión que mueve el vino, no habría tanta gente intentando vivir de esto.
2: Claro.
1: Pasión.
3: Y la noche de la vinoteca, sí. La noche de la vinoteca es una fiesta para mí, es una fiesta para celebrar todo esto. Y sí, justamente la fecha de noviembre, ustedes saben que hacemos dos encuentros anuales, el de abril que celebra al Malbec y el de noviembre que celebra al vino argentino, nuestra bebida nacional. Y nos encanta decir que es la fiesta más federal del vino argentino, justamente celebra todo esto que estamos hablando, ¿no? El trabajo de la gente, la pasión de la gente, todo el tiempo que hace falta para que durante años y años los viñedos vayan mejorando. Imagínense que nosotros tenemos bodegas en Europa, bodegas en Francia, en Italia, en España, que son cientos de años, de generaciones y generaciones que han ido mejorando esos viñedos justamente por el paso del tiempo.
2: Claro. Es increíble. Vamos a recordarle a la gente, 13 de noviembre, en todas las vinotecas del país se celebra esto que es la noche de las vinotecas. Vinotecas, vinerías, wine bars, bares, restaurantes, ¿se pueden sumar?
1: ¿Y hasta qué fecha?
2: Eso.
3: Sí, claro, hasta el 31 de octubre estamos invitando a todos los que quieran sumar su locación, su punto de venta, ya sea vinoteca, como decías, wine bar o cualquier resto de vinos que quiera sumarse. Es muy simple, es gratuito, se hace por la página web lanochedelasvinotecas.com.ar. Y ahí van a recibir un montón de información, la campaña gráfica, un montón de herramientas como para poder diseñar un lindo evento y comunicarlo. Es decir, cada vinoteca hace su propia propuesta porque esto es algo que obviamente depende de las posibilidades de cada lugar. No es que todas hacemos lo mismo, cada uno va haciendo Hay algunas bibliotecas pequeñitas que hacen una movida chiquitita, hay otros que la sacan a la calle, a la vereda, y hay gente que corta la calle o hace un evento para 500 personas, y bueno, todo depende de las posibilidades de cada uno.
2: Si tenemos que hablar de los números de la última edición, de la edición del Malbec, ¿no? De la Noche de las Vinotecas, ¿cuánta gente entró al mapa interactivo donde están todas las vinotecas que participan?
3: Bueno, ha habido por suerte un montón de visitas, muchas más que en la anterior. Ha habido un salto bastante importante, creemos que mucho tuvo que ver con el Instagram, pero también mucho tuvo que ver con la pauta publicitaria que nos hace el Fondo Vitivinícola. El Fondo Vitivinícola, con la ayuda de la COVIAR, nos permite llegar a muchos rincones de todo el país. Uh-huh. Entonces eso es para nosotros es un salto cualitativo muy importante, porque es la única forma que tenemos de que cada vez más gente se entera, ¿no?
2: Qué
3: bueno. Es el apoyo del fondo y de todos ustedes, de la prensa y los medios, que nos tratan con muchísimo cariño siempre para poder ir haciendo que esto vaya creciendo año a año. Son 8 ediciones, son 4 años que venimos haciendo este trabajo y estamos realmente muy contentos.
2: Qué bárbaro. No, estaba viendo acá, me llamó la atención, más de 1.800.000 visualizaciones, 876.232 personas que vieron el mapa interactivo. Digo, hay gente que nos está escuchando y que dice, ¿cómo hago para sumarme al mapa interactivo? ¿Es difícil?
3: Bueno, no, es muy simple. Llenando el formulario que hay en la página web, uh-huh, rápidamente le mandamos la información y al día siguiente lo estamos subiendo en el mapa. Si entran ahora, por ejemplo, van a ver que hay muchas copitas ya que están llenas de vino y otras que están grises. ¿Qué quiere decir eso? Que a medida que se van anotando, vamos cambiando de color y las vamos llenando de vino. Unos días antes, porque ya después cerramos el mapa, mucha gente no entiende por qué lo cerramos con anticipación, y es porque cada vez que vos editás el mapa, la gente que está viendo deja de verlo.
2: Claro.
3: Entonces, por eso les pedimos a todas las vinotecas, vinerías y wine bar que lo hagan antes del 31 de octubre, porque así nos dejan unos días de margen para poder tener el mapa prolijo, que todo el mundo pueda entrar y verlo sin tener ninguna complicación técnica, digamos, ¿no? Es más, en la edición anterior hemos puesto una persona que ponía el despertador a las 3 de la mañana para llenar las últimas vinotecas que se habían anotado a último momento. Imagínense, ¿no? Una persona poniendo una alarma a las 3 de la mañana para completar el mapa, para que durante el día que la gente quisiera ver el mapa no tuviera problemas. Lo que es muy lindo es que en el día de la noche de la vinoteca, o en la tarde previa, es increíble el salto que pega la curva, la cantidad de visitas que entra la gente a buscar cuál es la opción que o que le queda más cerca o que le divierte más o que... Entonces, lo que hemos ido mejorando con el tiempo es que ahora en el mapa vos encontrás, además de la dirección, el teléfono, tiene el logo de cada vinoteca y además, con muy poquitas palabras, explica un poco cuál es la propuesta. Entonces, cuando vos pones el cursor arriba de cada copita, te va contando más o menos lo que va haciendo cada vinoteca, y eso ha hecho que sea mucho más tentador o que la gente sepa cómo elegir o qué elegir al momento de ir a celebrar a nuestro vino argentino, nuestra bebida nacional.
1: Y además pueden seguirlos en @ Noche de las Vinotecas en Instagram, donde todo el tiempo van compartiendo lo que van haciendo las vinotecas de todo el país para no perderse nada.
3: Así es. Nuestra mayor responsabilidad justamente es poder compartir lo que hacen todas las vinotecas, los wine bars, los restos de vinos, para que, obviamente, para alimentar el algoritmo y que las publicaciones de todos tengan más visualizaciones. Siempre nos gusta mucho decir que cuando sube la marea, suben todos los barcos, y lo que estamos haciendo desde la Cámara Argentina de Vinotecas justamente es eso, intentar que suba esta marea de vino argentino para todas las provincias que están participando.
2: Qué bueno, qué bueno.
1: Están todos invitados. No se queden afuera de esta edición que va a estar buenísima.
2: A participar. Entonces, 13 de noviembre.
3: 13 de noviembre, de 20 a 24 horas, en todas las bibliotecas que se inscriben. Porque recién, Juanjo, dijiste, en todas las bibliotecas del país, no son todas las del país, son todas las que se van inscribiendo. Hemos pasado las 600 en la edición anterior. Vamos a ver cuántas se anotan para esta edición.
2: Vamos con todo, ¿eh? A llenar copitas en todo el mapa del territorio nacional.
1: Pia, no necesitas grandes, no necesitas hacer gastos. Necesitas tener ideas creativas para poder vender, por ahí en un contexto que es adverso, poder darle a tus clientes, a fidelizar tal vez a esos clientes con algún descorche, con alguna propuesta de descuentos, con algo que sea...
2: Para celebrar.
1: Una invitación a celebrar al vino,
2: ¿no? Una celebración.
3: Exactamente. Siempre decimos que cuando uno toma vino durante 2 horas, los problemas son de otros. Así que es un buen momento.
1: Descórchame un vino.
2: Descorchemos este 13 de noviembre en el país entero, un rico vino argentino.
3: Muchísimas gracias por el apoyo siempre. Es un placer contar con ustedes, con toda la gente que los escucha y que los quiere y que nos da tan buenos resultados. Así que estamos siempre muy agradecidos en nombre de la Cámara Argentina y en nombre de todas las vinotecas que están formando parte de esto hace 4 años. Muchas gracias.
2: Gracias a vos, Pía. Muchísimas gracias. Seguimos viajando en todo el país.

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0: Tráeme la noche, decía Gustavo Cerati junto
1: acá la tenés,
0: a
1: toma.
0: Andy Summers. ¿Te acordás de Poli?
1: Le traje, ¿no?, en el tupper la noche.
0: Claro, el tema se llamaba originalmente Bring Me The Night. Lo cantó The Police y Cerati hizo su propia versión en español. Realmente maravillosa. Che, muy bueno lo de la noche de las vinotecas.
1: Anotarse ya mismo, ¿eh?
0: La noche de las vinotecas.com.ar. Va a estar bueno, va a estar bueno.
1: Ahora.
0: Sí.
1: Por ahí vos estás,
0: sí,
1: en algún lugar del país, estás, viste, en esos momentos en donde decís, ¿qué miércoles hago de mi vida?
0: Sí.
1: No sé para qué lado correr.
0: Sí.
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0: Y certificadas por IBM, por Forge, por la Fundación Zurich, la Fundación Plan 21, el aval del Instituto de Turismo Responsable.
1: También podés hacer agricultura regenerativa, IA, cómo hacer tu currículum y muchas herramientas más que son muy necesarias en este contexto que estamos viviendo. Podés acceder ahora a estas becas de la Fundación Plan 21 junto con la Fundación Zurich, Universal Assistance y el Instituto de Turismo Responsable a través de ¿qué web, Juanjo?
0: De la Red Federal de Turismo, es www.redfederaldeturismo.com. Allí ingresás a www.redfederaldeturismo.com, haces clic en el banner donde dice Transforming the Future, ingresás, le pones el país y ya te podés sumar a los distintos planes, a las distintas capacitaciones. Realmente muy bueno, totalmente gratuita y, como te contábamos, con el aval de IBM, un certificado de IBM, un certificado de Forge. Realmente es muy importante.
1: Lo haces a tu tiempo, con una computadora, con conexión a internet y nada más. Educación, oportunidades y desarrollo a tu alcance. 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
0: Así es, Transforming the Future, el futuro está en nuestras manos. De fondo, Ricky Martin.
1: Que él vive la vida loca por no querer hacer Transforming the Future, loco.
0: Te voy a contar, a ver, alguna pregunta.
1: Ay, volvemos.
0: Ah, sí, bueno.
1: Yo quería hacer el chiste de Ricky Martin, que no se estaba capacitando y que vive la vida loca. Y vos me decís, me pones contra la espalda y la pared. Pregunte nomás, pregunte.
0: ¿Pregunto?
1: Sí, me la banco.
0: ¿Qué país limita al norte? Uno de los países que limiten al norte con la Argentina.
1: Brasil.
0: Está bien, sí.
1: Bolivia.
0: Bien, bien, bien, listo, listo, listo.
1: Paraguay.
0: El idioma de Brasil, ¿es el portugués verdadero o falso?
1: Verdadero.
0: ¿En qué año se firmó la independencia argentina?
1: 1800.
0: Uno de los países que limiten al norte con la Argentina.
1: Brasil.
0: Está bien, sí.
1: Bolivia.
0: Bien, bien, bien, listo, listo, listo.
1: Paraguay.
0: El idioma de Brasil, ¿es el portugués verdadero o falso?
1: Verdadero.

0: llama?
1: Miguel de Cervantes Saavedra, ¿no?
0: Muy bien, ¿cómo se llama la avenida principal de Villa de Merlo?
1: La Avenida del Sol.
0: Muy bien, ahí sobre esa avenida hay dos hoteles del grupo Canablaya.
1: Así es.
0: El Canablaya y el Torres del Sol. ¿En qué provincia argentina se encuentra la Villa de Merlo?
1: San Luis, señor.
0: Es fácil, ¿cuánto es 9 por 9?
1: 9 por 9.
0: Sí, ahí te dice... 9 por 9.
1: 81.
0: Muy bien, listo. No es tan difícil.
1: Bueno, sí, está bien, perdón.
0: Pasa que te haces.
1: Me colgué porque estoy viendo el teléfono.
0: Del hemisferio izquierdo al derecho, del derecho al izquierdo, y cuando tenés que razonar no es lo mismo que pensar. Eso es lo que te hace perder un poquito de tiempo. Nada más.
1: Es que estoy con el teléfono en la mano. Veo que llega un mensaje. Quiero participar, quiero jugar, participar, y yo me distraigo.
0: Bueno, 11, 25, 20, 60, 40. Vamos a tener más actividad de Instagram en el día de hoy.
1: Los vamos a llevar a pescar.
0: ¿A pescar?
1: Perdón, salud. Con boca.
0: No se pesca un refrío.
1: Sí, espero que no.
0: Espero que no.
1: Los voy a llevar a pescar junto con Juanjo. Con mosca.
0: ¿A dónde?
1: Al norte neuquino.
0: Mira.
1: Lagos, arroyos, ríos, lo que quieras.
0: Todo.
1: No tenés caña, no te preocupes, ellos te la dan. Vos tirá la caña que hay pique.
0: ¿Hay
1: si ellos
0: pique
1: te
0: seguro?
1: Dicen, vos andá y tirate, nada más.
0: Muy bien. Bueno, entonces norte neuquino, pique, y eso lo podemos encontrar en las redes sociales Portal Argentina.
1: ¿Querés conocer cómo es Alpachiri en la provincia de La Pampa?
0: Tremendo lo que viene subiendo mucho ese video, atenti.
1: El sudeste pampeano, entra a nuestras redes sociales. Ajá. Y vas a poder ver.
0: Como
1: Alpachiri forma parte de la ruta de la sal y de la ruta de los alemanes del Volga.
0: Mirá, en La Pampa.
1: Alpachiri está dentro del departamento de Huatraché, donde nos encontramos todos los días.
0: Mirá, un abrazo grande a toda la gente de Huatraché.
1: Así que los invitamos a que se sumen y que vean el video, que comenten.
0: Ahí pasamos el otro día la nota de la colonia menonita.
1: También.
0: En Huatraché, La Pampa. ¿Cuántas cosas que tiene La Pampa? Mucho más que el ombú, que en realidad es el Caldén. Pero bueno, los dichos que muchas veces no entendemos por qué. Quédate con nosotros. Estás en Portal Argentina. 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

0: Si yo te digo que existe una infusión, un té que tiene hebreas de flores de lavanda, flores de manzanilla, peperina y todo está macerado en dulce de leche, ¿vos me crees?
1: No. ¿En serio? ¿Existe?
0: Vamos a descubrirlo.
1: ¿Dónde lo podemos encontrar?
0: Vamos a hablar con Dani, que es la encargada, la capa, la que empezó ahí trabajando en Despeñadero. Y este té se llama Florece Té, así que lo vamos a descubrir juntas. Dani, bienvenida a Portal Argentina.
2: Hola, buenas tardes. Bueno, les cuento, el té está hecho con flores de lavanda, manzanilla, peperina macerados en dulce de leche. Esto es todo producido en nuestro predio y tenemos una tea blender que es la que nos hace la infusión.
0: El predio donde queda, ¿cómo es todo ese proceso de cultivar cada una de las materias primas que forman parte de este blend?
2: Bueno, el predio se encuentra en Córdoba, a 40 kilómetros al sur, se encuentra en Despeñaderos. Y bueno, todas las...
3: ¿Cuántas hectáreas tiene? El predio, ¿cómo están? El predio es muy amplio, tiene varias hectáreas, el proyecto es más chico, pero tiene una proyección a futuro con muchísima más producción. Actualmente las chicas tienen 2 invernaderos productivos y más de 60 canteros.
2: Bueno, nosotros producimos todas las especies que se utilizan para el té, la manzanilla, la peperina... Y nosotros cosechamos y la tea blender es la que se encarga de hacer el blend.
0: ¿Surgió este blend? Porque uno puede probar infusionar manzanilla con lavanda, pero a eso macerarlo y ponerle dulce de leche.
1: Pero aparte, vamos a contar
0: que
1: ayer lo probamos y es increíble. Felicitaciones.
3: Ella comenzó con el proyecto en el momento cero. Los 2 primeros canteros los cavó ella con pala y pico con sus compañeras. Y la verdad que hoy el predio tenga 2 invernaderos productivos y más de 60 canteros es un crecimiento enorme.
0: Totalmente, es muy joven, Dani. Ustedes no la ven, pero es muy joven. O sea, la garra que hay que ponerle, ¿no? Para...
3: Totalmente, Dani tiene 28 años y arrancó hace 5 años atrás, capacitándose para conseguir, bueno, en este proyecto de Peñadero Florece, que se crea primero para darle trabajo a la gente del pueblo, para recuperar una ex cantera que estaba en ese lugar y crear un espacio bello al lado de nuestro balneario. Este proyecto arrancó hace mucho tiempo, como te decía, con muy poquititos canteros. Hoy ya tenemos nuestra producción de tulipanes en la temporada del invierno, que es nuestro atractivo turístico principal. Esta temporada tuvimos más de 4.000 visitantes entre julio y agosto.
0: No te puedo creer. ¿Sabes que hay algo que me llama mucho la atención? Tenemos un oyente que nos escucha, ella es muy famosa porque siempre la nombramos, que desde el Torreón, ella tenía su campo de tulipanes en Patagonia, se trajo sus bulbitos, creó su jardín de tulipanes y hoy la provincia de Córdoba tiene otro, un montón de otros jardines de tulipanes, o sea que la provincia ama el tulipán.
3: Sí, acá en el proyecto se comenzó como el proyecto se creó para plantar flores de corte y para utilizarlas en arreglos florales y todo. Carolina Basualdo, que en su momento era intendente, ahora diputada nacional, ella se le ocurrió traer el tulipán. ¿Para qué? Para que lo utilizaran como flor de corte. La gente empezó a llegar a ver el tulipán, entonces ahí se dio el giro turístico. Conocemos nosotros a Silvia, conocemos su proyecto también, y nosotros por ahí no nos nombramos como campo de tulipanes, sino nuestro proyecto es el Despeñadero Florece y tenemos terrazas con tulipanes en una época del año, pero no es solo el tulipán. Ahora estamos el 9 de octubre, presentamos nuestro blend frío, que se va a realizar con Granada. Lo estoy spoileando un poco, pero bueno, se va a realizar con Granada, que las chicas también tienen un acuerdo con el INTA, que nos trajeron árboles de granadas, se proyecta que haya frutales, también está la plantación de girasoles de... el aroma del té. Tenemos girasoles de corte que son de 7 colores distintos y 5.000 bulbos de lilium. Entonces es un proyecto floral mucho más amplio que el tulipán. Si bien por ahí el tulipán es la flor más rara, por ahí, por así decirlo, y que la gente más le llama la atención, tenemos la verdad que muchísimo más en Despeñadero Florece.
0: Este blend, ¿se puede conseguir en algún lugar o trajeron para que la gente de FIT lo pruebe y lo saboree?
3: La realidad es que lo trajimos para que lo saboreen y para que vayan a Despeñaderos a buscarlo, porque solamente lo tenemos a la venta en el predio, momentáneamente. Nosotros hacemos visitas guiadas con degustación de té, con meriendas, y en esas meriendas y las degustaciones se ofrece nuestro blend.
0: Vamos a tener que ir a Despeñaderos.
1: Totalmente, no. Aparte, otro de los temas que quería preguntar, ¿desde dónde nos podemos quedar?
4: ¿En español?
1: ¿Hay,
0: ¿Qué podemos hacer?
1: Claro, ¿cuántas plazas hoteleras y parahoteleras tenemos como para disfrutar? Y cómo es un día, ¿no? Cuando vos elegís el Peñadero, ¿cuántos días necesitás para visitarlo y llevarte una buena experiencia?
3: Mira, Despeñaderos es un destino turístico emergente. Te diría que en crecimiento, durante los últimos años creció muchísimo, dado que en la temporada de verano nosotros tenemos uno de los balnearios con aguas cristalinas de lo que es el departamento, porque estamos a 3 kilómetros de lo que es el nacimiento del río Segundo, río Sanaez. Y todo lo que es el nacimiento fue declarado reserva. Entonces no tenemos ningún tipo de contaminante en el agua que llega a nuestro balneario municipal. Es un balneario amplio, con mucha sombra, con mucha playa de arena, a diferencia de los ríos de la sierra, que son más pedregosos. Tenemos mucha arena y es un ámbito especial para las familias. Tenemos muchas familias que año a año visitan Despeñaderos. Tenemos un camping municipal con 20 parcelas donde se pueden alojar. Tenemos también varios alojamientos chiquitos. Si bien no tenemos hoteles, tenemos alojamientos como casitas, cabañitas, ¿sí? De la gente local que fue modificándose y colaborando con esto de crecer a nivel turístico.
1: Un descubrimiento para nosotros, y vamos a invitar a la gente a que busque más información a través de redes sociales, página web. ¿Cómo podemos hacer?
3: Los invito a seguir a la Municipalidad de Peñaderos en el Instagram, es @munidespenaderos, sin ñ, y también pueden seguir a Despeñaderos Florece. Son nuestros dos canales de comunicación. Ahora este año inauguramos en el mes de agosto también nuestra oficina de turismo, la terminal de ómnibus, así que si llegan desde Córdoba, vienen en cualquiera de los colectivos que salen de las terminales 1 a las 7 de la terminal vieja de Córdoba, llegan a Despeñaderos y tienen la posibilidad de acceder al río en muy poquitas cuadras caminando, incluso senderos accesibles. Nosotros tenemos una silla anfibia accesible y una silla de trekking adaptada para que las personas con movilidad reducida puedan disfrutar también del balneario y los senderos naturales.
0: La verdad que es muy importante que cada vez más los destinos sean accesibles en todo sentido de la palabra y que todos puedan disfrutar de los ríos cordobeses, que son tan bellos.
3: Exactamente, esto surgió porque siempre nos pasó que teníamos muchas personas en el camping que nos decían, es difícil porque nosotros elegimos entre donde podemos y no donde queremos. Entonces nosotros queremos que toda la gente pueda disfrutar de Despeñaderos, por eso este proyecto Confluir los invita a poder disfrutar todos de nuestro balneario.
1: Me llama la atención cómo una historia, una experiencia, un sabor puede llamarte para que conozcas un destino, ¿no? Y este té con flores de lavanda, con flores de manzanilla, con peperina, con dulce de leche y ese sabor tan especial nos hizo conocer Despeñaderos. Y bueno, ya tenemos ganas de estar ahí. Gracias, gracias a las dos. La verdad que es como una experiencia, un
0: sabor que en realidad
1: que invita a un destino, ¿no? Eso es increíble, es maravilloso. Eso pasa en el turismo.
0: Pasa en el turismo. Una historia que te conmueve, un blend, algo que alguien te contó, te hace despertar las ganas, ese deseo de ser parte de Despeñaderos. Gracias.
3: Gracias a ustedes. Concuerdo con lo que dicen y creo que el turismo es la actividad más humana. Y esto que vos decías de los sabores, a todos nos trasladan a nuestra infancia, a momentos especiales, a una felicidad que te genera un aroma, un sabor. Así que bueno, la idea es esa, que puedan degustar nuestro té y que se trasladen hacia Despeñaderos.

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0: hacer un viaje, Juanjo, a través de los sabores, de la historia.
1: Sí, del clima también, del hielo, de las tradiciones.
0: ¿Nos vamos hasta el Calafate sin escalas?
1: Me encantaría. Tenemos una invitada de lujo.
0: Tenemos una invitada de lujo. Ella es Irma Saldía. Tiene un proyecto que nos va a contar hace 20 años, una estancia que te... Mira, era una caballeriza. Bueno, nos va a contar todo eso en un ratito. Bienvenida a Portal Argentino.
2: Ay, feliz, estoy feliz de recibirlos y la idea es que todos conozcan la Zaina. La Zaina en realidad era una yegua que vivía en el galpón que hoy es un restaurante. Es el único de Calafate que es todo sin gluten y tiene una muestra permanente de fotos y documentos, así que se presenta también como un museo histórico porque no hay... Y así reflejando la historia de los pioneros. Mis abuelos son los que vinieron de Finlandia, vino él primero en 1917.
0: Contame esa historia, por favor. Me imagino que llegó en barco hasta Santa Cruz y habrán prendido, no sé, a caballo en ese momento.
2: Sí, en esa época lo único que había eran carros, así que no había vehículos. Y había bastante gente de Europa en esa zona, había gente de Noruega, de Dinamarca, entonces se juntaban en el lago Viedma, no en el lago argentino. Y después mis padres fueron los que se fueron a vivir a Calafate cuando yo era chiquitita. Y por eso, bueno, lo de la torta que quería que ustedes prueben tiene el nombre de mis abuelos, porque ese apellido se perdió.
0: ¿Cómo es? Contale a la gente.
2: Y es que lo que pasa es que quedaron solamente las hijas mujeres y entonces no hay un varón Westerlund hoy en día de esa familia que vino en ese momento, ¿no? Tenemos familia en Finlandia, pero bueno, acá no quedó nadie. Y nosotras a su vez somos todas mujeres. Entonces fue muy lindo para mí este homenaje y que hoy la gente los vuelva a nombrar porque buscan la torta Western.
0: Vamos a hacer un poco de historia, de raconto en esta historia, valga la redundancia. Vos hace 20 años decidís abrir un restaurante. Vos te dedicabas al rubro de la gastronomía, estabas viendo qué querías hacer de tu vida, ¿cómo surge?
2: Ay, qué lindo, es que nosotros nos criamos en La Leona, que es un bar de campo que está entre Calafate y Chaltén. Y estábamos ahí atendiendo turistas, haciendo café, lemon pie, empanadas. Y bueno, y la decisión fue volver a Calafate y abrir un lugar que generara lo mismo, el encuentro, todo lo que pasa en La Leona, que es muy lindo y todavía sigue funcionando, pero ya no es de mi familia. Y entonces la Zaina nace un poco como volver a vivir lo que pasaba en La Leona.
0: ¿Y por qué irse al Calafate nuevamente?
2: Y la verdad es que fue mi lugar de toda la vida. Yo me fui cuando me fui a estudiar, pero mi mamá estaba ahí, mis hermanas estaban ahí, mis amigos estaban ahí, y Calafate tiene todavía hoy la gran potencia de darte oportunidad de progresar, que es algo que sigue existiendo. Si vos vas hoy a Calafate y haces una buena propuesta, te va a ir bien seguro.
0: Bueno, encontrás esa caballeriza y decís, ¿lo voy a poner acá? ¿O fue una búsqueda y búsqueda y búsqueda hasta que apareció y te enamorás?
2: Ah, no, el lugar está en el patio de la casa de mi mamá, o sea, era de la familia. Y es linda la historia porque era un galpón de piso de tierra que había tenido animales adentro, y el que lo restauró y le puso el piso de madera fue un carpintero que fue a hacer una construcción en Calafate, la Galería de los Gnomos, que si un día van tienen que recorrerla. Y entonces le dijo a mi mamá, yo la arreglo y vivo ahí 4 años sin pagar. Y mi mamá le dijo que sí, pero eso fue en los años 90 y yo abrí en el 2006. Así que cuando yo me hice cargo del lugar, ya estaba restaurado, digamos. Yo lo que hice fue sacar las divisiones de la parte de vivienda que ellos tenían y puse la barra y la cocina. Y tiene una magia cuando vos entrás, porque ya la madera y los aromas, y es muy lindo.
0: Bueno, es muy lindo y es muy lindo como la carta, ¿no? Porque está exhibida en Fit la carta y esos tonos, esas verduras y todo eso te hace sentir que lo que vas a comer es algo casero, que respeta Las recetas de nuestros ancestros.
2: Esa es totalmente, esa es la idea. Hay ricas sopas, es todo calentito, todo súper elaborado con un montón de cuidado. Y lo que te decía antes, y al ser todo sin gluten, favorece que hay, hoy en día viaja mucha gente intolerante y sufre porque no encuentra opciones ricas y seguras. Entonces, una persona de una familia te trae a toda la familia porque comen tranquilos.
0: Sobre todo el que tiene intolerancia al gluten o el celíaco, siempre tienen miedo a la contaminación cruzada. Tengo una amiga que es, pero está segura que es gluten free, ¿no? Porque tengo miedo que, porque la pasan mal.
2: Lógico, se les arruina el viaje porque se descomponen distintos tipos de síntomas y es feo porque es solamente un tema de intolerancia o de y no tener la opción y no poder comer tranquilo es muy feo si estás de viaje. Entonces, para mí es un privilegio ser el primer lugar, porque ojalá haya más adelante, que tiene todo 100% gluten free.
1: No, me encantó, primero que nada, felicitarte por la torta, que es maravillosa. Hemos disfrutado de unos sabores únicos. ¿Y esta receta se transmitió de generación en generación?
2: Es una receta adaptada, porque bueno, en esa época no cocinaban sin gluten, pero sí, mi abuela cocinaba mucho, mi mamá también. Imagínense que toda la vida de mi familia fue en el campo, entonces la cocina es el centro de todo, de todos los días.
0: Vamos a contar qué tiene, porque es muy suave la masa.
1: Es una locura, una locura riquísima.
0: Es como una esponjita suavecita, muy, muy agradable al paladar.
1: Se llama torta pionera.
0: Y además es muy perfumada.
2: Sí, tiene especias. Al principio yo la llamaba como torta especiada, pero por ahí era más largo para nombrar. Tiene jengibre y nuez moscada, que es algo que también usaban los pioneros. Y después tiene una mermelada de limón y tiene frutas, pasas y nueces.
0: ¿Quién fue el que te transmitió esta receta? ¿Fue tu mamá? ¿Fue tu abuela?
2: Yo a mi abuela no la conocí, más es por el lado de mi mamá.
1: ¿Qué historias, no? ¿Cuántos años?
0: 20.
1: ¿Cuánta vida, no? De la zaina, ¿no? Y bueno, la llegada a El Calafate.
0: Quiero que nos cuente cómo es que forma esta carta, en donde uno se puede encontrar, como decía, sopas, pero además un montón de otros sabores y un montón de platos dulces.
2: Es que, bueno, el turista que va a Calafate y en general la gente ahí también le gusta encontrar cosas caseras. Por eso es que hay pastas, hay raviolones, también hay pescado, la trucha y el róbalo que viene de Puerto San Julián, también los tenemos en la carta. Y entre los postres no podía faltar el arroz con leche. Y después tenemos brownie y tenemos también la torta para que la prueben, y el flan casero y un crumble de manzana, que es un sueño.
0: Soy muy fan del crumble de manzana, muy fan.
1: La verdad, nos llevaste un ratito a las tradiciones del sur, tradición de Finlandia, ¿no? Así que gracias por este ratito para aportar a Argentina. ¿Y dónde encontramos la zaina?
2: Bueno, pueden mirar todo lo que hacemos en Instagram, si buscan es lazaina.ar de Argentina, porque también es un poco centro cultural, hacemos exposiciones de arte. Ahora hace poco hicimos una exposición de sogas, del trabajo que hace el gaucho con el cuero, porque fue el Día Nacional del Caballo, así que siempre hacemos algo para el 20 de septiembre y en otras épocas del año también. Y queda en la primer paralela a la avenida, porque todo está en el centro de Calafate, en la avenida Libertador. Nosotros estamos en la calle Gregores, en la primer paralela, esquina con la calle Espora. Es muy fácil de llegar y si no, ustedes preguntan, y como tiene tantos años, la gente les va a decir.
0: Bueno, y veo que también tienen la ceremonia del mate.
2: Ah, y eso es empecé este año con eso, y la verdad es que, porque a la mañana no anda mucho el turista en Calafate, pero el que a veces tiene un rato antes de irse al aeropuerto o antes de ir a la excursión o hasta que le entreguen la habitación, yo dije, pueden venir a tomar mates. Y entonces yo los recibo, son grupos pequeños de hasta 12 personas, pero ellos se preparan el mate. Yo preparo el mío y ellos el de ellos en espejo. Y calentamos el agua en una Stilart número 0, que ya no se construye más, que tiene más de 80 años, y entonces realmente se hace una magia en esto de recibirte como si te recibiera un amigo. Se termina conversando un poco de mi historia, pero también del que nos visita. No, es precioso.
0: No se lo pierdan. Seguimos viajando en Puerta de la Argentina.
1: Muchísimas gracias, ¿eh?
2: Gracias a ustedes, los espero.

0: Bueno, muy bien, llegamos al final de esta edición de Día Jueves de Portal Argentina. Gracias, Romina, volvemos a encontrarnos en el día de mañana.
1: De nada, Juanjo, nos encontramos todos mañana.
0: Buena vida para todos, hasta mañana. Chau, chau.

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0: poquito. Ojo, hay de todo en eso. Un caso de la semana pasada, sí, al cliente le dejó el auto, sí, lo llamaron diciéndole que estaba vendido, que habían dejado un millón de señas, que se llevaba al 08 así terminaba la operación.
1: Sí.
0: Le dieron el millón de señas, le sacaron el 08 y le dijeron volver al día siguiente a buscar el resto de la plata.
1: ¿Y?
0: Porque le iban a transferir y al día siguiente volvió y la agencia ya no estaba más. Y el auto de él, que se lo habían tasado en 50 millones, lo habían vendido a otro cliente en 40 millones, y ese cliente que compró, compró de buena fe. Así que es una simple y burda estafa.
1: Estafa, claro.
0: Saludos del Tincho.
1: Mañana hablemos, ¿lo agendaste?
2: Agendo, sí.
1: Vamos a hablar con quien nos puede explicar bien para hacer las cosas correctamente, digo, para que no sufran estas situaciones. ¿Qué más?
3: Hola, Mitre, buenas tardes.
1: ¿Qué tal?
3: ¿Cómo están? ¿Todo bien?
1: Bien.
3: Sí, bueno, con respecto al muchacho este que lo estafaron.
1: Sí.
3: Pero eso nos pasa a nosotros porque queremos hacer todos negocios por atrás, sin declarar, montón de guita negra. Por eso digo nosotros, porque todo por ganar un manguito más y para evadir que el gobierno nos cobre cualquier cosa,
1: sí,
3: confiamos, hacemos las cosas mal y bueno, ahí tenemos las consecuencias. A mí ya me pasó una vez, así que no estoy exento de nada.
1: Pero no entiendo la parte de evadir, lo que no hay que hacer es
2: lo mejor es ahorrarse sí, algún formulario. Claro. Viste que cuando vas a hacer algún tipo de operación te dicen, bueno, esto de sello. Y bueno.
1: El auto, si lo querés vender,
2: sí,
1: y que deje de ser tuyo, vos tenés que sí o sí firmar el 08.
2: No, más vale. Sí.
4: No sé dónde está el negreo ahí que puede haber.
1: Claro, ese es el tema.
4: El monto por el cual se paga el vehículo, que pueda figurar menos, sí, pero. Eso suele ocurrir en propiedad.
1: Está bien, claro. Pero los papeles, vos
4: tenés. Sí, los papeles, sí.
1: Bueno, ¿qué más?
5: Pero Omar, yo una sola vez acá en Córdoba entregué un auto en reventa, pues me lo recomendaron de la concesionaria Toyota.
1: Sí.
5: Yo compré una Hilux.
1: Sí.
5: Y lo que me pagaba la concesionaria no me convenía. Y el reventa me daba mucho más plata. Pero en el momento que yo le entrego el 08 firmado, porque obviamente él no lo iba a transferir hasta que lo venda. Me pagó la totalidad del valor del auto.
1: Claro. Ahí sí, obviamente, ahí sí firmaron, claro, el 08.
5: Claro.
1: Pero antes no. Un peligro.
4: Pero me parece bueno eso que está planteando de hacer una nota porque.
1: Mira.
4: Sí.
1: Porque. ¿Qué te parece algo bueno que hago en la vida, hermano?
4: Se te ocurrió. Bueno.
1: Va a llover.
4: Está por llover. Pero no, es importante. Porque además, muchas veces caemos en los escribanos, que está muy bien, ¿eh? Porque son los que te verifican absolutamente,
2: claro,
4: lo que garantizan. Y no dejarlo así al tuntún, porque bueno, te pasa como mucha gente que ha caído en la ingenuidad, han sido ingenuos. No podemos decirle, bueno, si quieren hacerlo así. No, han sido ingenuos. Déjamelo, el 08, firmado así, te evito un trámite.
1: Ingenuo, tonto, bueno, ignorante, lo que quiera. Es una estafa.
4: Sí. No, claro.
1: Siempre es una estafa.
4: Pero por eso, no echarle la culpa a quien
1: claro, firmó el 08. Claro, inocente.
4: Exactamente.
2: Hola, María, equipo. Es lo más lógico que la policía pueda controlar el tránsito,
1: pero, claro,
2: como pasa en todo el mundo, dice Jorge.
1: Claro.
2: No pude escuchar cuando dijeron los premios, me hablaron justo. ¿Lo pueden repetir? Dice Beatriz.
1: Bueno.
2: 2 kilos de Cremolati y una orden de compra por un box de delicatessen de 100.000 pesos en Jabugo Almacén Gourmet.
1: ¿Qué más?
6: Hola, Omar y equipo. Ahora, si los policías se van a poner a dirigir el tránsito, ¿quién va con semejante cantidad de delincuentes que andan suelto en el centro, Nueva Córdoba, General Paz y en todos los barrios? ¿Quién los va a cuidar? Porque o hacen una cosa o hacen la otra. Después van a decir, y bueno, pero los policías, está un policía en la esquina manejando el tránsito y les robaron a la mitad del cuadro. ¿Cómo va a ser? O sea, siempre el hilo se corta por lo más delgado.
1: No. Lo que se está tratando es en momentos específicos puntuales. Vamos a repasar para que ustedes entiendan dónde nació esto, cómo explotó. Esto explotó hace 2 fines de semana, cuando en un mismo día, si no me equivoco, era domingo, jugaban Talleres. Estaba una maratón muy grande, sí, del Sanatorio Allende. Y esta, me falta una cosa.
4: Una procesión.
1: Talleres Belgrano. Una peregrinación.
4: Y era Talleres Belgrano, no era
1: Talleres Belgrano. En ese momento había un ruido, por una cuestión de liquidación de horas extras que necesitaban los inspectores municipales. Y los inspectores municipales dijeron, no arreglamos. Listo, no les pongo los. No vamos a trabajar. Fue lo que yo puedo ser testigo directo, lo que fue ese día, el Kempes, para la gente que iba al Kempes, y para pobre gente que no tiene nada que ver con el fútbol, ni le interesa el fútbol, pero necesitaba pasar por la zona del Kempes, fue un infierno, una locura. Como estábamos cercanos a la llegada, estamos cercanos a la llegada del Papa, todavía no se ha confirmado si viene o no, dijeron, antes que nos vuelva a pasar, preparemos una opción. Y ahí fue cuando el gobernador, el intendente y el ministro de Seguridad Quintero dijeron, esta es la situación de emergencia. Si no contamos con los inspectores, la policía tendría que estar en eventos puntuales, donde hay mucho movimiento. Y eso es lo que se está tratando, ya se trató. Vamos a averiguar, hay que preguntar al Consejo si ya levantaron la mano. Según Leo Guevara, nos contó en el pase con Laura, que venía derecho. Es más, el juecismo va a apoyar.
4: Sí.
1: Que decían que no lo iba a apoyar, lo va a apoyar. Bueno, esa es la cuestión. Es puntual para eventos masivos donde sí o sí se necesita una organización especial de tránsito. No es que de golpe la policía desde mañana, cuando se vote esto, deja de patrullar, deja de
4: Rafael Núñez
1: y se ponen a dirigir el tránsito. No. No es eso, está muy lejano a eso.
7: Buenas tardes, Omar. Sí, está animal. Soy policía retirado. En distintos cursos que hemos hecho en toda la carrera policial, 25 años de servicio, tenemos la materia que es de tránsito y policía caminera. Ahí te están poniendo al tanto y distintas leyes y ordenanzas municipales que se en relación del tránsito. O sea, y la policía está capacitada para cualquier evento de movilización.
1: O sea que ya está capacitada la policía.
4: Ya de antes venían.
1: Ya viene de antes.
4: Capacitada.
8: Lo que está hablando ahí el presidente de Peña, no sé si será, o sea, debe ser real. Lo que pasa es que la bolita de EPEC no es solamente el costo de la luz esa que él dice.
1: Sí.
8: O fíjate, en la bolita tenés 27% de IVA, que sí. No sé por qué no existe un 27%, el 21 y luego el 10,5, pero ellos le cargan el 27.
1: Sí.
8: Tenés ingresos brutos. Uh-huh. Tenés para los incendios, para lo que busque, está en la boleta de EPEC. Hasta una tasa municipal ahí en la boleta de EPEC. Entonces, se aumenta el costo de la luz y todo eso, como es porcentaje, también se aumenta. Entonces, cuando nos llega al consumidor, tenés para los incendios, para lo que busque, está en la boleta de EPEC. Hasta una tasa municipal ahí en la boleta de EPEC. Entonces, se aumenta el costo de la luz y

0: Sí, son sí. bravos.
1: Muy, son jodidos los carabineros, ¿no? Los carabineros, ¿qué son? La policía.
2: Sí. Es la policía chilena, sí.
1: Bueno, acá les voy a leer y ya lo perdí. Como, acá está. En Chile, la legislación encomienda a carabineros y a los inspectores fiscales y municipales vigilar el cumplimiento de las normas de tránsito. También les asigna la obligación de denunciar las infracciones ante el juzgado correspondiente. Por eso, un policía puede comprobar una falta y denunciarla sin depender de la presencia de un inspector. Claro. Le dan la posibilidad a que te boletee, te la hago cordobesa, a que te meta una boleta un policía. ¿A eso vamos a llegar acá? No, todavía no.
3: No.
1: Pero no estaría mal.
2: No, es la facultad que le
1: otorga. El paso previo, me parece.
2: ¿Sí?
1: Esto lo estoy diciendo yo, no.
3: Sí. Acá vamos, dicen, en Italia la policía municipal, carabinieri y guardia de finanzas, pero todos claro, pueden hacer una multa.
1: Pero claro.
2: ¿Sí?
1: A ver, que me diga alguien que vive en barrio Altamira. Ya sé que van a llamar diciendo, no pasa nunca el móvil. ¿Quién pasa más, un móvil policial o un móvil de los inspectores municipales? Pero porque es lógico, tenés 10 veces, 15 veces, 20 veces más policía que inspectores municipales. Eso no quiere decir que la policía pierda el control de la seguridad o deje de dar seguridad. No, van a tener esta función, que es lógico también que la policía, que no puede hacerlo,
2: obvio,
1: diga, ah, sí, vamos, tenemos un laburo más, y sí, es cierto.
2: Sí.
1: Tendrá que ser tenido en cuenta.
2: Pero si fue, ¿vos decís remunerado?
1: Claro. Tienen bueno, una función más, Pepe.
2: Sí,
1: me parece.
2: No sé si eso será aparte, pero ya están, como recién decía el policía retirado, ya han sido capacitado.
1: Exacto.
2: Y ahora habrá otra capacitación, si es, va adelante el convenio.
1: Exacto.
2: Va a haber otra capacitación más.
3: ¿Qué más? Hola, siesta, ¿por qué no se piensa lo inverso? Ahora los municipales tienen otra excusa para no cumplir su trabajo.
1: El
3: que lo haga la policía, estamos sobrepasados, dice Ernest.
1: El día que no lo hagan, no van a cobrar horas extras y lo va a hacer la policía. Y sí, hiciera así.
3: Hola, buenas tardes. Acerca de los policías manejando el tránsito, es lo mejor porque evitas hasta delincuencia sobre ruedas. En Perú está el Escuadrón Fénix de Tránsito, que son todas mujeres e incorruptibles. ¿Cómo Toma, tiene que ser?
1: El Fénix.
2: Aprende.
1: Ahí está. Ahí vienen las Fénix.
3: Era Fénix de Tránsito, me encantó.
1: Muy bien.
4: Acá, Epec, hay que preguntarle.
1: Vamos con Epec.
4: ¿Por qué todos tienen energía bonificada, los empleados tienen como 26 sueldos cuando se jubilan, cómo gastan ellos dentro del gremio todos los beneficios que le dejó Tosco, y tenemos la luz más cara del país? Así que no le echen la culpa ni a Camesa, ni a que no hubo energía hidráulica, porque la verdad, que pongan sobre la mesa todo lo que les pagan y todos los regalos que le hacen a los empleados de EPEC. Bueno, hermoso el programa.
1: Muchas
4: saludos.
1: Gracias.
2: Eso ha surgido en virtud de un convenio que han tenido, porque así ha ido modificando en el tiempo.
1: Sí. Esto de que no pagan la luz los empleos, no, ya es hora que sí, lo saquemos de la mesa. Hace mucho tiempo que no es así.
2: Se ha ido modificando el convenio, lo cual no ha sido, o sea, en contra del propio empleado en ese sentido.
1: Bien.
2: El tema de la factura, a lo que decía Puerto la recién, sobre el 29 o 30%, sí, más el 11%, y lo que decía recién el oyente, mira, de tasa municipal tenés entre un 9 y un 10%.
1: Sí.
2: Tenés una tasa del ERSEP del 0,4%.
1: Sí.
2: Tenés una tasa de seguridad eléctrica del 0,1%, y un fondo de desarrollo energético provincial también. Además, descargo tributario general, como decía, 27% de IVA y otros tributos,
1: sí,
2: lo cual promedia a lo que lo que es el bruto de la
1: luz en sí.
3: De luz.
2: Le tenés que agregar un 30% más.
1: Claro. O sea, lo que nosotros pagamos realmente por luz es lo que pagás menos el 30.
2: Exacto.
1: El resto son agregados.
2: Sí, son claro, todos agregados, que se han ido. Un IVA, también tenés que pagar IVA, pero 27%.
1: No, me parece un montón.
3: Acá dicen, de la boleta de energía eléctrica pago más de impuestos que obliga
1: claro,
3: a la provincia que de consumo.
1: Pero es
3: ¿cuándo?
1: Que en Argentina es así en todo.
3: Claro.
1: ¿Vos querés cuánto vale un auto? Tanto.
3: Sí.
1: Bueno, de eso, ¿cuántos son impuestos?
3: Sí.
5: Ahí tenés.
3: Bueno, lo que dicen los comerciantes siempre, para poder sostener
1: claro,
3: el propio negocio.
2: Ahí está.
3: Pagan
6: mucho impuesto. Enrique, te va la cabeza. ¿Por qué no le preguntas a este señor de EPEC por qué Córdoba tiene una de las energías más caras del país.

0: Saludos a Enrique de Villa María.
1: Bueno, gran parte de esa respuesta tiene que ver con este punteo que acaba de hacer Pepe. Está cerca del 30% de ítems agregados, sí, que tiene la luz, lo que, sí, pagás.
2: Agarre cada uno su boleta y fíjese.
1: Hagan el cálculo.
2: Está desagregado
1: ahí. ¿Y cuánto pagarían si sacaran todo eso?
3: Bueno. Los muchachos estos de PEC, lo mismo que la MUNI, cuando suben la luz, la Nación incrementa la factura, perfecto, sí, pero mantiene el porcentaje que cobra la provincia o la municipalidad. Si están tan preocupados para que la gente no tenga que pagar tanto, podrían bajar un poquito ese porcentaje, sí, y ellos seguirían, bueno, cobrando lo mismo, y nosotros estaríamos pagando menos.
1: Sí. Bueno, recordemos que lo acaba de decir Puerto Las también, ¿no? Que una de las energías más baratas es la hidráulica,
4: sí,
1: que es cuando se genera a partir del agua. Estamos inundados en la Mesopotamia, estamos llenos de agua ahora, con la lluvia de Brasil, con la lluvia que tenemos acá, el fenómeno del Niño, que tendría que bajar la energía mucho.
4: Claro.
1: Porque estamos pagando mucha térmica, energía térmica, que es la más cara, y ahora tendríamos que empezar a pagar la hidráulica, que es más barata.
2: Pero eso lo va a determinar la Secretaría de Energía de la Nación.
1: Eso lo determina Camesa.
4: Acá un oyente dice, hay una ley de física que dice, todo lo que sube, baja, menos los precios. No creo nada. Bueno. Con esto, la energía más cara es la de Córdoba.
0: Bueno. Esa, a ver si vos me podés explicar, porque yo no entendí bien a este señor de EPEC.
1: Sí.
0: Si Camesa le cobra la misma tarifa a todas las provincias,
1: sí,
0: mi pregunta es, ¿por qué Córdoba tiene una de las energías más caras? Si no me equivoco, somos la segunda energía más cara del país.
1: Porque si vos...
0: Saludos, Enrique.
1: Enrique, si vos agarrás la boleta de EPE, EPE es la empresa de energía de Santa Fe. Si vos agarrás la boleta de EPE y la mirás, y agarrás la boleta de EPEC y la mirás, vas a ver... Lee, Pepe, te pido mil disculpas. No te quiero interrumpir en tu...
2: Que sí, estás, no ¿qué sé necesitas?
1: Qué estás. Los ítems que pagamos acá, extras en la boleta de EPEC.
2: Tasa municipal...
1: ¿Cuánto?
2: Entre un 9 y un 10%.
1: Ahí va. Primero, tasa municipal. Dale.
2: Tasa ERCEP.
1: ERCEP.
2: 0,4.
1: Ahí va.
2: 0,1, tasa de seguridad eléctrica.
1: Sí.
2: El FODEP, que es un Fondo de Desarrollo Energético Provincial,
1: sí,
2: no dice el porcentaje, porque le agrega dentro de los cargos tributarios generales, a los cuales se suma el IVA y otros tributos,
1: bueno,
2: que elevan la carga impositiva total de la factura aproximadamente un 30% sobre el neto.
1: 30%. O sea, vos tendrías que pagar lo que pagaste el último mes menos el 30%.
4: Claro, es un montón.
1: Es un montón.
4: Sí.
2: Y un tercio, nada más y nada menos.
4: Mira. Por eso, pero también cuando se toca el consumo propiamente.
1: No. Perdón, ¿qué dijiste?
5: ¿Qué dijo la EVE?
2: No, nada.
5: Invocó la EVE.
1: Invocó EVE, dicen, pregúntale a EVE.
2: No, EVE, que el tercio no sabe, que bueno.
5: No, bueno, no le fue bien en fracciones en la clase.
1: Dejala. Bueno, un 30%, esa es la explicación.
4: Ay, el otro día contó que tenía que pagar una reserva de un alojamiento y dice, dame el 50%. No, bueno, te paso todo.
1: No sabes sacar.
5: Prefiero
1: pagar todo. Muy bien.
6: Omar, Pepe, equipo, es un currazo. Lo que hace Camesa con el ente de regulaciones de energía es lo mismo que hace el ARCEP aquí en Córdoba con aguas cordobesas, que piden un aumento, llaman a una reunión para que se voten a las 9, 10 de la mañana con todo el mundo labura.
1: Sí.
6: Y le dan el aumento a lo que pide Aguas Cordobesas. Es todo un curro. Date cuenta que son socios, el Grupo Rojo con el gobierno de la provincia son socios. Y bueno, debe venir por ahí. Aumenta lo que vos quieras o aumenta. Nosotros después arreglamos, qué sé yo, lo bajamos un poquito. Si van todo con tanto el gobierno provincial, nacional, municipal, con el tema de los impuestos, IVA, qué sé yo, a todos les conviene que nos vacunen de esa forma. Total, ellos tienen percepciones ahí y siguen choreando de esa forma.
1: Pero Camesa lo arregla a nivel con la Secretaría de Comercio de la Nación.
2: De Energía, sí.
1: De Energía, perdón.
2: Sí.
1: Con la Secretaría de la Nación. Y de ahí, eso lo explicó recién el ingeniero Puertolas. Ahí sale la tarifa que le cobran a Córdoba. No interviene Córdoba en la decisión del precio.
4: ¿Por qué siempre los costos son a cargo del usuario y no del prestador? Pregunta acá.
2: No, lo que uno no se ha podido explicar nunca, porque en muchas boletas de Córdoba, facturas de Córdoba que te llegan de servicio,
1: sí,
2: tiene tanto impuesto.
1: Tiene tanto, claro.
2: Y cada uno se suma y le pone muestro. Y la, además han ido a la justicia, en algunos casos.
1: Y antes teníamos más. Ahí no teníamos el impuesto al fuego. ¿Te bueno, acordás sí, pues lo que era? Ese es, bueno, sale. Pero teníamos más también.
2: Sí.
1: Pagamos sí, más.
2: Sí, sí, sí, también, sí.
4: Este mes se sintió en los tres servicios: sí. Agua, luz y gas.
1: El golpe.
4: El, sí, ah, sí.
1: El aumento.
4: Sí,
1: vino
2: bueno, más, ¿por sí. qué tenés que pagar tanto impuesto? ¿Y por qué no lo van a sacar? ¿Por qué no le conviene a ninguna administración? Porque si vos le sacas ese impuesto, sí, deja de percibir.
1: Y te aumentan por otro impuesto.
2: Y te aumentan por otro lado, sí.
4: Bajaría el precio, pero Epeco Córdoba jamás te van a bajar ningún precio. Dale, Omar, tirale la culpa a Milei también.
1: Ay, Dios mío. Bueno, sí, sí. Sí, sí, ustedes sigan participando de esas cosas. Yo no me meto. Simplemente estoy repitiendo lo que dijo el ingeniero Puertola. No le creen a Puertola, no le creen. Quieren pensar que uno... ¿Qué dice? Que le sigo pegando a mí. ¡Qué boludez, Dios mío! Miran la boleta y fíjense y escuchen la nota. Y si no le quieren creer, no le crean. Basta con que digan no les creo y listo.
4: Hola gente, si este animal respecto a la tarifa esta de EPEC, estaría bueno que a las boletas le sacaran todas las tasas.
1: Claro,
4: y ya Yayora sí. tendría que colaborar con el bolsillo de los cordobeses. Excelente programa. Saludos, Daniel Martí.
1: Bueno... ¿Listo?
7: Pepe, bueno. ¿Cómo haría una multa a un carabinieri?
2: ¿Una multa ¿Cómo? A un carabinieri?
4: ¿No? Ah, debe ser para que lo digas en italiano.
1: Ah.
7: Pepe, ¿cómo haría una multa a un carabinieri?
1: Claro, claro. Claro. Vos, yo vengo manejando y estacioné sobre la senda peatonal.
8: ¿Cómo? ¿Caso?
1: Y aparece Ravalli, el sargento Ravalli, el cabo Ravalli diciendo, usted, y me toca el pito.
2: Sí, porque lo en Italia no te lo toco, ¿no?
1: ¿Cómo no, toca?
4: Suena
1: ¿cómo
4: distinto.
1: El pito suena distinto? Una tarantela. Sí. Ah, muy bien. Dale, ¿y?
2: Stronzo, ¿qué estás haciendo?
1: ¿Stronzo qué es?
2: Stronzo es medio subido.
1: Sí. Claro, me acaba de decir.
2: Stronzo. No, carabinieri. Sí, no es Stronzo. Espóstate, espóstatela.
1: Correle la
2: sí.
1: correle la porquería.
2: Espóstate.
1: Con la moto estaciones, más bronca, que te dé más bronca.
2: Yo te faccio con la. Ah, vedo così.
1: La motoneta.
2: ¿Qué fallo con esta moto?
1: Ahí está.
2: Sí. Adesso ti faccio la multa. Si dice multa. Ti faccio una multa.
1: ¿Se dice multa?
2: Sí.
4: Sí, bueno.
2: Saco el talonario y.
1: Bueno, eso es lo que.
2: Ver, avanti.
1: Tendría que ocurrir en Córdoba también.
2: Bueno. ¿Eso? ¿Sí? ¿Te parece?
1: ¿Acaso la caminera no saca infracciones de tránsito?
2: Sobre la circunvalación, sí.
1: ¿Hace o no hace?
2: Sí, sí.
1: O sea que la policía sí lo está haciendo.
2: Sí, porque ¿ah? Por ese ejido, o bueno, esa jurisdicción la tiene sobre.
1: Si bueno, lo hace ahí, porque no lo puede hacer en la ciudad. ¿Qué más?
9: Hola, María, equipo. Hay que mandar al vigilante Pepe a la calle.
2: Ahí está. Y yo me pararía, porque me encantaría, me pararía a mirar. Yo no sé, no sería de los inspectores, sí. Olfatero también. Me quedaría mirándolos.
1: ¿A quién?
2: Al infractor.
1: Sí, ¿y?
2: Esperen que me hable. Y estoy acá. Tranquilo. Shendi, de la máquina.
1: ¿Qué Shendi?
2: Bájate del auto.
1: ¿Y?
2: Pongo contra el...
1: ¿Contra
2: el capó? ¿La mano contra el capó?
1: No, si pará.
2: No importa.
1: ¿Y qué es infracción de tránsito?
2: ¿Y si tiene un arma? Yo primero palpamos el arma. Le pongo las esposas y ahí empiezo a hablar. Por las dudas tengo una reacción. Pues hay gente que tiene reacción, te golpea.
1: Eso.
2: Y listo. Y chao, y le hago la multa.
10: Bueno. Hola, si este animal. Omar, al único que le falta a Pepe que diga ahora ¡híbrido! Si este animal.
1: Bueno, vamos a cerrar. Estronzo ya.
8: Fuerte, Omar.
1: Parece sí, que me que pareció bastante fuerte. Fue un insulto. Estúpido.
8: No, creo
1: pero que... algún carabinero no te puede decir.
4: No, claro, ya
1: estúpido,
4: mal.
1: Saca el auto.
2: Sí, anda a decirle que el carabinero que vos le vas a decir. Carabinero, no me diga así. ¿Sabes qué, no?
1: Bueno, listo. Vamos al Mitre Informa primero. Está listo el varieté, no se lo pierdan. Ya volvemos.
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4: Hora 15, 2 minutos en Córdoba, la temperatura actual 20 grados 9 décimas, el cielo parcialmente nublado, la humedad 49%. Fracasó la sesión en diputados por falta de quórum. La oposición no logró el mínimo de 129 legisladores nacionales para rechazar el mega DNU del gobierno. También proponían tratar proyectos sobre discapacidad y endeudamiento familiar. Así, La Libertad Avanza logra blindar el decreto clave de desregulación de la economía. Diputados de la oposición cantaron una contundente frase tras confirmarse la caída de la sesión. Unidad de los trabajadores y al que no le gusta se jode.

0: El femicidio de Agostina Vega, lo reiteramos, se adelantó la indagatoria a Claudio Barrelier, quien volvió a negar los hechos que se le atribuyen. Recordemos que se encontraron 4 nuevas imágenes de abuso sexual infantil en su celular. Gabriel, el papá de la adolescente asesinada, se refirió a la declaración del acusado y del proyecto de ley en homenaje a Agostina, que propone reforzar el cuidado y la protección de niños, niñas y adolescentes.
1: El proyecto de ley Agostina, o sea, viene, habla de la historia de Ago, o sea, de todo lo transcurrido de ella y a la misma vez de la esperanza que puede llegar a ayudar muchísimos niños y adolescentes que lamentablemente, les guste o no, están siendo vulnerados. A mí me preocupa más porque bestias hay en todas partes, o sea, en Córdoba está lleno, en todos lados, bueno, sabes, en todos lados. Pero lo que preocupa es quién está atrás de él. Porque hay alguien peor que avala todo esto. A los 20 días salió en libertad una persona que estaba imputada, donde esa chica pobrecita pasó por un montón de situaciones. Sí, fue escuchada. ¿Pero dijo, qué pasó?
2: No es grave.
1: Pasó nada.
0: La temperatura actual en Córdoba, 20 grados 9 décimas, el cielo parcialmente nublado, vientos del sureste a 9 kilómetros por hora, la humedad 49%, hora 15, 5 minutos.
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0: tal, queridos amigos? Muy buenas tardes. Hola. Estamos listos ya para compartir el varieté. Ahora que estamos hablando de música, me acabo de acordar. Hoy es jueves, chicos.
1: ¿Jueves?
0: Sí. Así que a las 4 de la tarde. No, no hace falta que lo ponga. A las 4 de la tarde tenemos Pepe Amoroso.
2: Cita. Oh, sí. Tenemos cita.
0: Tenemos una cita con el amor. Pero eso es luego. Ahora es el varieté. Pregunto ya mismo, saludando a la gente que nos ve por YouTube.
2: Hola, ya estamos en YouTube.
0: Exactamente. ¿A dónde vamos?
1: Miami. No. Los Ángeles.
2: No. Italia.
1: Buenos Aires.
2: España.
0: Espera, es que si vos me tocas ahí, yo dejo de escuchar a todos. ¿Qué mi vida?
1: Los Ángeles.
2: Italia, España.
0: Argentina.
1: Argentina.
0: Atención, este es un grupo. No hay forma que sea una banda. Es un grupo. Dato que a algunos seguramente les va a servir y a la mayoría no, porque nunca van a entender.
2: Grupo.
0: Bueno, asociación libre. Asado. Hombres, solamente hombres.
1: Solo hombres.
0: Un asado así.
1: ¿Sin ensalada?
0: No. El asado tabla, pelado. No hay lechuga, no hay tomate. Hay pan, vino y carne.
1: Ni madones.
2: Y una tabla general.
0: Y una
2: para
0: tabla.
2: Todos.
0: Bien. Nada más.
1: Dos tenedores.
0: Exactamente. Con todo parado ahí. Y toma, bueno, y hace tu farne. Bueno, entre medio salen charlas. Hablaron un rato de fútbol. Luego siguieron hablando de motos.
1: Y de después, motos.
0: Llegaron a hablar de sexo. Un poco fuerte la adivinanza de hoy.
2: Original la temática.
0: La mayoría de ellos casados. Y dice uno, bueno, dice, ya no hablemos más de fútbol ni de moto. Vamos, le dice, ¿vos cuándo es tu mejor momento? Ah, no hay forma, dice. Para mí, la mañana. Dice, y vos, no hay forma. Para mí, la siesta. No hay nada que supere la siesta. Hay, adivino Geo. Dice, y vos, no, los fines. Bueno, la cuestión es que el tipo dice, bueno, vamos a hacer una cosa, uno del que mandaba ahí. Dice, vamos a hacer una cosa, vamos a hacer jugar el truco.
2: Sí.
0: De acá se ponen los mañaneros, de acá se ponen los siesteros. Y si aparecieron tres o cuatro en el fondo diciendo, y nosotros que somos.
2: Claro. Muy bien. Los auténticos decadentes, dice Horatio.
0: Claro. Más fácil, imposible.
1: Geo, pero la gente no sabía
3: el único. ¡Hola, Omar! ¡Los tequio, Omar!
0: No, déjense, joder. El único que no sabe es Pepe. Sí, ya lo dijiste.
4: Clarísimo.
0: Listo,
2: Así es,
0: sí. No sabe. No, es facilísimo.
1: Muy fácil. Igual voy
2: los Caligaris están diciendo acá por YouTube. Hola.
0: No, pero presten atención a la adivinanza. Al truco iban a jugar los de un lado, los de la mañana, los de la siesta.
1: Estoy ahí,
0: Y ahí había un grupo al fondo diciendo, y nosotros que somos
2: los famosos.
5: Hola, Omar, los nocheros.
0: Pero Miguel, sí, claro, Miguel. Queridos amigos, hoy vamos a repasar los viejos éxitos de los

0: éxito comenzaba el derrotero de la historia de los Nocheros, cuando todavía ahí estaban todos los original, con Jorge Rojas y todo. Adelante, Pepe, muy buenas tardes.
1: ¿Qué tal? Muy buenas tardes. Bueno, la curiosidad que me llevaba a investigar...
0: Entre la tierra y el cielo, y voy a comerte el corazón a besos, ¿son la misma canción?
2: Es un debate, ¿eh?
0: Un debate técnico que tienen acá.
2: Dialéctico.
0: A mí me parece que no.
1: A mí me parece que sí.
0: Entre la tierra y el cielo. Exacto. Es voy a comerte el corazón.
3: Sí, claro, sí, es el voy a comerte, sí, sí, el corazón.
0: ¿Y entre la tierra y el cielo?
3: Esa es entre la tierra y el cielo. Se
0: no,
3: llama
0: ese
3: la
0: voy
3: canción,
0: a comerte el corazón a besos.
3: No. Si bueno, yo pongo voy a comerte.
0: Adelante, Pepe.
1: En el pulso entonces, wow, del varieté hasta que se dictamine. ¿A qué pertenece? ¿Eh?
0: Adelante, Pepe.
3: Seguí vos, Zapata. Seguí.
0: Exacto, es la misma canción. Adelante, Pepe.
1: Dan, decilo fuerte.
0: Sí, es la misma canción.
1: ¿Listo?
0: Es la duda que tenía la gente.
1: Reconocelo.
0: Adelante, Pepe.
1: Ya te van ganando 2-0, ayer también perdiste, ¿no?
0: Bueno. ¡Dale!
1: Ayer perdiste también, ya van 2-0.
0: Adelante, Pepe.
1: Muy bien.
3: No, bueno, divididos, vamos, voy a seguir con mensajes.
0: Adelante,
3: porque
0: adelante.
3: Se picó
0: nuevamente, ¿cómo hacer? Adelante.
3: Bueno, muchos adivinaron los nocheros. Fácil, estuvo fácil la adivinación.
0: Facilísimo, ¿no? Mañanero, siestero, nochero.
3: Nochero, sí. Muy bien, salvo a Cachino que dijo Samba Quipidor.
1: Sí, yo, no, noche.
0: ¿Vos la noche?
1: Sí.
0: ¿Vos, Fede?
2: No, la mañana. La mañana es...
0: ¿La mañana?
2: Sí, ahí estoy en mi premium. En mi...
1: ¿Qué cosa?
2: En mi premium.
0: Le voy a preguntar a los hombres, no pienso, pero la mujer...
3: No, está bien, te agradezco.
0: ¿Está invitada la mujer? Bueno. No. Adelante, Geo. No, está hermoso. Adelante, Geo.
3: Sí.
0: ¿Querías decir algo?
3: Quería... Vamos.
4: Tienes razón yo con el nombre de la canción.
0: No, dijiste otra cosa.
4: Ya. Adelante, Lucas.
0: A mí ni me pregunté.
1: En tu época, ¿cómo era?
0: Ay, ¿qué te hace? Pistola desnuda.
1: Estoy más vigente que nunca.
0: Adelante.
3: Ah, bueno.
0: Adelante, Pepe.
3: No quiero arruinar el momento, pero ya lo hicieron el 15 de junio.
2: 15 de junio era el mundial.
3: Y ahora busca Geo ahí.
0: Era el mundial. Terminá en Siberia, Lucá.
1: Era el mundial.
0: ¿Es cierto?
2: El otro día empezó el mundial.
0: Vamos a hacer un chequeo, adelante, Geo, por favor. El registro que nos quede de los nocheros. Mientras tanto vamos colocando... ¿lo tenés? Adelante, Geo. ¿No está saliendo, Geo?
4: No estoy saliendo.
0: Ahora sí.
4: Lo hicieron en junio, sí, pero en Petete, el 26 de junio, ni siquiera el 15.
0: No, yo les voy a pedir, por favor, que no confundan el programa de Petete.
2: Es diferente.
0: Con el nivel musical de Siesta Animal. Yo les pido, por favor.
2: Sí, seamos serios.
0: ¿No? Acá hay como un conocimiento, qué sé yo. La élite musical. Adelante, Pepe.
1: Así hay algo que... Una anécdota
0: ni
1: que...
0: Ni sabes, que estábamos hablando en el
1: limbo. Sí, sí. No me importa. Una anécdota.
3: ¿Este tema te interesa o no?
1: ¿Qué cosa?
0: No,
3: ¿y esto
0: sabe
3: que estamos haciendo acá, los nocheros?
1: Estoy acá y bueno. Y vos sabés qué importante lo que ellos vivieron en su momento. Porque, claro, todo cuando vos llegás a la cúspide, dices, son los más, qué baros, qué bueno, cómo harán plata, estos tipos. Siempre, cualquiera, sea en el deporte, en la actuación, en lo que sea.
0: Estos voy a comerte.
1: Estos muchachos no tenían plata. En sus primeros pasitos no tenían ningún recurso económico para comprar nada de indumentaria.
0: ¿Y qué
1: para
0: hacían?
1: Presentarse.
0: Vendían auto.
1: Yo le voy a contar
0: cero,
1: esto,
0: el
1: que fue crucial, terrible fue. Le prestaban los trajes de gaucho, las botas y hasta las guitarras para que pudieran presentarse.
0: Mira.
1: Sí, sí.
0: Eso es miseria.
1: Exactamente. Y no se notaba. Listo.
0: Ahí está. Vamos a la próxima canción. Aquí van a escuchar La Nochera. Estamos buscando los clásicos, ¿eh? Este es con León Gieco. Bueno.

0: Bien, muy lindo todo. A ver, ¿qué más dice la gente, Paola?
1: Omar, avísame cuando estén los Agusti, dice Omar.
0: No.
1: Gabriela, participo en los Nocheros, un montón, adivinaron. No hay turismo más rata que el folclórico, dice Omar.
0: ¿Turismo?
1: Soy de Cosquín, vivo 50 metros de la plaza. No aguanto más el folclore. Un moco.
0: Claro, porque es cierto. El que va a Cosquín no va con mucho presupuesto. Eso es cierto, les digo con conocimiento de causa.
1: ¿Y vos decís que el que va a Jesús María sí, por ejemplo? Con...
0: No, no, es el mismo. Por ahí puede haber un poco más en Jesús María. Pero Cosquín va con limitado.
1: Sí.
0: Sí, presupuesto limitado. Debe ser un comerciante que ve que pasa la gente, se llena Cosquín. Pero no te gastan mucho.
1: No te gastan. Muchos que no entran directamente a la plaza y
0: lo
1: viven de
0: afuera.
1: Sí.
0: Pepe.
2: Uno de los históricos.
0: ¿Viste? No le importa. Estamos hablando de otra cosa. ¿De qué estábamos hablando?
2: De
0: Pepe.
2: De la canción, amor, ¿cómo era?
3: Pepe, ¿estos dos de qué estaban hablando?
2: ¿De qué?
3: Decilo vos.
2: Yo no tengo ni idea.
0: El público que va a Cosquín.
3: No todos entran.
1: Jesús María. Más gasolero.
2: Sí, más gasolero.
3: No todos entran.
2: Sí, te lo digo porque lo vi mucho tiempo, sí, efectivamente.
3: Pero no te importa, estaba hablando.
0: Sí, eso lo dije yo.
2: A vos también dije. Bueno, yo también, en mi época.
0: ¿Iba a Cosquín?
2: Sí, siempre, sí. Cosquín, Jesús María, el mismo público. Es gasolero, efectivamente.
0: Adelante, Pepe, dale.
2: Bueno,
0: saca ese tema, porque es lo peor que
2: hay. Sí, el grupo original.
0: La yapa están pidiendo, atento.
1: Nos vamos entonando para Pepe Amoroso.
2: Tenía para costumbre, ¿sabe qué hacían?
0: No.
2: Creo que está linda la vida íntima del grupo.
0: Ah.
2: Ellos hacían. Vos desaparecían durante el mundial.
0: ¿El mundial de fútbol?
2: Sí.
0: ¿Cómo?
2: Desaparecían. A ver si ustedes busquen el registro, ¿cuántas participaciones han tenido durante el mundial?
0: Nunca. ¿Qué jugar en el fútbol?
2: No.
0: Participaciones.
2: Ellos ese mes y medio, aprovechaban para encerrarse, ensayar de nuevo y tener el televisor mirando el partido mundial.
3: Está bien, como
2: pero no se presenta.
3: Banco.
2: Sí, exactamente. Listo.
3: ¿Eso el tema?
1: Pepe, ¿qué significa todo cuando cantan voy a dejar por tus rincones pájaros y flores
0: ahí
1: como
0: está
1: una semilla de pasión? Preguntan acá.
0: En la canción voy a comerte el corazón a besos o como el de Tarantino. Pájaros y flores como...
2: Voy a comerte el corazón a besos. ¿Saben quién escribió esa frase, no?
3: ¿Quién?
0: Pero contestale lo que...
2: ¿Pero saben quién escribió esa frase? ¿Esa que la nombraste?
0: No.
2: El Paz Martínez. Exactamente, el Paz Martínez.
0: La canción es del Paz.
2: Por eso. Pero esa frase, el estribillo, voy a comer.
0: Esa y todas las frases son del Paz.
2: El famoso estribillo fue del Paz Martínez. Sí, ¿qué me preguntaba Paola?
0: Ah, del Paz.
1: Eso que acaba de
2: el
1: responder.
2: Pájaro come hasta morir.
0: No está bien. Vamos, por favor. ¿Qué va a poner?

0: Omar, los sí, nocheros, los
1: muy
0: nocheros.
1: Bien, muy bien, muy bien, muy bien. ¿Qué más?
2: Sí. Los nocheros, pero sí.
1: Excelente.
3: Omar, yo lo pasaron en julio a eso.
1: No, no, bueno, ¿pudieron chequear?
3: Tramposo,
1: No, no. ¿Pudieron chequear?
4: Tal como decía recién, lo hicieron en junio, pero en el programa de Petete.
1: Claro. Ah, cierto.
4: Yo no veo mucho. No, en serio, Omar, ¿estás bien? No, en serio. No, chicos, a mí me preocupa.
5: Pues tú sos mejor.
4: No, es que lo que pasa es que la gente piensa que Omar está bien. Y Omar hace desde ayer que está muy mal.
1: Bueno,
6: está ayer, muy mal, sí.
1: Bueno, no me fui de vacaciones.
4: No.
1: O sea, todo el mundo se ha ido. Petete se fue como 6 veces este año. Laura se fue 42. Y yo no me fui. Entonces tengo derecho a estar un poco agotado.
4: Cansado.
7: Omar, penas y alegrías del amor. Penas y alegrías.
1: ¿Cómo no?
7: Del amor.
1: ¿Cómo no? Vamos, yo lo vamos a poner.
7: Vamos con los noches.
1: Escucha, ¿cuál vas a colocar ahora, querido Lucas? Así lo anunciamos. Vamos a poner otro clásico de clásico que se llama La Yapa. Yeah.

0: Los gauchos eróticos. Justo para un jueves antes de que llegue Pepe Amoroso.
1: Amoroso, muy bien. Muy bien, adelante, ah. Pepe.
2: Está calentando la charla.
1: Sí, dale.
2: Sí, ¿eh? Sí, no me apures.
1: Dale.
2: No me apures. Bueno, ellos fueron a Cuba. ¿Mira? Un día fueron a Cuba. Ajá. Los nocheros.
1: ¿A qué?
2: Y comieron en un asadazo. Hicieron un asadazo.
3: En Cuba, pero en Cuba. En Cuba es cara la comida que la carne.
1: En serio. En serio, es lo único que va a contar de los nocheros que fueron a Cuba a comer un asado.
2: Bueno. Pero ¿qué pasó? ¿Qué pasó?
1: No había carne. Sí,
2: claro. No, ¿dónde está? Acá está.
4: ¿Cómo se llama la carne cuando se pone así el cuero todo duda?
1: ¡Duda!
2: ¡Duda!
1: La Mendoza.
2: Muy bien. Bueno, no sé. Durante una estadía en Cuba decía entonces que fueron como un asado.
4: Ese.
2: Fueron como un asado y estaba Diego. Diego Armando Maradona.
1: Diego estaba en Cuba.
2: Exactamente. Y ahí le digo, dijo Diego, yo soy un admirador de ustedes. Yo soy un admirador de ustedes. Siempre he pensado en la música de ustedes. Y tanto que yo canto No saber de ti y vuelo una lágrima. Siempre Maradona cantaba esa canción.
1: Ya eran dos éxitos de eso, los comienzos, los primeros discos.
2: Exactamente. Bueno, y ahí se hicieron un fogoncito, sacaron la guitarra y Diego se puso a cantar con ellos. Listo.
4: Man.
2: ¿Algo más?
4: Wow.
1: Es como pobre, ¿entendés? Sí. Porque la gente, la salud de la gente de YouTube.
2: ¿Sabes? Sí, claro. Hola, chicas, salud. Chicos.
1: Da como que poca información.
2: Son grajeitas.
1: Grajeitas. ¿Qué vamos a colocar ahora a continuación para seguir el famoso y clásico Me enamoré de una zamba? Que lo pedían siempre, ¿eh? Muy bien. Ahí va. Adentro.

0: de amor.
1: Qué mocaso, culiado.
2: Está bueno.
1: Ponete algo más. Los nocheros, boludo.
2: Pero bueno, loco. Pero un ratito
1: para algo más, más pum para arriba, qué sé yo.
2: ¿Un qué?
1: No sé, un rock nacional, algo.
2: Que no colaboran, ¿se dan cuenta? Opinan, pero no colaboran. ¿Qué cree que ponga ahí? No sé, qué sé yo.
3: Penas y alegrías del amor, penas y alegrías del amor. Vamos todavía. Vamos con los nocheros.
2: Busca penas.
4: Hola, Omar, buenas tardes. Buenas tardes, Siestero.
2: Buenas tardes.
4: Yo creo que la mejor formación de los nocheros fue una de las primeras, que estaban los dos Teruel,
2: sí.
4: Subena y Zaguirre,
2: sí.
4: Y el Pala Aguilera,
2: el Pala.
4: Hoy en los cuatro de Salta.
2: Claro.
4: Creo
2: antes
4: que
2: de Jorge Rojas, estaba el Pala Aguilera, una voz. Hay una versión de Aguilera cantando, tocando al frente, busca. Tocando al frente los de Salta o los cuatro de Salta. Memoria me lleva a programas de folclore que hacía. Que no me equivoco nunca. Escucha, me están insultando de producción.
5: No, pero debe
2: me
5: ser
2: están
5: la
2: insultando
5: falta
2: de producción.
5: Que
2: sí,
5: se
2: no me jodan con eso, me voy ya. Escucha, tocando, ¿lo tenés? La voz del. Para que recuerden la voz que tenía Aguilera, que después lo reemplaza Jorge Rojas, duró poquito en los nocheros Aguilera, pero tenía una voz única, irrepetible. Empieza diciendo: mírame otra vez. Tocando el frente, ¿te acordás?
6: Claro,
2: no.
6: Mírame otra vez.
5: Gracias.
2: Esperá.
5: Temazos, dicen.
2: Ese. Ando despacito. Es de Aguilera, el palo Aguilera.
7: El palo Aguilera.
2: Pala Aguilera.

0: día, si tienen tiempo, aunque no escuchen la canción, lean la letra de Tocando al Frente. Es un mensaje, uno de los mensajes más hermosos que tiene la letra del folclore. Tocando al Frente, escucha.
1: Hermosa letra, dice acá Gaby.
0: Perfecta esta letra.
2: Tocando al Frente.
0: Tocando al Frente.

0: Es hermoso.
1: Bueno, algún día lo vamos a hacer. Qué lindo recuerdo. Es cierto, el Pala Aguilera también estuvo en los Nocheros en los comienzos.
2: No hay como el folclore y las buenas voces. Identidad, pa, dice acá Peque Lindo.
1: Ahí va. Bueno, ahí va No Saber de Ti. Otra canción es así, históricas.

0: Omar,
1: pues llegando al fin.
0: Pedazo de cagada, el Ariete, sí. Papá.
2: Hola, Omi. ¿Cómo estás? Último. Último.
1: Último qué.
2: Omi, ponete un carnavalito, ponete algo más power. Si vas a poner folclore. Es folclore que son muy lindos.
3: ¿Por qué no se ponen en una radio? ¿Por qué no se ponen en una radio y ponen lo que les gusta? No. Yo, en serio, uno hace un esfuerzo sobrehumano. Lucas, por ejemplo, tiene un turno. Él entra a trabajar a las 12. A las 4 de la mañana lo hice venir hoy.
2: Sí.
3: Para que, a las 4. 4 y 5 ya estaba Lucas acá porque vivía lejos. 4 y 5 de la mañana empezó. Todavía ni Petete todavía estaba durmiendo.
4: Él pensó que, claro, que y iba nosotros a zafar ya el estábamos, horario porque esa, trabajaba la siesta, pero no.
3: No. Estábamos de la 4. Y entonces, escuchar estos mensajes a nosotros nos parte el alma. Nos dan ganas de dejar todo. A vos. ¿Entendés?
5: No escuches. No escuché.
6: Mentira, Geo, si lo hicieron en un feriado y estaban ustedes dos con el otro muchacho que lo suplantaba a Federico.
3: Atención.
6: Que hacen las tías, porque el otro habían faltado del Pepe.
3: Con Calandri.
6: Que era un feriado.
3: Que lo hicieron en un feriado.
5: 16 de junio, ¿no?
3: Geo.
5: ¿O sí?
3: ¿Estuviste vos? Son los oyentes, habla sí, con
4: a
3: los
4: ver,
3: oyentes.
4: Yo voy a verme en mi agenda, como la otra. Ay, vez.
3: No, otra que no está escuchando.
4: No, sí, Paola estaba y no lo notó.
3: ¿Estaba? Paola.
4: Sí, estaba Pao y no lo anotó.
3: Paola.
4: Ah, ¿sabes qué me pido parece? Pido disculpas por Paola, que estaba acá sentada y no lo anotó.
7: No, mira, acá dice aire. Aire, lo voy a mostrar. Aire. Estuve al
3: ¿A dónde
7: aire?
3: Lo vamos a meter si esto es radio?
5: Ah, no es el grupo
3: ah,
5: aire.
3: Bueno, lo digo.
5: No es el grupo aire. Sí, estaba al aire.
3: Bueno, muy
7: yo
3: bien.
7: Yo estaba
3: chicos,
7: al aire.
3: Se hace tarde, les pido por favor. Y aparte, a Pepe, ¿a vos te importa esto, Pepe?
5: No, no
4: se está vengando de que yo le mandé el frente cuando ella estaba de vacaciones.
5: No te tiene que importar nada.
3: Exacto. Vamos a cerrar, queridos amigos.
5: Sí.
3: La versión que hicieron de La Serrillana, un clásico de clásico para cerrar bien arriba. ¡Gracias!

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5: Hora 15:39 en Córdoba, la temperatura 20 grados 9 minutos. En Córdoba, la temperatura 20 grados 9 décimas. El cielo parcialmente nublado, la humedad 49%. Lo reiteramos, la oposición no logró el quórum para voltear el decreto de Milei. Radio Mitre, ¿dónde está la noticia?
6: Sin quórum fracasó la sesión que pidió la oposición. No alcanzaron los 129 legisladores, 121 presentes, 136 ausentes. Recordemos que el temario incluía rechazar el DNU 7023, endeudamiento familiar y emergencia en discapacidad. Reiteramos, se cayó la sesión en diputados por falta de quórum. La oposición tendrá ahora 45 minutos con expresiones de minoría.
7: Habiendo fracasado la sesión convocada en los términos del artículo 35 del reglamento, esta presidencia autoriza expresiones en minoría conforme al artículo 36.
6: Desde el Congreso, Jorge Moure, Mitre Informa Primero.
5: Cristalina Georgieva aseguró que Argentina podría pagar su deuda con el FMI antes del 2034. Ocurrió durante un encuentro sobre la economía mundial realizado en Bangkok, Tailandia, en el marco de las reuniones anuales del Fondo Monetario y el Banco Mundial. La directora gerente del organismo internacional comparó a la Argentina con Grecia y sostuvo que el país podría adelantar la devolución de los fondos recibidos. El ministro Caputo aprovechó el momento para defender el programa económico de la gestión militar.
8: Serán como Grecia, repagarán. Eso ya está sucediendo. Es un gran desafío para Argentina y lo fue desde el principio, porque tenemos un historial muy pobre en los últimos 100 años. Argentina ha sufrido 22 crisis. Como resultado, defaulteamos 9 veces y perdimos 13 ceros en nuestra moneda. Así que no solo tuvimos que generar estabilidad, sino que también debimos dar un paso más y generar la capacidad de previsibilidad. Eso es algo que ya disfrutan muchos países, pero nosotros no. Por lo tanto, establecimos un régimen especial para grandes inversores y esencialmente arreglamos este desastre económico heredado, pero sin romper ningún contrato, siempre respetando la integridad de los contratos, respetando la propiedad privada, algo que Argentina nunca había hecho antes.
5: Noticias del exterior. Nicolás Maduro y su esposa se declararon no culpables. El ex dictador de Venezuela y su mujer Cilia Flores son acusados por Estados Unidos de torturar personas a través de simulacros de ahogamiento, violaciones y golpizas. Según la presentación, el objetivo de estas maniobras era intimidar, hostigar y neutralizar a sus opositores, incluso mediante secuestros. Recordemos que Maduro y Flores fueron capturados a principios de enero y desde aquel momento están encarcelados en Nueva York. La temperatura actual en Córdoba, 20 grados 9 décimas, el cielo parcialmente nublado, viento del sureste a 9 kilómetros por hora, la humedad 49%, hora 15:42.
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11: Amigos de Mitre, amigos de Siesta Animal, que los argentinos somos apasionados a la hora de apoyar a nuestros deportistas, de eso no cabe dudas. Que cuando alguno de los nuestros en cualquiera de las disciplinas se destaca, nos sale esa cuestión tan nacional y tan pasional. Pero muchas veces esta cuestión de creer que estamos ayudando a uno de los nuestros termina siendo básicamente y en cuestión de las redes una cuestión de agresiones, de odios, de mensajes que no tienen nada que ver con un sentimiento lindo que es el de querer que a los deportistas argentinos les vaya bien. Y por eso, en estas últimas semanas, por decir en este último tiempo, dentro de la Fórmula 1 Internacional y con Franco Colapinto como figura central, han sucedido cosas que no están buenas y que lo han llevado precisamente a Franco a postear en sus redes un pedido, casi diría casi un ruego, hacia sus fanáticos, y por eso lo queríamos compartir, porque coincidimos 100% con lo que dice Franco y que de alguna manera con este mensaje de su propia boca y con la naturalidad, pero también con la sinceridad que siempre lo caracteriza, Franco Colapinto le dice esto a quienes lo siguen, lo quieren y lo apoyan en redes.
12: Hola a todos, hay algo muy importante de lo que necesito hablarles hace un tiempo. Lo tendría que haber hablado con todos ustedes, pero es algo necesario que tenemos que cambiar, que tenemos que mejorar. Yo siempre voy a ser un agradecido y realmente me siento una afortunada de haberlos tenido desde el principio, de todo el apoyo que me dan, de cómo me ayudan a conseguir los resultados, de cómo me empujan a ir por más siempre, a mí, al equipo, y nos ayudan a conseguir los resultados, carrera tras carrera, día tras día, entrenando, intentando mejorar, y realmente soy un agradecido por todo eso. Sé que los hace sentir muy orgullosos cuando me va bien, cuando sumo puntos, a mí y a todo el equipo, y siempre voy a estar muy agradecido por eso. Pero hay veces que nos pasamos de la raya, que en vez de apoyarme terminamos criticando, terminamos atacando a otros pilotos, a otros colegas, a mis compañeros de equipo, a mis mecánicos, a mis ingenieros, gente con la que trabajo día a día. Sé que están pensando que me están defendiendo, pero están generando lo contrario. No me ayudan ni a mí ni a mi futuro, y realmente quiero que entiendan que eso es lo que tenemos que cambiar todos juntos. Tenemos que intentar mejorar como sociedad, y para ayudarme a tener una mejor performance, para ayudarme a seguir consiguiendo mi sueño, mis resultados, seguir sumando puntos, necesito que me ayuden a parar esto todos juntos.
11: No hay mucho más para agregar. El mensaje es un poquito más largo, pero básicamente lo que decide es salirse por un tiempo de las redes, porque de alguna manera todo lo que generan este tipo de situaciones es ni más ni menos que un clima de hostilidad hacia otros pilotos, hacia el equipo, hacia sus propios mecánicos o ingenieros, que claramente, y más allá de que puedan en algún momento equivocarse, de ninguna manera lo hacen con mala intención ni de manera deliberada. Por eso nos sumamos claramente a esta lucha contra las cuestiones de odio y de búsquedas por allí en el anonimato de cuestiones que no tienen nada que ver con el cariño o el sentimiento de apoyo hacia uno de los deportistas. Lo dijo Franco Colapinto, lo ratificamos y lo apoyamos en un 100%. Bueno, y como siempre lo hacemos en el mundo de los deportes mecánicos, lo compartimos también con ustedes, como siempre, con el equipo Motor Total a través de Radio Mitre.
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11: apoyamos en un 100%. Bueno, y como siempre lo hacemos en el mundo de los deportes mecánicos, lo compartimos también con ustedes, como siempre, con el equipo Motor Total a través de Radio Mitre.
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3: Estudiantes de La Plata buscará acercarse a la final de la Copa Libertadores de América cuando reciba desde las 21:30 a Flamengo de Brasil en el estadio Jorge Luis Hirsch en el duelo de ida de las semifinales. Vale aclarar que el pinche rata no pudo incorporar para este partido al defensor Marcos Rojos, ya que Conmebol no aceptó la inscripción del futbolista y por cuestiones administrativas motivó una acción por parte del club con un comunicado formal manifestando su repudio por la provisión, ya que hasta el momento solamente puede jugar en el torneo local. Por tal razón, el presidente de Juan Sebastián Verón avisó que recurrirá al TAS de FIFA para conseguir la habilitación de Marcos Rojo. De esta forma, el técnico Alexander Medina utilizará a Ramiro Funes Mori en ese lugar, luego de la sanción por acumulación de tarjetas amarillas que tiene Leandro González Pires. La revancha será el próximo jueves 22 de octubre en el Estadio Maracaná, desde las 22. Por la otra llave de semifinales, ayer Palmeiras derrotó 2-1 a Fluminense de visitante con un gol del delantero argentino, también miembro de la selección argentina, José Manuel Flaco López.
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4: Bueno, estamos a 9 minutos de las 4 de la tarde, damos una vuelta con más información, Pepe. Bueno,
5: recordemos que como anticipaba el MIP, finalmente la oposición no alcanzó el quórum y el oficialismo logró proteger el mega DNU, el 70, de Milei con ayuda de los gobernadores. El peronismo y los bloques díscolos reunieron 121 de los 129 legisladores necesarios y el oficialismo pudo frenar el debate gracias justamente al apoyo de estos aliados. Mientras tanto, en las afueras del Congreso se suceden algunos incidentes vinculados con lo que es la marcha universitaria y lo que estaban esperando por el financiamiento educativo y también el tema de la ley de discapacidad.
4: Bueno, Pavón.
6: Bueno, les contaba que se entregaron los Martín Fierro de la Música por primera vez, la primera edición, también lo organiza APTRA. El mayor premio se lo llevó el Martín Fierro de Oro a la Música, se lo llevó Abel Pintos, estuvo galardonado, como se suele decir, por Mejor Artista Masculino y el Martín Fierro de Oro. Le dedicó el triunfo a sus padres, a sus hermanos, porque dijo que fueron los primeros en creer en él, y después dijo, Dios es música, así que gracias a la música y gracias a Dios por tanto. También María Becerra fue otra de las grandes ganadoras, se consolidó su liderazgo con Mejor Álbum por Quimera, Mejor Artista Femenina, Mejor Artista Show en Vivo Plataformas por el icónico Quimera Show de River, el 360, y una mención especial por la final del mundo del 2026. También Turf y Lali festejaron porque la banda de Levington se quedó con el mejor grupo banda y mejor colaboración junto a Lali por Loco un Poco, y Lali también mejor artista pop. Luke Ray y Miranda triunfaron con la canción Tu Misterioso Alguien, que bueno, nos hartamos de cantar.
4: Hartan.
6: Así que bueno, algunas de las perlitas de la noche de anoche.
4: A ver qué dice la gente.
7: Hola, hola, Omar. ¿Cómo andás? ¿Está el equipo de talleres para mañana? El Fede ya lo tendrá.
4: Fede.
7: Gracias, Omar. Chau, chau.
3: Anote, anote. Cuenca, Manfredi, Galarza, Sotomayor. No, por favor, es un chiste, es un chiste.
4: ¿Qué pasó?
3: No, no, no.
4: Manfredi, Cuenca.
3: ¿Te acordás que
4: se pasó? Dale, dale.
3: Un Zain en el arco, Shot, Catalán, Riquelme y Maidana, que va a

0: por Báez en defensa.
1: Sí.
0: El doble 5 seguiría siendo Fattori Galarza. ¿Por qué no sale Galarza que entre Forza?
1: Pero bueno, si aparte anduvo bien Fattori Forza.
0: Y le ganaron a Unión de Santa Fe con esa receta. Rick Moraes da Lima, acá Ortiz sería la novedad. Y también Baroni, saldría Valentín de Pietri del equipo. Y arriba el regreso del canario, Álvarez Martínez, por un, bueno, un Dávila que no tuvo mucha suerte tampoco para
1: llegar. ¿A qué hora juega mañana?
0: Talleres va a jugar mañana a las
2: 21:30,
0: porque juega más tiempo en Instituto. 19:15, 21:30, Talleres contra Boca en la Bombonera.
1: Bueno, ¿qué más?
3: Hola, gente. Cabeza de Burrame.
1: Sí.
3: Si yo paso un semáforo en rojo y hay una patrulla de la policía,
1: sí,
3: en la esquina, ¿tiene derecho a pararme por qué? ¿Porque pasé el semáforo en rojo o para averiguar si tengo el carnet o no? ¿O estoy escapando de algo?
1: Claro.
3: ¿Me desburra, cabeza?
1: No, imagino, no es que sea un erudito en el tema, imagino que si pasas en rojo y hay una policía viéndote, la policía puede pensar que estás escapándote de algo.
4: Sí.
1: Y puede actuar. Puede, como tampoco.
4: Claro. Vos cometiste una infracción.
1: Claro.
4: Puede, pero esa infracción tiene jurisdicción algo para hacerlo, tiene la potestad para hacerlo.
1: Ahora sí, porque ya votaron, ¿eh? Bueno, salió positiva.
4: Exactamente, aprobado.
1: Afirmativo.
4: Ratito, afirmativo. Nos decía el concejal Piloni que fue aprobada por mayoría.
1: Muy bien, ¿qué más?
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1: Bueno, acá me dicen que no. Por conducción peligrosa.
4: Ajá.
1: Puede actuar la policía. Está dentro de el código de convivencia. Así que por conducción peligrosa, si cruza un semáforo en rojo, sí puede actuar la policía.
4: No por la infracción de
1: semáforo, sino por conducción. Exacto. Peligrosa. ¿Qué más?
6: Che, Omar, ¿cómo que estás pidiendo que la policía te pueda boletear? Es demasiado. Ya.
1: No.
6: Si me decía de Pepe, podía creerlo, pero ya de vos, hermano.
1: Sí, no te sorprendas, sigo pensando lo mismo. Aparte, quédate tranquilo, porque si vos no haces ninguna infracción, sea policía, gendarmería, el increíble Hulk o el que vos quieras, no te van a boletear. Si vos andás bien, no cometés infracciones, por más que aparezcan los cuatro fantásticos, no te van a boletear. Con policía, sin policía, con inspectores. Es cuestión de conducirse correctamente. ¿Qué más?
7: Omar, buenas tardes, ¿cómo te va? Mira, en Perú es igual. O sea, el policía,
1: claro,
7: te detiene. Yo cometí una infracción de tránsito y me paró un policía, me pidió el registro, me pidió todo.
1: Claro.
7: Me dejó seguir porque comprobó que era turista. Pero
1: sí,
7: mismo policía me controló la infracción de tránsito.
1: Exacto, en Brasil también, en Colombia también,
5: claro,
1: en Chile. Exactamente. Bueno, dale, Lucas.
5: Que dicen, vamos. Es la mejor oportunidad que tiene la provincia para sacarse a los zorritos del SUEM.
1: No, es que no los corre. A ver,
5: complemento.
1: Va a ser un complemento en situaciones puntuales.
4: Una emergencia, pongámosle.
1: Nada más que eso. Vamos.
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5: Hora 16, un minuto en Córdoba, la temperatura 21 grados 3 décimas, el cielo parcialmente nublado, la humedad 47%. Se realiza la multitudinaria marcha universitaria por el financiamiento. El reclamo llegó al Congreso y los legisladores opositores convocaron a sumarse al reclamo en las calles al salir del recinto. 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
25: Emulando la selección argentina con la bandera de las Malvinas tras el triunfo ante Inglaterra, la diputada de Provincias Unidas, Mariela Coleta, sacó una bandera que decía Universidad Pública Siempre. La sostuvieron Martín Lustó y los Lilitos, Mónica Frade y Maximiliano Ferraro. Mientras en las calles se lleva a cabo la marcha universitaria al respecto, la legisladora esto indicó.
26: Pero sepan que no nos vamos a rendir, que vamos a estar en las calles todas las veces que sea necesario, reclamar por el cumplimiento de la ley y el respeto por la democracia. Y por eso muchas veces nos ingeniamos para poder transmitirles este mensaje de que no nos vamos a rendir, porque lo más sagrado que tenemos es la universidad pública gratuita y de calidad. Entonces nos ingeniamos para poder comunicarlo y dejarlo en claro de las mil maneras posibles. Yo hoy manifiesto una que seguramente les trae algún recuerdo, que es esta.
25: Desde el Congreso, Jorge Moure, Mitre Informa Primero.
5: Mientras esto ocurre, la justicia le da una buena noticia al gobierno. La Sala 3 de la Cámara Nacional de Apelaciones en lo Contencioso Administrativo Federal suspendió de manera provisoria la aplicación de multas diarias de 100.000 pesos a Diego Santilli por no poner la plata de las universidades. Abren 2 nuevas investigaciones judiciales para Chiqui Tapia y Pablo Tobillino. La fiscal porteña Silvana Russi solicitó que se libre un exhorto a la justicia de Estados Unidos para obtener oficialmente los movimientos financieros de Tour Prodenter en ese país. Además, otros 2 fiscales apelaron el polémico sobreseimiento de familiares y socios del tesorero de la AFA en la causa de la mansión de Pilar. Córdoba capital, 21 grados 3 décimas, el cielo parcialmente nublado, viento del sureste a 8 kilómetros por hora, la humedad 47%, hora 16, 4 minutos.
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2: Hola, hola, ¿cómo están? Estamos listos ya. El estudio ha sido acondicionado como corresponde. Queridos amigos, estamos abriendo un momento épico. ¿No es cierto, Martín? Un momento de amor. Un momento que se repite semana a semana. Son 30 minutos de intensidad. Son momentos que uno sigue esperando que el árbol para que tengamos otra. Lo estoy viendo. Estamos ya transmitiendo por YouTube.
3: Sí, estamos por, ¿sí?, YouTube.
2: Ustedes Radio pueden ver a un gran futbolista. Señoras y señores, avísenle,
4: sí, que, me tengo que, ir.
2: Que termine el picadito.
4: Me tengo que ir.
2: Con la...
3: Un poco ajustadita, ¿no?
2: Sí. Me hace una onda mancuso con lentes, para que lo imaginen a Pepe. Hola, Pepe, ¿me escuchás?
4: Sí, te escucho perfecto. ¿Vos?
2: ¿Qué viene ahora? Decilo desde ahí. Señoras y señores, llega... Así es, queridos amigos. Es el anuncio oficial que esa melena loca que viene picando una pelota, hoy más argentino que nunca, ingresa al estudio con el éxito total... No, Pepe Amoroso. ¿Cómo está, Pepe? Deja la pelota, boludo. Algo acá. Señoras y señores, el amor tiene forma de pelota.
3: No. El God del amor, dicen acá.
2: Exactamente. Hola.
3: La cabra.
2: Hola. Señores, preséntalo, vamos nuevamente. Amigos, está comenzando a pleno. Como todos los jueves. Bienvenido, querido Pepe. Ay, no sabía de tu pasado en la selección argentina.
6: Sí, jugué de 9.
2: De 9.
6: Y de 4 cuando me hice más grande.
2: ¿De 4? ¿De 9 pasaste a 4?
6: Sí,
2: a
6: la lateral pepe. Derecho.
2: Mirá vos, che.
6: Siempre pegándole de punta, ¿eh?
2: Eso. Sí. Tenés ahí la gente, sí, que te está saludando en YouTube. Hola, podemos, gracias, amar a todos.
6: Salgo a la cancha con el pecho caliente, ¿eh? Dispuesto a meterte 1000 goles en tu arco. Hoy no hay contrincante, hoy juego de frente.
2: Caramba.
6: Y en tu piel de seda, mi botín, remarco.
2: Qué bien.
3: Sí. El pájaro Ravalli.
6: Eso es para ellas.
2: Exactamente.
6: Para mis bebotas, para mis chiquitas.
2: ¿Qué ídolo tenés? ¿Algún jugador que sea un excelente amante también? Tu ídolo, tu guía, sí. Tu faro.
6: Mi guía fue...
7: Estás agitado, boludo.
3: ¿Tenés agua?
6: Sofraniazuk.
2: Sofraniazuk. ¿Dónde jugaste?
6: De 2, de Boca, y después fue a jugar a Talleres.
2: Sofraniazuk. Sí. Mirá vos, ¿no? Qué buen recuerdo. 70.
6: 70.
2: Sofraniazuk. Sí. Mirá vos, che.
6: Bueno,
2: adelante.
6: Chicos, yo, esto que estamos comenzando es para todas ustedes.
2: Vamos.
6: Yo me vestí porque hoy quiero hacerte un gol. ¿Sí? Hoy quiero hacerte un gol.
2: Bueno,
6: dedicártelo.
2: Muy bien, muy bien. Un dedicado.
6: Siempre.
2: Sí, vamos. ¿Cómo comenzaste?
6: Sos una defensa que cede el apriete. Me abro camino metiendo cintura. Tu short se desplaza. La noche promete. 90 minutos de pura locura.
2: Oh.
6: Y pura música, por supuesto.
2: ¿Qué más?
6: ¿Sabes con qué arrancamos?
2: No, ¿con qué arrancamos?
6: No, a ella le digo, hermosa.
2: Ah, perdón.
6: When he was your man. ¿Quién canta?
2: ¿Quién canta?
6: ¿No sabes?
2: No.
6: Préndete esta, Bruno Mars.
2: No, esto no es Bruno.
6: Claro.
2: No, esto no, no es Bruno.
6: Claro, no, esto no es.
2: Dios mío, qué hijo de puta.
6: Claro.
2: Preparen bien la
6: Me hicieron una jugarreta de 9 y de 7. Por eso que está sonando. Escucha bien, escucha bien.
2: Es esto.
6: ¿Cómo no te diste cuenta?
2: No, sí, es que por eso te corregí. Sí.
6: Esto es True.
2: ¿Quién?
6: True.
2: True. La canción se llama así.
6: Sí.
2: ¿Y el grupo?
6: Lo canta Spandau.

0: anunciar, no se pierdan, porque aparece desde esta transmisión que estamos haciendo en YouTube. Hoy sí, confirmado, nuevamente a pedido del público, vuelve el show de drones. El show de drones adentro de un estudio nunca visto, nunca realizado. Acá, que se vea. ¡Tremendo! Una inversión super. Tomá para vos, Chiquitapia. Ahí va, Chiquitapia, botón.
1: Salgo seguro.
0: Ahí va, agachate, Soler, que no entras en cuadro. ¡Ahí va! Show de drones. En este momento estamos haciendo luciérnagas. De la...
2: Oh, qué lindo, chicos. Vamos.
0: Pronto comenzaremos a formar luces y pronto nuestros auspiciantes tendrán la posibilidad de que estén... Este espacio y estos drones pueden ser tuyos.
2: Subite.
0: Ahí va, Martín, mirá. Ya no sé qué hace para vender, hermano.
3: Pepe, soy arquera, esperando que me hagas un gol.
0: Vamos todavía.
2: Bueno, chilenita, te voy a hacer un...
0: Ustedes saben que son muy volátiles los drones. Fíjate, sí. Yo voy a soplar en este momento y los drones
2: se van.
0: Mira cómo se van. ¡Atención! ¡Se armó la joda! Señoras y señores, el único tema movido que tiene Sofa Animal. Ahí va. Se va la gente,
2: ¿eh? Ahí va.
0: Llegó el boliche, Pepe. Ahí, Pepe. Ahí va. Cada vez más gente a este boliche. Sigue siendo gratis, pronto empezamos a cobrar. Sin habilitación municipal. Ahí va, chicos. Ahí va, imposible de parar. Ese es el paso. Levanta esa rodilla.

0: volvemos, queridos amigos. Este es el amor. No, los drones ya volaron, ya vuelven en un ratito. Queridos amigos, estamos ya amando. ¿Qué, con qué seguimos, querido Pepe? ¿Tenés palabras para sí, ellas?
1: Claro. Un salbutamol, dicen acá, por favor.
0: Saludos, ¿tenés grabaditos algunos
1: falta
0: saludos?
1: Falta el aire.
2: No, veamos. Si tenés el corazón partido y el estómago vacío, sí, sintoniza este programa que te saca el frío. Acá te untamos el alma con manteca vencida, mientras le cantamos al amor y a la comida. Qué lindo. Todos juntos, los dos. ¿Qué estarías haciendo esta hora si yo no te estoy hablando?
0: No, se muere.
2: Aburridísimo. Estarían frías,
0: heladas.
2: Sin embargo, ahora la temperatura es elevada.
0: Yo nunca tengo un calor tremendo.
2: Sí, hasta sale el sol. Para vos sale el sol.
0: Bueno.
2: Y yo quería regalarte este poema.
0: Ahí viene,
2: A fondo.
0: Chicas, a fondo.
1: A ver.
2: Sos el flan con dulce de leche y mortadela.
1: No.
2: El antojo bizarro que me desvela. Oler tus pies me recuerda al Roquefort. Son mi adicción, mi locura y mi confort.
0: Demasiado doloroso. Oh.
1: Qué feo.
0: ¡Qué temazo!
2: Este sí, este sí, este sí, este sí.
0: Sí, este
2: claro
0: sí.
2: Claro que sí.
0: Ahora sí.
2: Esto es When He Was Your Man.

0: Pepe, estoy mirando el cielo. Sí. Ojalá que llueva así esta noche como asado con chapa.
1: Mirá, qué lindo. Bueno, bueno, decíale lo mejor.
2: Traten de seguirme a mí, así conquistan a su peor es nada.
1: Claro,
2: van a conquistar conmigo. Como por ejemplo, si vos vas.
3: Mensaje.
2: Si vos. ¿Tenés
4: ya
2: otro
4: somos
2: mensaje?
4: 270 de
5: Pepe,
4: los
5: cabrón. Dijiste que nos iba a dedicar un espacio a nosotros los hombres.
1: Sí,
5: ¿qué
1: claro
5: pasó?
1: Pero es que el espacio es a partir de preguntas que ustedes tengan.
4: Claro,
2: claro. O consejos que quieran tener.
1: ¿Algún consejo?
6: Ay,
1: pregunten.
6: Pepito amoroso.
2: Sí, amor. Perdón, tengo una pelota acá. Sí.
6: Eras 9. Qué bien que acompaña el 6 a ese número, ¿no?
3: No.
6: Pero terminaste siendo un 4. Mi número favorito.
3: Che, fue peor que muy subido tono.
1: El subidazo de tono, negro.
2: Calor es peor que un entrenamiento de 3 horas.
1: Impresionante.
2: Sí, transpiro todo, ¿eh?
1: Sí, sí.
2: Yo te voy a dar un consejo. Ya que hablaron los chicos, los muchachos.
1: Sí, ahí va.
2: Por ejemplo, un consejo.
1: Dale.
2: Te voy a dar un consejo. Vos estás llegando, entras a un lugar y la ves a esa. Te frotas los ojos y la miras fijo, fijo, fijo. Y le decís, discúlpame. Viajo en el tiempo y vengo del año 2030. Solo vine a confirmar si en esta línea temporal ya nos pusimos de novio o si todavía tengo que remarla en dulce de leche. Avísame, así le aviso a mi yo del futuro.
1: Muy bueno. Con eso la matás.
2: La matás.
1: Escucha, sí. Deja tu consulta al pájaro canigia del amor, dice el Graf. Con el que todos nos pueden ver por YouTube, ¿eh?
4: Sí,
1: ponen Radio Mitre Córdoba.
4: Diciendo que es el cambiazo de Temu.
1: El cambiazo de Temu, ahí va.
4: Vamos que viene Tato Bores.
1: Señora, si ya viene Tato, ya viene en un ratito para hacer el segunda presentación de el show de drones. Pero hasta que no aparezca el famoso beso bonito que la gente está pidiendo, queridos amigos. Ahora sí,
2: hoy con pelota y todo, ¿eh?
1: Ahí va, chicos.
4: El dueña somalí.
1: Ahí va el beso bonito, chicos, picando la pelota. Se sube. Esta es la señal. El santo y seña de este momento es el famoso.
4: La pelota.
1: El beso bonito, queridos amigos. Eso es imposible de evitar. Muy bien, le pegó a Paola. Perfecto. Señoras y señores.
7: En YouTube, sí. ¿Alcanzan a monetizar algo con esto o no?
1: Nada, negro, nada. Nada, todo amor al arte. Nada, ni un peso. Bueno, queridos amigos, acá Tato, ¿qué está diciendo Tato? ¿Hasta cuánto?
8: 500.
1: No, negro.
8: Bueno, 425.
1: No, no, bajame un poco, haceme
8: precio.
1: Pero
8: la otra vez fueron 400.
1: Si llegan a 400, aparece Tato en siesta, en Pepe Amoroso. Adelante.
2: Vos no te olvides que yo hoy de cabeza y en el área chica te marco el gol, así que quedamos. ¿Sí?
4: Acá Julio dice, Pepito, ¿qué puedes decir de Virgo en el amor?
1: Virgo, en el amor buscamos y comenzamos con el horóscopo amoroso.
2: Me ha llegado recién, está fresquito, fresquito, fresquito lo que dice.
1: ¿Qué dice Virgo?
2: Dice Virgo lo siguiente. No sabes si querés un mimo, un helado o un polvito puro. Decidite rápido, que la siesta es corta y el sol ya calienta la tonta.
3: No.
2: Da tantas vueltas,
1: sí,
2: que te vas a marear. Vení a la cama, que te voy a acomodar. Dice el mensaje
1: para la gente de Virgo. Uy, qué lindo te. Este es otro de los momentos así más kenchis.
2: Ahí podés comprar todo, ¿eh?
1: ¿Qué canción es esta?
2: Podés comprar todo acá. Easi.
1: Easi.
2: De Comodores.
1: Comodores, muy bien. Aprendan, muertos. Aprendan a anunciar temas, ahí va.

0: tiene, cada vez son más. Cada vez más. Y atención, porque para que vean la capacidad, no subas tanto los brazos porque se va de foco. Bájenme, chicos, para que entre todo el foco. Ahí va. Pepe puede llegar a anunciar palabras que pueden formar el dron, porque es todo automático acá, Pepe. Bueno, pero ahí el micrófono, mi amor, porque sigue siendo una radio siempre.
1: ¿Ustedes están listas?
0: Están pidiendo que hagan un corazón. ¿Estás de acuerdo, Pepe?
1: Da, corazón, por favor.
0: Vamos. El corazón con los drones de Pepe, amor.
2: Ahí está.
0: Ahí está, el corazón. Espero que lo hayan visto. Si lo han visto, anda al psiquiatra. Muy bien, señoras y señores. ¿Qué otra canción? ¿Qué más? ¿Qué otra cosa querés pedir?
3: Una frase. Sí. Ya tengo el arco listo.
0: Mirá, hace el gol.
3: Anda sin gol. Jugamos a la pelota y gritamos un gol.
1: Estoy por patearte desde el punto del penal. Espérame, voy.
0: Sí. ¿Qué vamos a formar ahora?
1: Escuchen. Una frase. Una frase.
0: Ahora, Paola.
2: Sí.
0: Vamos con la frase.
1: Vamos. Formame esta frase.
2: Sí.
1: Déjame el cuerpo más blando y usado que trapo de piso de carnicería. ¿Ves?
0: Ahí va.
4: Para abajo, para abajo.
0: Si no lo estás viendo, anda al psiquiatra.
4: El punto leí.
0: Decilo de nuevo, ¿qué está viendo la gente ahí?
1: Estás viendo, está bien. Dejaste el cuerpo más blando y usado que trapo de piso de carnicería. Ahí se ve.
2: Perfecto, sí,
1: el acento le falta ley.
0: Día. Ahí está. Muy bien, listo. Queridos amigos, este espacio puede ser. Estos drones pueden ser tuyos.
1: Lo damos.
0: Mira cómo soplo.
3: Ay, Pepe, tengo mi corazón, favor, y mi cuerpo, sí, todo enmantecado y con dulce de leche. Falta la guindita tuya. Gracias. Un beso, abrazo. Ay, Pepe, te espero. Hasta el próximo jueves.
0: Gracias,
3: espero siempre.
0: Un beso.
1: Te voy a dedicar algo. Vos sabés que te amago por izquierda, te encaro por el centro. La hinchada de mi mente no para de gritar: ¡qué hermosa jugada! Cuando voy bien adentro y el grito de gol, no podemos parar, es para vos.
0: ¡Qué bien!
1: ¿Sí?
0: Tú futbolero.
1: Y seguro.
0: Y las mujeres entran con el futbolero.
1: Le entran muy
0: centrado.
1: Bien. Entran muy bien, sí, con el
4: fuerte el medio.
1: ¿Eh? Fuerte y el medio, siempre.
0: Fuerte medio. No hagas seña, Federico, porque estamos transmitiendo.
1: No vale acomodar en el rincón, sino al
0: fuerte
1: centro
0: y al medio.
1: Siempre.
0: Perfecto.
1: Bueno. ¿Más música? ¿Más música para vos?
2: Claro.
0: ¿Esto qué es?
1: Ya me lo está cantando Luquitas, ¿eh?
0: Sí, ¿qué canción
1: está
0: es?
1: Cantando? Primero está cantando, para que lo escuchen bien, James Blunt.
0: James Blunt. Blunt.
1: ¿Y la canción? You Re Beautiful.
0: Ahí va.

0: puedan seguir sumándose, ¿eh? Tato, no hay
1: ya caso hizo de la mierda esa de poesía que viene del 2030, ¿la repite?
0: Chicos, no arruinen en este momento. No arruinen este momento.
2: Sácamelos del aire, esos chicos.
0: Solamente las chicas.
2: Sí, para que me digan eso, sácamelos del aire, porque yo estoy hablando de amor a amor.
0: Claro.
2: De labio a labio. De mejilla a mejilla.
0: Acá vuelven a preguntar si el beso monito se puede dar en la boca.
2: No.
0: El beso monito nunca es para los labios.
2: Nunca es para los labios. Arriba.
3: Bueno.
2: Siempre.
3: Bueno.
2: Ese es el modo de atracción.
0: Ahí va.
2: El modo de acercamiento.
0: En el cuello, en el hombro.
2: En el cuello se puede decir, sin dejar
0: la
2: marca.
0: Rodilla.
2: Sin marca.
0: En la rodilla.
2: En la rodilla también, en la planta de los pies.
0: La planta,
2: sí.
4: Ariel dice, ni peligro sin codificar se animó a tanto.
2: Ahí
4: genio,
2: está.
4: Pepe, lo adoro. El corazón del señor Burns era ese.
0: Ahí está.
4: Son las luces del Uritorco.
0: El beso monito no se da en la boca. Estamos marcando los consejos.
5: ¿Vas a patearme al arco?
6: Patea cuando quiera,
0: pichón. No, chico.
4: Están pidiendo Piscis y Libra.
2: Ay,
3: sí, claro.
0: Piscis,
3: sí,
0: Pepe.
2: No. Piscis o Libra. ¿Cómo no? Acá los tengo.
0: ¿Con qué arrancas?
2: Arranco con Piscis.
0: Piscis.
2: Deja de pensar en la plata, en el laburo, por 2 minutos.
3: Bien.
2: La siesta primaveral se hizo para gastar energía abajo del ventilador.
0: Ahí.
2: No haciendo horas extras.
0: No.
2: Mucho negocio y poca acción. Afloja la corbata y dale sin temor el colchón. Eso es lo que te recomiendan para hoy. Eso me dijiste, esto era
0: Piscis.
2: ¿Cuál quieres
4: hablar? Libra también.
2: Libra,
4: también,
2: claro que está.
4: Sí.
2: Siempre querés innovar y seguro que ya estás buscando posiciones raras en sintonía con la naturaleza. Cuidado con romperte la espalda por hacerte el ecologista.
0: Claro.
2: Inventás cosas que nadie probó. Con este calorcito, el sistema te falló. Ahí está.
4: Ahí está.
2: Hay que hacer las cosas que se pueden hacer.
0: Uy, pero qué bueno.
2: Vas a seguir con la música.
0: Qué bueno.
2: ¿Sabes qué estás haciendo con esto?
0: No.
2: Lo único que haces es elevar. Se rompió el mercurio, el termómetro se rompió el mercurio.
0: Se rompió el mercurio.
2: Sí, ahí está escuchándolo a Billy Joel.
0: Billy Joel.
2: Y te canta a voz y al oído. Hast. The Why. Joe.

0: Aprovechen aquellos que están viendo en YouTube. Es la última entrada, el último show de Drones exclusivo de Pepe Amoroso. Ahí va, con frases que solamente este sistema de Drones, traído directamente desde Taiwán, puede formar. ¿Cuál es la frase que vamos a formar con los Drones ahora, Pepe?
1: Claro, ahí va.
0: Perdió el boludo. Mira la cantidad de hojas que tiene el hijo.
2: Seguro.
0: No le encuentra porque no ve nada, ve con un solo ojo. El cíclope no ve porque tiene un solo ojo. Golpea el micrófono. ¿Dónde está la frase?
1: Claro, que está en la frase.
0: Ahí va, la tenía al lado. Ahí viene la frase, miren los drones cómo se mueven, ¿eh?
1: ¿Qué dice ahí? ¿Qué dice?
0: ¿Qué dice? Dale, le.
1: Ponete en cuatro que hoy te entro como viento de tormenta. Mira, ahí empiezan. Ponete en cuatro, sí. Que hoy entro como viento de tormenta a Rancho de Chapa.
0: Ahí va. Y ahí está la frase. Exclusivo, único medio. ¿Te queda una frase?
1: Sí, claro.
0: Programar la última aparición de los
1: programadito, ¿eh?
0: Esto es gratis ahora, pero después va a ser carísimo, ¿eh? Cuidado, se me va.
1: Ahí viene. Ahí va. Arranque. Ahí viene. Ahí dice, seamos como dos cables pelados haciendo cortocircuito. Desnúdate rápido, que te pego un grito.
0: Y así, con esta. Fíjense cómo vuelan. Vuelan como libélulas y desaparecen. Qué lindo momento, Pepe.
1: Es precioso.
0: El show de Drones está preguntando aquí un empresario muy conocido de Córdoba, sí, si es muy caro que quiere publicitar su marca.
1: No, que venga, ya te voy a pasar el teléfono y hablamos enseguida. Bueno, si hay una cosa, si es por arriba o si es por abajo.
0: Claro, por abajo.
1: Por abajo es
0: más barato
1: siempre. Sí.
0: Bueno, qué más. Atención, antes que esto termine, llega el muerto de este jueves.
2: 300.
0: Un saludo a los 300.
1: Muy bien.
0: Como la película.
1: Vos sabés que hay un problemita.
0: No encuentro. Lo de todos los jueves.
1: Claro que sí.
0: En serio.
1: Claro que sí. A ver, ¿cómo le decían a ella? Cuando yo dije que murió un 10 de octubre del 63 y en Francia.
0: ¿Quién
1: se van a ir para atrás? Y si les digo
0: el Gorrión,
1: la Vie en Rose.
0: Claro. El Gorrión,
1: el Gorrión de París. Edith Piaf falleció un 10 de octubre, nos dejó esa música, esa canción.
0: A ver.
1: Falleció en su casa de campo a los 47 años.
0: A ver.
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0: El apodo de Pepe como jugador era el famoso lechuza de cancha. Porque de noche duerme arriba el travesaño.
1: Bueno.
2: Sí. No sé por qué dicen esas
1: ¿por
2: cosas?
1: Qué, ¿por qué se meten? No, no, esa envidia. Sí. Los hombres se meten a gastar porque tienen envidia de la capacidad de Pepe.
3: Escuchame. Hola Pepe, ¿cómo estás? ¿Todo Hola. Bien?
2: Sí, sí.
3: Pepe, bueno, quedamos como siempre. Te espero hoy a las 12 en casa para hacer el streaming. Vos traes tu voz y yo pongo el micrófono.
1: Es cierto.
3: Besitos.
2: Besitos. 22 horas. Pero para un grupo cerrado. Es un streaming de cuatro.
1: Mirá.
2: Nos gusta vernos solamente cuatro. Son la salsa pomodoro que mancha mi cama.
1: Qué ordinario.
2: El fideo.
1: El fideo.
2: El fideo hirviendo que mi boca reclama. Me derrito en tu pecho como manteca calentita. Mientras me susurras, comeme la comidita. Qué lindo, qué tierno.
1: Bueno, nos estamos yendo ya, sí. Es tarde.
2: ¿Nos vamos ahí ya?
1: Sí, ya.
2: Se fue ya el tiempo.
1: Prenderle el aire porque me estoy muriendo. Sí, adelante.
2: ¿Sabes con qué nos vamos?
1: No.
2: Yo tampoco.
1: ¿Dónde?
2: Acá está, sí, sí. Sí,
1: Tina, sí. Tina.
2: Van a escuchar una canción espectacular. Se la dejo calentita la canción para que ustedes la disfruten, ¿sí?
1: Ahí está.
2: What's Love Got To Do With It.
1: Ahí está.
2: ¿Sí?
1: Que lo memoricen, que lo memoricen.
2: Tina Turner. Al máximo. Tina Turner.
1: Tina Turner.
2: Tina Turner, no sé.
1: Pero obviamente.
4: Acá Gino Cardoni dice: el beso monito, ¿puede ser black?
1: Sí.
5: No, no, no, es muy brutal.
1: Te podés abstener.
5: Abstenete.
2: No voy a responder. No es en la boca.
1: Exactamente.
2: Chicos, chicas, gracias por acompañarnos como siempre. Próximo jueves. Desnudamos todo, todo el alma, toda la música, toda la pasión y sin camisón.
1: Señoras y señores, aquí termina. Con Tina nos vamos yendo. Esto fue nuevamente en este jueves.

0: tránsito.
1: Ahora sí, señoras y señores, vamos a saber cómo está el tránsito en la ciudad. Así que todos juntos decimos, hola, Geo.
2: ¿Qué tal? ¿Cómo les va? Muy buenas tardes. Bueno, por supuesto, el centro de la ciudad, un caos por la marcha que está haciendo en este momento, la marcha por el financiamiento universitario, todo lo que es Nueva Córdoba, allí en el en las inmediaciones del Parque Sarmiento, también sobre Ambrosio Olmos, sobre Vélez Arfiel, sobre Cañada, Boulevard San Juan. Bueno, esa parte es todo un caos. Si pueden evitarlo, no vayan para esa zona. Informa Policía Caminera, reductor de calzada sobre autopista Córdoba-Carlos Paz, en el kilómetro 5 a la salida de Carlos Paz, sentido hacia Córdoba, por obras de mantenimiento. También circular con precaución sobre la ruta provincial 10 entre Río Primero y Villa del Rosario, también por obras de mantenimiento. También recordamos la reducción de calzada por obras de mantenimiento en la ruta provincial 1 entre Freire y Porteña, y también sobre la ruta provincial 4 y la ruta con la ruta provincial 6, que es a la altura de la laguna. Y también circular con precaución sobre la ruta provincial 6 entre Justiniano Pose, por obras también de mantenimiento.
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5: Hora 16:34 minutos. En Córdoba la temperatura actual 21 grados 3 décimas, el cielo parcialmente nublado, la humedad 47%. Se registran incidentes en la Marcha Federal Universitaria en Buenos Aires. Se despliega un amplio operativo policial en las inmediaciones del Congreso para contener la movilización de estudiantes, gremios y organizaciones sociales. Los oficiales utilizaron el camión hidrante y gases lacrimógenos para dispersar a los manifestantes que rompen las veredas y tiran piedras a la policía. Los detalles con un móvil Mitre.
6: A través de un comando unificado, el gobierno monitorea el operativo de seguridad y apunta a agrupaciones políticas que buscan generar caos. Quienes agredan a los efectivos policiales y destruyan bienes públicos deberán responder ante la justicia, señalan desde el Ministerio de Seguridad de Monte Oliva. La orden a esta hora es hacer cumplir el protocolo para contener los incidentes y el descontrol en las adyacencias del Congreso. Desde Casa de Gobierno, Rodrigo Jorge, Mitre Informa Primero.
5: Tal como venimos informando, en Córdoba la marcha se realiza en las principales avenidas del barrio Nueva Córdoba. Santino Schianuzzo, presidente del Centro de Estudiantes del Colegio Preuniversitario Manuel Belgrano, se refirió a la vigilia de anoche previa a la manifestación.
7: Fue una demostración de que la juventud quiere ser protagonista, que los estudiantes queremos ser protagonistas de nuestro presente, porque esta disputa no es solo por nuestro futuro, como cuando entremos a la universidad, sino que también es nuestro presente. Somos un colegio preuniversitario que dependemos directamente de la UNC y que también entendemos que, aunque no fuéramos un colegio preuniversitario, es nuestro presente, son nuestros derechos, es una ley que se tiene que cumplir. Me parece que acá en el Cole se están dando mucho las discusiones. Me parece que tener la cancha roja llena ayer de estudiantes queriendo discutir sobre esto es una demostración de lo que pienso y lo que sostengo. Durante el año, como centro de estudiantes, hemos hecho jornadas áulicas, hemos participado en todas las marchas, solemos ser, con la Federación de Estudiantes Secundarios, de las columnas más grandes de la marcha acá en Córdoba. Esta medida es un poco un síntoma de las juventudes de esta generación. Queremos demostrar que no nos pasa por el costado, que no somos ajenos, que no nos resbala esta discusión. No nos gusta cómo estamos viviendo, no nos parece que quien está ahora representando la institución, quien está ahora representando el Estado, para lo único que nos tienen agenda es para o meternos más temprano en las cárceles con la baja de imputabilidad o a tenernos más ignorantes sin cumplir la ley de financiamiento universitario.
5: Temperatura actual en la ciudad de Córdoba, 21 grados, 3 décimas, el cielo parcialmente nublado, vientos del sureste a 8 kilómetros por hora, la humedad 47%, hora 16:37 minutos.
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20: ¡Sí, señor!
21: No debemos de pensar que todo es diferente.
22: Escuché un par de epítetos que no me gustaron referido a la gente que firmó el 08 y fue estafado en su buena fe. ¿Quién no fue estafado alguna vez? En media hora, a las 3 de la tarde, vamos a ser todos estafados. Seguro viene un variete de mierda.
1: No. Bueno, un poco atrasado el mensaje. Sí, ¿qué más?
23: Hola, Siestero, hola, Omar. Hola,
1: hola,
23: Pepe.
1: ¿Qué tal?
23: Hola, chicos, ¿cómo andan?
2: Hola.
23: Acá Mario.
1: Mario.
23: Yo no entiendo por qué los inspectores municipales no tienen turno noche. Vos a las 5:30 de la mañana, que yo entro a trabajar a las 6 los sábados y los domingos, que Dios te ayude con las personas que están borrachas, etcétera, etcétera.
1: Sí.
23: No hace falta hacerle nada raro, porque ves las caras, es como cuando yo me tomé una botella de vino o dos.
1: Sí.
23: La verdad, no entiendo por qué, como el 107, que también es municipal, tiene personal nocturno.
1: Sí.
23: De 400 no puede haber 100 que trabajen de noche. Pregunto.
1: Yo sé que hay guardias.
24: Sí, hay guardias.
1: Inspectores que tienen guardias.
24: La noche,
1: los fines de semana.
24: Pero son los mínimos.
1: Sí,
24: es una guardia,
1: pocos,
24: justamente.
1: Son pocos. ¿Qué más?
25: Hola, Capoche y equipo.
2: Hola.
25: Capoche, no sé si vos te acordás, tiempo atrás que salió en las noticias. ¿Qué? Las concesionarias que siguen estando, los delincuentes que están sobre el Octavio Pinto, son los charlatanes, han estafado miles de gente que lo han abandonado. Le venden un plan de ahorro de autos usados. Se nos está acordando de la cantidad de gente que estafan los que están sobre el Octavio Pinto y los que están sobre la Carafa. No sé si algo te acuerdas. Saludos.
1: Un abrazo. De autos usados no me acuerdo. Plan de ahorro de auto usado. No, esa no.
24: Plan de ahorro no sabía.
1: No, de esa no sabía. De estafa tenemos de colección.
24: Sí.
1: Bueno, ¿qué más?
26: Omar, querido.
1: Sí.
26: Me parece que lo que está fallando acá es el sistema. La culpa no la tiene ni el tipo que vende autos, ni el que confía en el que vende autos. Mientras no haya una justicia que esto castigue y castigue bien, esta, como un montón de cosas, van a seguir pasando, chicos. Lo que falla es el sistema, falla el sistema.
1: Bien. Bueno, esto hablando de la estafa, la primera nota que hicimos en esta jornada. Bien.
27: No, Marta, equivocado el oyente. No ahorras nada. Simplemente lo que haces es que otro te venda tu auto. En vez de vos tenerlo en tu casa y que lo vayan a ver y que te llamen y
1: claro,
27: que coordinen y todo eso, lo dejas ahí.
1: Claro.
27: Te lo venden, sacan una comisión.
1: Obvio.
27: Y te hacen todos los trámites.
1: Claro.
27: Eso es lo único que vos te ahorrás. No te ahorrás plata, no te ahorrás otra cosa.
1: No, pero sí ha sido más viejo que la peperina, la historia de las consignaciones, algo legal. Si se hace bien,
24: por supuesto.
28: Omar, con respecto a esto de las agencias, tengo un amigo que lleva una camioneta y la dejó en consignación para la venta, un modelo 2023.
1: Sí.
28: Se la tuvieron 20 días y le dijeron que bueno, estaba difícil venderla. Cuando fue el retiro, bueno, le empezó a fallar la camioneta y resulta que le habían cambiado todos los repuestos originales por repuestos, digamos, usados.
1: Muchos.
28: Hay que tener cuidado también hasta con
1: bueno,
28: eso.
1: Bueno, mañana vamos a hacer una nota relacionada porque fue impresionante la cantidad de gente que empezó a llamar. Si vos querés vender un auto y no tenés ganas de atender gente en tu casa, ni están mostrando, o no tenés tiempo, y decís, se lo voy a llevar a una agencia. Bueno, una agencia que reciba consignación. ¿Qué tenés que firmar? ¿Qué no tenés que firmar? ¿Qué papeles te dejan tranquilo? ¿Qué? Todo eso. Bueno, vamos a preguntar con gente especialista en el tema.
24: No solo porque te cierren o no esté más el auto, sino por qué modificaciones pueda tener
1: claro,
24: en su interior, te falta una rueda,
1: todo,
24: un auxilio,
1: todo.
24: No sé lo que sea.
1: Vamos
24: suele.
1: A preguntar absolutamente todo. Damos una vuelta. Adelante, Pepe.
24: Bueno, mientras continúa, a pesar de la fallida sesión de diputados, continúan los manifestantes, han tirado piedras, Gendarmería respondió con gases lacrimógenos. A esta hora, mirá lo que es el piso.
1: Ah, impresionante.
24: De cascotes.
1: Al frente del Congreso.
24: Impresionante.
1: Es una locura la cantidad de piedras que hay al frente del Congreso.
24: Eso continúa. Bueno, lo cierto es que, insistimos, no hubo sesión en diputados, pero los manifestantes que estaban allí han comenzado hace ya un rato largo, más de una hora, que están tirándose unos piedras y los otros gases.
1: Acá en Córdoba ya comenzó la marcha, ¿no?
24: Y comenzaba sí. A las 3.
1: A las 3 de la tarde.
2: A las 3, con un cierre a las 18 en la Plaza, Plaza Vélez Sarsfield.
1: Bueno.
2: Y está muy complicado el centro.
1: Bueno, Fede.
3: Con respecto a la selección argentina, Omar, avanza el proyecto de poder jugar una copa con los de CONCACAF, Centroamérica, y hacer como una National League de Europa, pero todo el continente. Que no serían solamente los 10 de Sudamérica, sino sumar Costa Rica, Panamá, México, Estados Unidos, Canadá.
1: O sea, CONMEBOL y CONCACAF.
3: Exactamente, hacer tan pocos equipos en Sudamérica, 10. Y en CONCACAF están divididos en el Caribe,
1: sí,
3: y los insulares, y los continentales.
1: Sí.
3: Entonces la idea es unificarlo con un torneo que en la fecha FIFA tengamos amistosos más decentes.
1: Bien.
3: Los europeos están muy complicados por la National League, así que está avanzando este proyecto. Mientras tanto, siguen novedades con respecto a los amistosos en noviembre, que serían Uruguay en la Bombonera y Costa Rica en Estadio Designer.
1: Bueno, adelante, Paola.
2: Bueno, hoy es jueves, y ¿qué hay los jueves? Se renuevan las carteleras de los cines, así que tenemos la saga de los Juegos del Hambre, porque es la reconocida franquicia que regresa a la pantalla grande en vísperas del lanzamiento de los Juegos del Hambre Amanecer en la Cosecha. También les contaba Street Fighter, del videojuego, a las pantallas por tercera vez. Y una cordobesa. Atención con Cordobeses, con C, la película, así se llama. Se hizo la van premier la semana pasada, pero hoy ya está en todas las salas del país. ¿Y qué es? Es una película dirigida por Lucía Palacio, que básicamente lleva el humor cordobés, la idiosincrasia cordobesa, parecido de Caravana, ¿se acuerdan? Bueno, pero esto es el fenómeno del streaming a la pantalla grande.
1: Bien.
2: Uno de los creadores que empezó haciendo humor, vieron esas cuentas de... ¿Qué es? Es una película dirigida por Lucía Palacio, que básicamente lleva el humor cordobés, la idiosincrasia cordobesa, parecido de Caravana, ¿se acuerdan?
1: Sí, está
2: bueno. Pero esto es el fenómeno del streaming.

0: básicamente la trama sigue a un documentalista de Estados Unidos que llega a Córdoba con la intención de encontrar una explicación para la felicidad cordobesa. A ver, ¿de qué es tanto esa felicidad cordobesa de la que están hablando? Entonces lo busca a un productor local, Eddie Frari, que es el creador de contenidos que hizo la película, por distintos sitios de Córdoba, y en el medio se va encontrando con el Flaco Pailos, con Piñón Fijo, con Chichilo Viale, y le va mostrando el mundo. Bueno, está bueno para darle una oportunidad.
1: Vamos.
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8: Llegó el final, todos juntos decimos chau.
9: ¡Chau!
8: Ganadores y pronóstico, Paola,
10: bueno,
8: por
10: los
8: favor.
10: Dos kilos del más rico gelato italiano de Cremolati se los lleva Rodrigo David Benjamín Peralta. DNI finaliza en 607. Rodrigo, te vas a recibir tus helados a través de un código QR para que no se te derrita el día viernes. Claro. En tu mail. 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Nancy Cafaro, DNI finaliza 992. Retirás tu premio, Nancy, por la guardia de la radio Father 3469. Bien. De lunes a viernes de 10 a 18 con el DNI y tenés 7 días hábiles para retirar. A esta hora la temperatura 21.3, 47 la humedad, viento del este a 8 kilómetros, visibilidad 10 kilómetros. Recordamos alerta amarilla por tormentas variadas para mañana, la mínima de 13, máxima 18 con lluvias.
8: Gracias, Geo. Gracias, Soledad. Gracias, Ernestina. Gracias a todo el equipo técnico. Laboraron un montón hoy para Pepe Amoroso también. Y ¿quién más? Gracias, Lucas DJ. Oh, temas. Chris Ria nos va a acompañar para el final con el clásico On the Beach. Que disfrutes de lo que queda del día, que su motor le pide que
11: no se repite nunca más.
8: Y mañana viernes cerramos.
11: No volvemos a intentar.
8: Mañana viernes vuelve Siesta Animal, no se pierdan la invitación.

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0: tal? ¿Cómo les va? Programa 1202 de los Agustín en la tarde de Radio Mitre Córdoba. Bienvenidos a todos. Preocupándonos por la situación, por las inundaciones en el litoral argentino, las fuertes lluvias, el fenómeno del impacto del Niño y también ocupándonos de la situación de la empresa Metalfor de Marco Juárez. Embargan a Metalfor por más de $700,000, es el título destacado a esta hora en losagusti.com, en nuestro portal de contenidos. Metalfor registra 1.104 cheques rechazados por 8.659 millones y pérdidas de 26.484 millones en el primer semestre de 2026. La ejecución la promovió AIR SRL, la orden es del juez Jorge Silvio Sicoli, del Juzgado Nacional de Primera Instancia en lo Comercial número 18. Alcanza saldos actuales y depósitos futuros. Proceder. Hoy también en el Día Internacional de la Mujer Rural, saludamos a todas las mujeres que codo a codo están trabajando e interactuando en nuestro campo argentino. Por supuesto, logrando una mejor producción. El hombre y la mujer equiparados en mejorar la calidad de vida de todos. Felipe está en Francia a esta hora, ya estaremos en el contacto vivo directo con París. El lunes comienza la Ciudad de París y nosotros arrancamos oficialmente nuestro encuentro con Lucas Siciliano en Córdoba Capital, Mariano Ceballos en Marco Juárez, nuestros grandes operadores. Así arranca la tarde Los Agustí en Radio Mitre Córdoba. La razón.
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3: Internacionales. España. La Fiscalía respaldó que la Audiencia Nacional investigue a Julio Iglesias por abuso sexual. Un nuevo informe del Ministerio Público considera competente a ese tribunal para tratar la denuncia de dos ex empleadas del cantante que sostienen haber sufrido violencia sexual y maltrato laboral en 2021 en sus mansiones del Caribe. La causa había sido archivada hace 9 meses por falta de competencia, pero ahora una nueva presentación en septiembre la reactivó. Ahora el juez Antonio Piña deberá decidir si abre la investigación. El artista de 83 años negó los hechos desde el primer momento. Nacionales.
4: Corrientes. Internaron a Leonardo Cositorto para operarlo por una necrosis genital. El fundador de Generación Zoe, condenado a 12 años de prisión por estafas reiteradas, fue trasladado desde el penal al Hospital José Ramón Vidal, donde quedó bajo custodia penitenciaria. La cirugía podría ser extensa, ya que consiste en retirar el tejido afectado y limpiar la zona comprometida. Fue entre varios días de posoperatorio en el hospital. La condena fue ratificada en junio por la Corte Suprema y además tiene otra pena de 11 años en Salta. Diputados, fracasó la sesión opositora por falta de quórum. Los legisladores de bloques aliados al gobierno no se sentaron en sus bancas y el tablero marcó 121 presentes, 8 menos de los necesarios. La oposición había convocado para tratar la prórroga de la emergencia en discapacidad, proyectos para familias endeudadas y el rechazo al DNU 70/23. Se habían ausentado el PRO, la UCR, el MIT y los tucumanos de Independencia, además de varios integrantes de Provincias Unidas. La sesión se impulsó tras el fallo de la Corte Suprema que dejó en pie la derogación de la Ley de Tierras, incluida en ese decreto.
3: Deportes.
4: Conmebol rechazó la inscripción de Marcos Rojo para la Copa Libertadores y no jugará ante Flamengo. El defensor de Estudiantes se pierde la ida de las semifinales de esta noche en el Estadio 1. El club platense informó que la Confederación resolvió rechazar el pedido de inscripción, aunque sostiene que el registro se hizo conforme a la normativa vigente. Irá al Tribunal Arbitral del Deporte para pedir una medida cautelar y con un trámite urgente buscará que pueda jugar la revancha el jueves 22 en el Maracaná. Su lugar lo ocupará Ramiro Funes Mori.
5: internacionales.
4: Israel, el principal rival de Benjamín Netanyahu, prometió derrotar a Hamas en 18 meses si gana las elecciones. Gadi Eisenkot, líder del partido Yashar, aseguró hoy en una conferencia de prensa cerca de la Franja de Gaza que el grupo ya no estará al mando dentro de ese plazo. Planteó lograrlo con el plan de alto el fuego de Donald Trump, que incluye el desarme gradual o con operaciones creativas del ejército. Además, propuso crear una comisión que investigue las fallas de seguridad por el ataque del 7 de octubre de 2023. Los comicios legislativos se realizarán el 27 de octubre.
5: Nacionales.
4: Disolvieron la Subsecretaría de Planificación General de la Quinta de Olivos. Se trata de la estructura que encabezaba María Belén Agudíez, quien renunció el mes pasado tras la denuncia de la diputada Marcela Pagano por presunta compra de alimentos con fondos públicos destinados a un catering privado. Sus funciones se repartirán entre la Unidad de Gabinete de Asesores, la Subsecretaría de Coordinación Administrativa y la Casa Militar. Según trascendió, la exfuncionaria habría sido designada gerente en el Correo Argentino con un sueldo de entre 8 y 15 millones de pesos. Economía. Luis Caputo aseguró que Argentina tendrá uno de los mejores desempeños en los próximos años. Durante las reuniones anuales del FMI y del Banco Mundial en Tailandia, el ministro destacó que el país logró eliminar el déficit fiscal reduciendo el gasto público en un 30% sin subir los impuestos. Afirmó que la inflación bajó del 211% en 2023 al 30% actual, que la pobreza cayó del 57% al 32% y que se crearon más de 500.000 empleos. Además, señaló que el RIGI atraerá inversiones por 200.000 millones de dólares. Vamos a continuar reduciendo el peso del Estado, eliminando más impuestos, indicó.
5: Deportes.
4: Copa Sudamericana. La justicia de Brasil confirmó al Maracaná como sede del partido entre Vasco da Gama y Boca. El Tribunal Superior de Justicia desestimó el último recurso de Flamengo y Fluminense que administran el estadio y la revancha de las semifinales se jugará el martes 20 de octubre. El fallo llegó a tiempo ya que la Conmebol evaluaba trasladar el encuentro a Asunción por los problemas para conseguir cancha. El Sao Januario no alcanza la capacidad exigida de 30.000 espectadores. Boca, que perdió 1-0 en la ida, deberá buscar la remontada para meterse en la final.
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0: ¿Cómo les va? Muy buenas tardes. Estamos de regreso para compartir otra tarde junto a todos ustedes. El saludo también a Damián Magris, que nos acompaña habitualmente. Salió el sol ahora, jornada agradable. Veo que de a poco va apareciendo el sol. Sí. Se irá preparando para después, para el verano. Después vamos a estar en el verano, vamos a tener un sol que va a rajar la tierra y los otros los planetas, todo lo que usted quiera. Sí, no va a haber problema, acuérdese, sí. Pero bueno, ahora lo estamos pidiendo. Después viene con mayor potencia. Sí, no será, pero vamos a tener el sol. Bien, ¿qué cama solar o qué esas cosas? No, olvídese, sol natural, ya está. Y se va a quemar hasta el apellido, ¿no? Sí. Bueno, bien. Pero va, claro, verano 26, 27, ¿está bien? Correcto. Bien, vamos a ir a conocer el estado del tiempo en la ULAYE, brindado por ATS Agro, y luego vemos cómo nos va a sorprender hoy jueves Damián Magris en materia de música, por supuesto.
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0: Bien, datos de la hora anterior a las 4 de la tarde, algo nublado, 21 grados un décimo la temperatura, 44% la humedad, la presión 1004.1 hectopascales, el viento del sudoeste a 15 kilómetros por hora, la visibilidad 10 kilómetros. Para esta noche, 13 grados de temperatura, chaparrones 10% a 40 de probabilidad de lluvias, el viento del este entre 13 y 22 kilómetros. Para mañana viernes, en las primeras horas de esta madrugada, 12 grados de temperatura, lloviznas. Vio que llega el fin de semana y siempre se pone feo, ¿ok? Bueno, esperemos que no. De entre 10 a 40% de probabilidad de lluvias, que cuando por ahí a veces se puede aprovechar más el tiempo cuando peor está. En la semana, fantástico. El viento del sudeste entre 7 y 12 kilómetros. Para las primeras horas del martes, ya en la mañana, 11 grados, lloviznas de 10 a 40% de probabilidad de lluvias. El viento del noreste entre 7 y 12 kilómetros. Para la tarde del viernes, 17 grados, chaparrones de 10 a 40% de posibilidad de lluvias. El viento del este entre 13 y 22 kilómetros. Para la noche del viernes, 14 grados de temperatura, mayormente nublado, entre 7 y 12 kilómetros, el viento del este. Bueno, dos cositas antes de ir con la música. Bueno, primero, ¿qué comió Damián hoy? ¿Qué almorzó? Nunca pregunto, pero hoy pregunto y quiero saber. No me puede decir, está bajo secreto sumario. Bueno, está... Bueno, yo quería saber qué había comido. Bueno, a mí me regalaron del otro trabajo, no sé bien, creo que especie como de lomito, algo así como papa frita. Estaba espectacular, comí a las 12. Estaba rico, estaba sabrosito, bien. Justo. Pero claro, tengo una sed, estoy hecho un dragón. Sí, el Dragon Ball, los dragones de los dibujitos que había o algo. No, ni me acerca. Así que tengo el agua acá, de acá, no sé si me va a alcanzar el agua esa. Ya está, bueno, está bien, dice que hace muy bien tomar agua, ¿eh? Sí, mucho líquido y es verdad. Bueno, ayuda para muchas funciones de nuestro organismo. Eso no es ninguna ciencia lo que digo, pero bueno. Y lo otro, me sorprendió. Dios, me sorprendió. En la noche, ayer, antes de ayer, lo digo, bien, porque ya a esta altura, y habrá sido después de las 3 de la mañana, 3 y media, 4, andaban un grupito pequeño, pero de 3, 4, muy jovencitos, jóvenes, pero digamos, para mí menores de edad, pero muy, muy, muy chicos, digamos. No entendí, no entiendo, no comprendo, no sé qué decir. Por decir de edades, no sé, 12, 14 años, cuando mucho 15. No sé. Pero bueno, me sorprende, no me parece que no sé si es adecuado o conveniente. Bueno, pero en fin, lo que les quiero comentar, porque bueno, uno ve muchas situaciones, muchas cosas. Esa, por ejemplo, una. Acá sucede también, ¿vio? No en grandes lugares o algo. Pero bueno, en fin, somos nuevos tiempos, por ahí hay que... Yo no lo puedo procesar o entender. Bien, a ver qué eligió, ya lo comenté con ustedes. ¿Qué eligió Damián en materia de música?

En materia informativa, el colectivo de discapacidad marchó por la prórroga de la ley de emergencia en discapacidad en el marco de una jornada nacional. El colectivo de discapacidad se concentró y marchó en la Plaza San Martín de Córdoba reclamando la prórroga de la ley de emergencia en discapacidad. Julia Domínguez, prestadora de servicios de inclusión y organizadora de la campaña, expresó: muchas familias de personas con discapacidad están viviendo un endeudamiento sin precedentes en sus historias. También criticó el tratamiento actual en la Cámara de Diputados, donde se discute un proyecto que, según ella, contradice su propio contenido. Lo que buscan es dar por tierra la palabra emergencia por el costo político que tiene. Además, destacó que el gobierno no ha cumplido con la ley vigente y ha utilizado discursos de hostigamiento en redes sociales. Tienen que recordar que la población con discapacidad es entre el 10 y el 15% de la población de Argentina. Cuestionó la discrepancia entre los números de personas con certificado único de discapacidad y la realidad, sugiriendo que si fuera tan así, no necesitarían sobrefacturar medicamentos. La movilización no solo se llevó a cabo en Córdoba, sino que replicó en diversas ciudades del país, evidenciando la unión del colectivo en la lucha por sus derechos. La ley 27.793 declara la emergencia nacional en discapacidad en Argentina hasta el 31 de diciembre del 2026, con la posibilidad de ser prorrogada por un año más. Su objetivo es garantizar los derechos fundamentales a la vida, la salud y el trabajo de las personas con certificado único de discapacidad. Bien, un tema sumamente complejo y delicado para tratar, y todo lo que podríamos hablar y decir no, primero, no alcanza, y segundo, que hablando no resolvemos nada, sino los hechos. Otra de las informaciones: robo calificado en Casilda, un detenido, secuestro de vehículo en Rosario. Dos allanamientos realizados en Rosario permitieron detener a un hombre de 48 años, investigado por un robo calificado ocurrido en septiembre en Casilda. Durante los procedimientos, los investigadores secuestraron un Ford Eco Sport rojo, prendas de vestir y un teléfono celular que serán analizados en el marco de la causa. El hecho ocurrió durante la tarde del 2 de septiembre, cuando dos hombres que se movilizaban en un Ford Eco Sport rojo llegaron a una vivienda ubicada en Ayacucho al 1200 en Casilda. Según la investigación, ingresaron al domicilio y bajo amenazas con armas de fuego sustrajeron distintos elementos. Además, la moradora habría recibido mensajes intimidatorios a través de Facebook. A partir de la denuncia, la investigación incluyó el análisis de comunicaciones telefónicas y el relevamiento de cámaras de seguridad públicas y privadas ubicadas en las inmediaciones de la vivienda. Los registros permitieron identificar un automóvil que habría sido utilizado por los autores del hecho. Bien, vamos a ir con otras informaciones que, como siempre decimos, se destacan en estos momentos. Antes de ir con otra próxima información, y si después me olvido, no lo digo. Bueno, estuve viendo un poco, porque por el horario del trabajo y todo, no pude ver en su totalidad, gran parte. Vio que se hizo la primera entrega de los premios Martín Fierro a la música. Bueno, aparentemente, por lo que pude ver, todo muy bien organizado, muy bien preparado, muy bien diagramado. Perfecto, digamos, muy bien todo, desarrollado. Lo que por ahí no sé, pero bueno, como no conozco, no sé, entonces lo pregunto, lo consulto. En las ternas, o mejor dicho, bueno, los nominados en cada rubro, bueno, por supuesto que en algunos eran tres, pero en otros eran seis o siete. Y no sé si, como es la primera entrega, precisamente de los Martín Fierro a la música en sí, directamente. Bueno, había un número importante en cada terna,
Pero lo que no entendía, que por eso digo, si es porque ocurre la primera, el primer año, y ya después, el año que viene, o que bueno, se sigue haciendo, se modificará. Entonces veía algunas de las nominaciones para después que saliera, ¿no es cierto?, el ganador o la ganadora. La mezcla, digamos, a ver. Yo de acá chillaba como... Claro, por ejemplo, había en dentro de las nominaciones, no me acuerdo cuál de ellas era en sí. Por ejemplo, estaba como grupos solista masculino, por ejemplo, estaba Abel Pintos, ¿no es cierto?, con una trayectoria importantísima, destacada, basta, que no hay necesidad de mencionar ni hablar, a quién nos referimos. Otros intérpretes destacados o a nivel de Abel Pintos, estaba bien, con los nombres porque eran varios, por eso no les puedo dar la lista porque, bueno. Y ahí aparecían otros grupos o solistas, digamos, perdón, otros solistas, que algunos han escuchado el nombre, por supuesto. Canción no me pida, pues ya es mucho. Y digo, por ejemplo, de esa nominación, digo, ¿a quién van a elegir? ¿A quién va a salir? Porque, a ver, vuelvo a esto. No estaban de acuerdo los solistas o los grupos en cada modalidad que elegían. Porque, a ver, no, nunca se puede igualar, ni comparar, ni acercar, ni nada por el estilo, o asemejar una trayectoria como, por ejemplo, Abel Pintos, con otra gente que hace poco que se ha iniciado, hace pocos años. No tienen el mismo talento, no tienen el mismo carisma, no tienen... Bueno, usted me entiende, no están acorde, no están a la altura. Y yo, y bueno, por ejemplo, ahí en esa nominación, digo, ¿qué faltaría? Digo, que salgan algunos de los que estaban nominados ahí, que algunos nombres había, otros, digo, ¿quién son? Yo tengo un problema, no es que no me acuerdo, es que no los conoce, ¿quién son, Damián? Bueno, y bueno, salió en una de estas, por supuesto, salió Abel Pintos, pero no había una relación, una coherencia. Por eso digo, a lo mejor seguramente el año que viene se hará diferente, que hagan otros rubros, otras nominaciones, y que pongan más acorde, porque ¿cómo haces a elegir ahí? Es imposible, nunca podés llegar medianamente a algo coherente, a algo que tenga un poco de sentido común. Bueno, ya lo dije. Vamos ahora, Argentina jugará, así pues, muy fuerte. Argentina jugará ante Costa Rica en Córdoba, será el 17 de noviembre en el Kempes. La selección argentina jugará ante Costa Rica el próximo 17 de noviembre en Córdoba, en un amistoso correspondiente a la fecha FIFA. El encuentro se disputará en el estadio Mario Alberto Kempes. El partido formará parte de la última ventana internacional del 2026 para el equipo dirigido por Lionel Scaloni, que deberá reacomodar su calendario tras la caída de la gira que tenía prevista por Asia. Esto, digamos, es lo que se está dando a conocer en estos momentos, y es una información, como siempre decimos, como son destacadas, importantes y de último momento, son noticias en desarrollo. Bien, 17:28 minutos en nuestros estudios.

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1: Bueno, como es día jueves, ya saben ustedes que siempre tenemos preparado el resultado del 15-6 Santa Fe registrado ayer miércoles. Como ya lo tenemos aquí en la página, ya está todo preparadito. ¿Qué le parece que comencemos primeramente con el 15-6 Santa Fe, Damián? A ver cómo le ha ido, qué suerte han tenido.

Tradicional primer sorteo. Los números 01, 09, 23, 24, 32 y 37. El primer premio. Un pozo de 2.469.571.272 pesos quedó vacante. El segundo premio, un pozo de 40.626.108 pesos. 18 ganadores cobrarán cada uno 2.257.006 pesos. El tercer premio, un pozo de 12.187.832 pesos. 1.350 ganadores cobrarán 9.028 pesos. El premio de estímulo, un pozo de 27.123.699 pesos, quedó vacante. Vamos con tradicional, la segunda del Kini. Los números 05, 08, 13, 23, 43, 44. El primer premio, un pozo de 1.100.000 pesos, quedó vacante. El segundo premio, un pozo de 40.626.108 pesos, 55 ganadores, cobrarán 738.656 pesos. El tercer premio, un pozo de 12.187.832 pesos. 1.580 ganadores cobrarán 7.713 pesos. El premio estímulo, un pozo de 11 millones, quedó vacante. Vamos con el revancha, los números 04, 06, 10, 25, 30 y 37. El primer premio, un pozo de 3.625.515.763 pesos, quedó vacante. El premio estímulo, un pozo de 39.742.496 pesos, quedó vacante. El siempre sale, los números 01, 14, 18, 41, 43 y 44. El primer premio, un pozo de 364.419.972 pesos. 5 aciertos, 7 ganadores, cobrarán cada uno de ellos 52.59.996 pesos. El premio estímulo, un pozo de 3.644.199 pesos, quedó vacante. En cuanto al premio extra, los números 01, 5 aciertos, 7 ganadores, cobrarán cada uno de ellos 52.59.996 pesos. El premio estímulo, un pozo de 3.644.199

ganadores cobrarán 201.207 pesos cada uno. Esto, como decíamos, en cuanto al resultado del 15-6 Santa Fe registrado ayer día miércoles. Pero ya tenemos preparado aquí, ¿no es cierto?, en la página, el resultado del sorteo matutino, que también usted está esperándolo y nosotros vamos a darles lectura. Comenzando con la Lotería Nacional, primer premio 8.997.97 la misa, segundo premio 8.389, tercer premio 3.803, cuarto premio 3.890, quinto premio 6.067. Lotería Nacional, primer premio 8.997.97 la misa, Lotería de Buenos Aires, primer premio 4.942.42 las zapatillas, segundo premio 5.512, tercer premio 1.906, cuarto premio 7.623, quinto premio 9.396. Lotería de Buenos Aires, sorteo matutino, primer premio 4.942.42 las zapatillas. Lotería de Santa Fe, primer premio 0.244.44 la cárcel, segundo premio 0.591, tercer premio 4.113, cuarto premio 7.534, quinto premio 9.512. Lotería de Santa Fe, sorteo matutino, primer premio 0.244.44 la cárcel. Lotería de Entre Ríos, primer premio 1.301.01 el agua, segundo premio 8.217, tercer premio 4.566, cuarto premio 9.674, quinto premio 2.924. Lotería de Entre Ríos, sorteo matutino, primer premio 1.301.01 el agua. Vamos por último con la Lotería de Córdoba, primer premio 4.991.91 el excusado, segundo premio 3.269, tercer premio 0.171, cuarto premio 3.313, quinto premio 7.827. Lotería de Córdoba, sorteo matutino, primer premio 4.991.91 el excusado. Más tarde vamos a regresar porque nos queda pendiente el resultado del sorteo vespertino para todos ustedes.

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13: Internacionales. El FMI prevé que India superará a Japón como la cuarta economía del mundo en 2027. Según las proyecciones presentadas hoy, alcanzará un PBI de 4,52 billones de dólares, impulsado por un crecimiento estimado del 7%. El país nipón, afectado por el estancamiento y el envejecimiento de su población, caerá al sexto lugar, superado también por el Reino Unido. Estados Unidos, China y Alemania seguirán encabezando el ranking.
14: Nacionales.
13: El gobierno exige a las universidades nacionales sus planes de trabajo de 2027. La resolución 311/2026, publicada hoy en el Boletín Oficial, les da plazo hasta el 31 de octubre para presentar esos planes y justificar los presupuestos. La Sindicatura General de la Nación recibirá la documentación a través de un sistema de seguimiento de acciones correctivas. Entre los puntos a informar en esta auditoría figuran el presupuesto y las finanzas, las compras y las contrataciones, convenios, patrimonio, infraestructura y personal. La medida llegó a horas de la quinta marcha federal en defensa de la educación pública. Buenos Aires. Detuvieron al expresidente del GEN de Azul por estafas con dólares. Rodrigo Santamaría Martini, quien hasta la semana pasada era prosecretario del Consejo Deliberante Local, fue arrestado esta mañana tras tres allanamientos ordenados por la justicia. La causa suma 8 hechos de estafa por unos 100 mil dólares en una supuesta financiera informal que prometía intereses mensuales del 10 al 20%. Según los denunciantes, dejó de pagar el 20 de septiembre y luego desapareció. El fiscal David Carballo le tomaba declaración indagatoria.
14: Deportes.
13: Clausura. Huracán recibe a Gimnasia por la fecha 13 de la zona B. El partido será hoy a las 20 en el Tomás Adolfo Ducó con transmisión de TNT Sports Premium. Ambos equipos suman 19 puntos y pelean por un lugar en los playoffs. El Globo viene de perder 2-0 ante Barracas Central y cortó una racha de 6 partidos sin derrotas, mientras que el Lobo igualó 1-1 con Atlético Tucumán y acumula 4 empates consecutivos. El árbitro será Nicolás Ramírez.
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0: Perfecto, luego de haber disfrutado este grato momento musical, ha llegado también el tiempo de ir con lo relacionado al campo y el espacio de Agro 20. Como siempre les decimos, los días jueves no tenemos actividad en el mercado agroganadero de Cañuelas, pero sí informaciones de este ámbito. Una de ellas, Rosgan, destacó el récord de peso de la hacienda y anticipó más carne vacuna en el 2027. La producción ganadera argentina muestra avances en productividad con un peso medio por res que alcanzó un máximo histórico en septiembre. Al mismo tiempo, los precios minoristas de la carne vacuna aumentaron apenas un 0.5% durante ese mes y acumularon 6 meses de subas inferiores a la inflación. De acuerdo al último informe de Rosgan, para el 2027, el Departamento de Agricultura de Estados Unidos proyecta un crecimiento del 3% en la producción nacional, aunque prevé una reducción de las exportaciones. Según los datos de la Dirección Nacional de Control Comercial Agropecuario, dependiente de la Secretaría de Agricultura, Ganadería y Pesca, durante septiembre se faenaron 1.045.293 vacunos, que generaron una producción de 258.238 toneladas de carne con hueso. El resultado llevó el peso medio por res a 247 kilos de carcasa, el nivel más alto registrado hasta el momento. El indicador representó una mejora de 2 kilos respecto de agosto y de 13 kilos frente a septiembre del 2025. De acuerdo con el último informe de Rosgan, el récord responde al proceso de intensificación de las recrías y a los cambios incorporados en los sistemas de engorde a corral que permiten obtener animales más pesados al momento de la faena. También otro titular destaca: la mancha amarilla afecta al 70% de los lotes de trigo, esto en Santa Fe. El trigo santafesino atravesó septiembre con una condición general favorable, aunque la presión sanitaria encendió una señal de alerta en los campos. Un relevamiento del Instituto Nacional de Tecnología Agropecuaria, INTA, realizado sobre 213 lotes de la provincia, detectó que el 70% presentaba algún grado de infección por enfermedades, principalmente por mancha amarilla. Pese a este escenario, el 99% de los cuadros se encontraba en estado bueno a muy bueno. El cultivo avanzó en su ciclo biológico con mejores indicadores en el sur provincial, mientras que las regiones centro y norte mostraron diferencias en su evolución y en los factores que condicionan su desarrollo. La disponibilidad de agua y las condiciones meteorológicas durante las próximas semanas serán determinantes para el llenado de los granos y la definición de los rendimientos. El informe también identificó daños leves por heladas en parte de los campos del sur y un déficit hídrico localizado en el centro. En paralelo, las malezas y las plagas insectiles mantuvieron una incidencia reducida. De esta manera, el principal desafío sanitario para el cereal se concentró en la aparición y propagación de enfermedades foliares con la mancha amarilla como protagonista. Vamos de inmediato a conocer el estado del tiempo en la Bulaye, brindado por ATS Agro.
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0: Te Tenemos el cielo algo nublado, 20 grados un décimo la temperatura, la humedad del 50%, la presión atmosférica 1003.7 hectopascales, el viento del sudoeste a 15 kilómetros, la visibilidad 10 kilómetros. Para esta noche, 13 grados de temperatura, chaparrones, probabilidad de lluvias entre un 10 y un 40%. El viento estaría del este entre 13 y 22 kilómetros. 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Vamos ahora también al agradecimiento de las firmas comerciales.
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11: A veces en la ciudad de nombre un número por recuerdos de la quiniela, el 14, el 48, el 17, o alusión a algún mundial, el 78, el 86, el 90, si no le ponían por el kilómetro en el que estaba, en el camino o en la ruta, el 187, o la altura en el número de la calle, el 331, el año de fundación del boliche. A veces le ponían en los últimos años por el código postal del pueblo, 7200, no sé cuánto. Y en la colonia había un boliche que estaba lleno de pulga y le decían el 2,5, lo que mide la pulgada. Así que en los boliches de campo tenés que tener cuidado, porque nunca sabés de dónde ni cómo viene el bolazo. Decía el negro Luján que él tenía un loro que decía el Padre Nuestro. Y decía el Juancho Torre que él tenía un mirlo que decía papá y mamá. Y decía el Tarta Carrillo que él tenía una lata que decía dulce de batata, dice. Así que, esto es stand folk campestre. Stand porque no da para que sea stand-up, folk porque no alcanza a ser folclore, y campestre porque es una mezcla de campero con silvestre que a veces se hace ecuestre. Un tal Alarcón Recero, que por Maipú supo andar, salió mamau del boliche y no podía montar. Y al que le vino a ayudar le dice: gracias, hermano, qué apellido sos, paisano. Alarcón, le dice el otro. Alarcón, pero nosotros somos parientes, yo y vos. ¿Hijo de qué Alarcón sos? Del Cholo, el otro le dijo. Cholo era él, con el pedo no había conocido al hijo, así que... Una malaria en los pueblos. Dice, te fuiste de vacaciones, no tengo para quedarme y vos querés que me vaya. Dice, así que el negro Luján, le lloraban los chicos a las 6 de la mañana. Lo aconsejó el pediatra cambiar la alimentación. Con tanta carne de pollo, viste que está barato el pollo, los chicos tenían hábitos de ave. A la hora que canta el gallo, como ellos no sabían cantar, lloraban. Así que se jubilaron los días. Fueron a vivir al pueblo. Jubilado con la mínima, la vieja hacía empanada, el viejo trabajo en soga, de las viejas artes criollas. Trenzar hebras de cuero, tientos finitos, para hacer aperos para los caballos y adornos para la pilcha el gaucho. Y otra bisutería, así llavero. Y claro, cuando vino esta onda hace unos años de los microemprendedores, como era mayor político, el intendiente los manoteó a los viejos y los mandó para la plaza del pueblo mezclado con unos hippies. Unas rastas mugrientas, un olor a pata. El viejo con el incienso le lloraban los ojos. Y la vieja se pavoneaba y decía, ah, nosotros, yo con la empanada y el viejo con la huasca, nosotros los rebuscamos. Dice, así que los negocios de los pueblos. Dice, che, Hugo, ¿a qué hora abrí la gomería a la tarde? Ni bien llego, loco, ni bien llego. Dice, capaz que te destroncás esperándolo arriba de la camioneta. La ametralladora Orozco hablaba a repetición. Fue en Oriente a una despensa que quería mamadera, acá al lado, en la farmacia. Sí, dice, ¿querés una de plástico o una pire de vidrio que se la puede hervir? Mamadera pasé fuego, preciso. Dice, así que... Uno de los Fittipaldi, cadete de una farmacia, fue y golpeó en una casa. Dice, vengo a traer los remedios, pero me los olvidé. Los voy a buscar y vuelvo. Dice, esa chispa de nosotros. Los negocios, los pueblos, donde no alcanzan los clientes, la gente. Por eso se van agregando rulos y se empieza a mezclar todo. El hermano de Mondosco, en Belloso, Mondosco de Servidío, tenía gomería y además cortaba el pelo. ¿Vos sabés que venían con una pinchada y te dejaba sentado media hora en el sillón, a las puteadas los viejos? Como Frede, que era alambrador y curaba las verrugas. Todos hacen dos cosas, ¿me entendés? Esas cosas no se mezclan, decía uno, me decía Subillaga, que decía uno en Zampacho. Esas cosas no se mezclan. ¿Cómo van a poner gomería y alimento balanceado? Y era alineación y balanceo. Así que... los negocios de los pueblos. Panadería La Trifásica. Los Ojeda en Santi Espíritu alquilan panadería. Me manda a decir Quantum Sitch. Y le han puesto La Trifásica. Porque dice que el negro amasa y los otros dos son vivos. Así que... el viejo Castilla. Después vamos a aplaudir. El viejo Castilla, sodero en Maminí. A no despedir la vieja y tener que darle un beso, la llevaba en el reparto. ¿Vos sabés quién? Uno que había en Hernández decía que había sido contador de ladrillos en un horno. ¿Vos sabés quién? Estuve un tiempo en el banco, dice, pintándoles un techo, y ahora estás asociado con un estudio jurídico. Él afana y los otros lo sacan, dice. Así que, Potoco Iturria, cardiólogo, anduvo. Uno que había en Hernández decía que había sido contador de ladrillos en un horno. ¿Vos sabés qué? Estuve un tiempo en el banco, dice, pintándoles un techo, y ahora estás asociado con un estudio jurídico. Él afana y los otros lo sacan, dice.

Ay, Cacho Herrera, que hacía muy bueno el lomito y quizá el secreto fuera limpiar muy poco la plancha, como suele pasar. Y también vendía helado, y un día cayó una vecina, Cacho me tiene que salvar. Dice, me cayeron visita y no tengo postre. Si se voy a llevar helado. No sé si quedaron, dice Cacho, abrió el freezer displicente. Ah, sí, mire, dice, me quedó de chocolate y de pedo. No, deme chocolate solo, dice. Así que... Cuando no se consiguen o no se conseguían las cosas en los pueblos, se los mandaba a buscar con un comisionista a la ciudad más grande que estuviera cerca. Ustedes están cerca de Buenos Aires, pero esto se puede aplicar en todo el país. Los comisionistas primero viajaban en tren, después en camionetas propias, después tuvieron camiones o con carritos, combi, transportaron pasajeros y encomiendas. Hay ejemplos de empresas acá en Lobo y en muchos lados que se hicieron así, empezando con comisiones y comisionista en Piedritas, que es en la ruta 33, este viajaba a Rufino dos veces por semana. Volvió una noche tarde y con un acopladito. Pasó frente a la vidriera del banco y vio una llamarada. Y fue al cuartel de bomberos que se le quemaba el banco, se le quemaba el carrito. ¿Vos sabés qué? Lo había visto reflejado. Primera vez que en Piedritas los bomberos apagaron un incendio a domicilio, se los trajeron ahí. Y cuando no había negocio, salía a vender al campo. Turco Julián por el campo vendiendo ropa en un carro. Turco pasador de alambre, patebolsa o patelana, como le quieran decir. Lo había agarrado un marido celoso, lo había abollado a palo al turco. Y se prometió abstinencia, nunca más. Y arrancó con la vuelta de vuelta y le ofrecía a una mujer este corte de boblín. Patrona, para hacerle una camisa al propio patrón. Y encoge Julián, ni me nombres el becao, señora. Turco precisa plata, no necesita placeres. Dice, así que de esos lugares venimos. Sabiduría de mi gente. Decía el loco Matías en el pueblo de Barra, si se te cierra una puerta, siempre otra puerta se te abre. Y tenía un 12.500. ¿Vos sabés qué? El Peugeot de los Benítez, en Saladillo, que le decían la heladera porque solo se abría de afuera. ¿Vos sabés qué? Loco Juan Guerra, en Castelli, que tenía un rastrojero, le faltaba el paragolpe. Le hacían punta adelante los dos largueros del chasis. Venía tarde del boliche, sin luz. Calles de tierra, había vacas en la calle. Lo primero que agarró fue un toro que estaba echado. Y ahí para adelante iba haciendo carambola. Pum, pum, pum. Había dejado un tendal, parecía un atentado. Fue a dejar el rastrojero y se volvió en bicicleta. Y ya estaba la policía. ¿Usted hizo todo esto y con esa bicicleta? Pero váyase a dormir, borracho de mierda. Le dijeron así que quedó libre. El reloj es mío y lo pongo a la hora que quiero, decía un loco allá, y abría el taller a las 12. Así que, y cuando digo taller, quizás tenga que aclararlo, porque ahora hay muchos talleres, de poesía, literatura, de cerámica, pintura, de reflexión, de cocina, talleres de ortodoncia, yo no sé lo que es doncia todavía, talleres de payadores que antes se arreglaban solo, taller de lumbricultura, te enseñan a crear lombrices, pero para mí el taller era el taller mecánico, donde uno llevaba el auto. No ha cambiado mucho el auto de Henry Ford para acá, por lo menos en su esencia. Cuatro ruedas, un motor, un volante y un asiento, diría mi tía Luisa y los que no son muy tuerca, y le saltarían encima los que saben de verdad, que el Audi 6-4D viene sin árbol de leva, que es turbo intercooler y no sé qué catalítico, AT9, mono aural, todo computarizado, y eso sí, cuando se para hay que mandarlo a la NASA. Como el turco de Rufino, que compró una camioneta y lo llamó por teléfono que se le había vendido, que había roto los dos árboles de leva. Pero no, don Nagel, si el motor de esa chata tiene un solo árbol de leva. Los dos árboles, la planta frente al boliche de Leiva, turco llevó por delante, dice. Ahora los autos tienen computadora de a bordo, una compu, ¿para qué? No quieren que hables por celu mientras venís manejando para que no te distraiga, y le ponen una compu, te va indicando en pantalla por dónde vas, cuánto falta, el consumo, lo que gasta. Lo mismo al cargar Nasta te vas a estar dando cuenta. O cuando llegues a casa tienen climatizador, puerto UCB, GPS, te dice los grados que hace afuera, ¿y qué te importa? Vos estás sentado adentro. Che, ¿viste que le cambiaron las pastillas al abuelo, las de freno? No, boludo, los remedios.
Un ícono en el tablero te indica el espesor de las pastillas de freno. Vos fijate qué importante. Yo en el FIA 1 frené.

0: guerra y era fierro contra fierro. Hacía un sonido tremendo, era el ronquido de un chancho, ahí cambiaba las pastillas. Le faltaba agua y hervía, le salía un vapor blanco, una nube incandescente, una lava ardiente. Y no abras el radiador porque te saltaba la cara. No le vas a echar agua porque se partía en el bloc, la tapa. Ahora otra lucecita en el tablero te avisa sobre el nivel de los líquidos. Vos fijate qué importante, pero yo ¿a quién le aviso? No podés agregarle agua, es líquido refrigerante original de la marca, se vende en concesionaria, te cuesta un bulbo y la mitad del otro. Las mangueras eran blandas y adentro les corría agua. Ahora tienen sensores que son los que alcahuetean y hay que traerlas de China. No la podés reemplazar por una de un lavarropa y venirte así de Córdoba como hacíamos en casa y dejarla, qué sé yo, hasta que se venda el auto. Abrís el capó y no hay nada. Ciego, compacto, una tabla. No le podés meter mano, se han perdido los espacios. Antes había unos huecos por los que se veía el suelo. Entrabas de cuerpo entero. Hay casos de un F100 que cerraron el capó con el mecánico adentro. Bueno, vamos, dijo Quipe, bajó el capó de la Ford y le dejó la cabeza al hermano adentro. Vilo Piñero de Oliden compró una Ford nueva, 0 kilómetros en Bransen, se la estaban entregando. Le dijeron que no pusiera la tercera hasta los 60 kilómetros. Él vivía a 56 kilómetros, de ahí se fue en segunda, ¿podés creer? Llegó envuelto en el humo, todas las agujas en rojo. Como esos vagos de Franklin que llegaron a un hotel y se estaban registrando. Y se pongan nombre, apellido, documento, domicilio, el oficio y algún dato del vehículo en el que andan. Dice, ¿por qué pones F100? Porque no sé con qué B se escribe Chevrolet, dice. Así que, ¿dónde andará aquel mecánico de mameluco engrasado que tenía vida propia, que cuando se lo sacaba de la grasa que tenía quedaba parado solo? Fumar cerca era un peligro, una chispa era un incendio. Él descendía al misterio insondable de una fosa munido de una portátil y espíritu aventurero. Ese tipo ahí abajo apretaba cremalleras contra tuercas, palieres y rulemanes que uno no tenía ni idea que existían. Solicitaba la llave con precisión cirujana, pasame la 3/8, la 14/16, y eso que no había estudiado. Se había hecho lavando pieza con pincel y querosel en una lata de dulce, en ese mismo taller que eran del suegro del padre, preguntando a los más grandes. Talleres piso de tierra, auto vomitando aceite, un mecánico en área, sur de Córdoba, ruta 8. Le llevaron un carburador de competición de dos bocas, lo desarmó arriba un trapo negro, soplaba los chicleres para destaparlo. No sabe que se tragó uno. 4 días cagando en una caja tratando de rescatarlo, lo tuvieron. Un tablero en la pared con siluetas de herramientas que nunca estaban colgadas. Las dejaban en el suelo, sería para que descansen, qué sé yo. Gustavo Castaño cuenta de un mecánico, un taller en Alta Italia, que un día pasó un viajante que vendía herramientas y les mostraba el catálogo. ¿Y eso qué? Un torquímetro. ¿Y para qué sirve? Para apretar los tornillos de la tapa de cilindro, que queden todos iguales. Ah, no, yo uso el espejo. ¿Un espejo? ¿Y cómo así? Y me paro frente al espejo, aprieto y cuando me pongo colorado, me paso al otro tornillo. Dice, así que ya no hay grasa en los talleres. Ya no hay grasa en los talleres, son como laboratorios. El tipo luce impoluto detrás de una PC, usa tester y escáner, y como hay autos que hablan, él les pregunta qué tienen y entre ellos se entienden. Autos que estacionan solos, si compras un auto y no podés manejarlo, me cago en la joda. Autos que se abren sin llave, te reconocen la voz, resfriado y la voz tomada, capaz que te deja a pie. Autos que reconocen impresiones digitales, no señora, no es que no ande, hay que sacarse los guantes. Subís y empiezan las órdenes, abróchese el cinturón, no hay ningún dispositivo conectado a Bluetooth. Esta no es la señorita que siempre anda con usted. ¡Pará, autobotón! Viene con sensor de lluvia, llueve, moja el parabrisas y anda en limpia parabrisas. Juegan a las escupidas, gana el que lo activa. Deme un foquito de odio, decía un ruso en Bahía Blanca cuando salieron las lámparas de yodo. Así que, taller de hoy igualitario, porque antes autos y talleres eran cosas de varones, la mujer no entendía nada. Ahora hombres y mujeres, ninguno entendemos nada. Talleres de afinación, carburación, encendido, la mecánica ligera, muy mecánica ligera, muy mecánica ligera, si había que rectificar tardaban 1 año y medio. Secretos de la mecánica, decía un vago en la flor y que estaba armando un farol, ¿podés creer? De oído, como los músicos detectaban vibraciones. Rateo, falla, para uno inadmisible. Para esto hay que tener bocho, decía uno en el pago de oro y se golpeaba la 100. Un día tenía un martillo bolita, se desmayó solo el boludo chica. Medio curandero era, locos de atar con alambre. Molestaban a un vecino que los viniera a ayudar, alzaban la caja en brazos, desarmaba el cigüeñal. medio curandero, daba remedios caseros, perdía el tanque de nata, ponía el dulce de membrillo, chicle para el radiador. Llovía y no había limpia parabrisas, no tenían escobilla, cortaban una papa al medio y fregaban el vidrio, o en su defecto, lo miaban. Esos caminos de tierra, una polvareda que se veía una legua, ese polvo se veía en todos los mecanismos, se metía, por eso había que engrasar. Tenían alemite, los autos no se engrasan los camiones, la maquinaria pesada, la maquinaria agrícola. Pero el alemite es una válvula que dejaba meter grasa a presión y no la dejaba salir. El viejo Pavani, para ahorrarle, ponía grasa de chancho. Venía al pueblo en caliente, largaba olor a puchero, lo seguían todos los perros, ¿vos sabés? De eso, talleres venimos, autos que cuando tenía bocina y radio era una fiesta. Aire por el ventilete, que era un triangulito móvil que se le abría adelante, más vientito acomodado que aire acondicionado. Vidrio de atrás que bajaba, pero hasta por ahí nomás, porque tenía un recorte en la puerta para la rueda trasera. Pesó a un correntino ahí en la zona de Riglo, compró un Dodge 1500, salía franco, volvía en pedo, se lo manejaba el hijo. Él venía sentado atrás, era muy saludador, fresco, más en pedo. Sacó la cabeza para saludar y no la podía meter. Vos sabés que vino como tres leguas con la cabeza afuera. Tuvo que parar el hijo a acomodar el sombrero para que meta la cabeza. Ya no hay olor a grasa de litio y a insumos específicos. Acerrín para el aceite, querosén para las piezas, Coca-Cola de la de antes para aflojar una tuerca, esa viruta de acero para limpiar los metales, estopa y jabón líquido para limpiarse las manos y trapo, muchísimos trapos. Uno era para las manos, otro era para la llave. Ese no, que es de los lentes, estaba igual de mugriento. Ya no hay fosa en los talleres, no descienden, los elevan en un catre. Cambian plaquetas, circuitos, resetean y a la calle. Hoy, que no se ajustan tapas y no se sopla la junta, no se desarma la caja ni se hace el tren delantero, por lo menos como antes, pero que los autos tienen un cilindro recuperador de gases y le miden no sé qué a través de un caudalímetro. Yo quería recordarles que antes la gente en el campo siempre tenía un mecánico de cabecera, como el médico. Le traían leche, huevos, un cordero o un lechón cuando era el cumpleaños, y si no, para fin de año. Cuando el taller se cerró, el galpón se lo alquilaron a una iglesia evangélica. Fue depósito de Pepsi y cancha de fútbol 5. Y cuando lo demolieron, las chapas y los tirantes, que eran de pinotea, los mandaron a un remate. Con los escombros taparon un pozo que había en el patio, nivelaron el terreno y me dejaron un borde al medio de estos recuerdos. Por ese borde yo vengo. Muchas gracias. Muy amable.
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2: Internacionales. Perú. Keiko Fujimori ratificó las nuevas normas de conducta para las escuelas públicas. La presidenta defendió su reforma educativa que incluye expulsar a alumnos violentos y prohibir el maquillaje, el pelo largo o pintado y los equipos electrónicos en las aulas. Ante las críticas aseguró, esta decisión es irreversible. Las medidas surgieron tras la denuncia de la presunta violación de un estudiante de 16 años por sus compañeros en un autobús escolar. Además, el Ministerio de Educación revisa los textos escolares de 2027, que según el gobierno saldrán sin contenido ideológico.
3: Nacionales.
2: Salud. El gobierno terminó con el programa remediar y redujo a 6 los medicamentos esenciales. La medida deroga la resolución de 2021 que había creado el listado de 128 remedios. Quedaron en pie el ácido acetil salicílico, la atorvastatina, el candesartán, la hidroclorotiazida, el ramipril y la rosuvastatina, mientras que fuera de la cobertura nacional quedaron, entre otros, la levotiroxina, los anticonceptivos, la metformina y la amoxicilina. De esta manera, cada provincia deberá comprar el resto de los fármacos con presupuesto propio. Javier Milei confió en su reelección y aseguró que el riesgo país bajará de los 100 puntos. Durante una exposición ante empresarios en la Cámara de Comercio de Estados Unidos en Washington, el presidente sostuvo que los argentinos ratificarán el rumbo en las urnas el año próximo. Planteó que el país atraviesa una transición entre el modelo anterior y una nueva etapa y que el 70% de la sociedad no quiere volver atrás. En cuanto al indicador, dijo que seguirá cayendo pese a la suba que experimentó mientras daba su discurso.
3: Deportes.
2: Copa Libertadores. Estudiantes recibe a Flamengo por la ida de las semifinales. El partido será hoy a las 21:30 en el Estadio 1 de La Plata con transmisión de Fox Sports. El Pincha vuelve a una semifinal internacional tras 17 años y enfrenta al campeón vigente, que llega con las bajas de Jorjan de Arrascaeta, Jorginho y Danilo. Marcos Rojo no estará, ya que Conmebol rechazó su inscripción y el club irá al TAS. La revancha será el jueves 22 en el Maracaná y el ganador jugará la final el 28 de noviembre.
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5: Cierre del mercado de granos. Jornada de día jueves en la Plaza Rosarina, donde la soja presentó ofertas solo en el segmento disponible, con valores al alza, el girasol con mejoras en las condiciones a cosecha, trigo sin cambios, el maíz con leves alzas en el disponible y en las entregas de principio de año, el sorgo sin ofertas abiertas de compra y el mercado de referencia, Chicago, cerró la rueda nuevamente con pérdidas. Comenzamos las cotizaciones con las oleaginosas. Por soja, entrega disponible de mercadería bajo condición cámara, 560.000 pesos por tonelada, una suba de 5.000 pesos por tonelada respecto a la rueda anterior. Si bien dejaron de observarse ofertas abiertas para fijaciones de soja, se esperaban negocios a valores superiores a los registrados en la jornada previa. En cuanto al girasol, disponible y hasta el 31 de octubre sin cambios, $530 por tonelada. Girasol de la nueva cosecha, el abanico de entrega se extendió desde diciembre hasta mayo, con una oferta máxima de $480 por tonelada, lo que implicó una mejora de $10 por tonelada entre ruedas. Pasamos a los cereales, comenzamos por el trigo. Descarga hasta el 20 de octubre sin cambios, $230 por tonelada. Trigo noviembre y diciembre también sin cambios, $225 y $220 por tonelada respectivamente. Campaña 2026-27 sin modificaciones. Trigo enero y febrero, $230 por tonelada. Trigo marzo, $235 por tonelada. En cuanto al maíz, disponible $188 por tonelada, $1 más que ayer. Maíz entrega contractual sin cambios, $190 por tonelada. Maíz noviembre y diciembre, $191 y $193 por tonelada respectivamente. En este caso una baja de $1 por tonelada entre ruedas para la primera de estas posiciones. Maíz enero y febrero, $195 por tonelada. En este caso una suba de $1 por tonelada para las dos posiciones entre jornadas. Para la nueva cosecha, maíz entre marzo y mayo, sin cambios, $190 por tonelada. Maíz junio, también sin cambios, $187 por tonelada. Cosecha tardía, maíz julio, misma cotización que ayer, $185 por tonelada. Y a diferencia de la rueda previa, en esta jornada no se registraron referencias abiertas por maíz para el mes de agosto. Por cebada y sorgo no se registraron ofertas abiertas de compra. Pasamos al mercado de referencia, hablamos de Chicago. Los futuros de los principales commodities agrícolas concluyeron con pérdidas. El trigo en Chicago retrocedió, aunque las preocupaciones por las interrupciones logísticas en el Mar Negro limitaron las pérdidas. Por su parte, el maíz en Chicago se debilitó ante el avance de la cosecha estadounidense y las perspectivas de condiciones climáticas favorables para continuar las labores, mientras que la soja en Chicago también cerró a la baja por las mismas razones que el maíz, aunque las renovadas compras chinas de poroto norteamericano moderaron las caídas de los precios. Para Cadena Campo Argentino informó Miguel Ángel Bolosasco lo ocurrido hoy, jueves 15 de octubre, en el mercado físico de granos con datos de la Bolsa de Comercio de Rosario.
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0: Muy bien, 19 horas 24 minutos en todo el país, en toda la República Argentina. Y ha llegado el momento preciso de ir, no sé qué quise decir, de ir con el resultado del sorteo vespertino. Si les parece bien, ya están preparados, listos ahí para ver cómo les ha ido.
1: Hay que hacer tabla quiniela, hay que me ha tocado la quiniela.
0: Muy bien, comenzamos con la Lotería Nacional. Primer premio, 7.654. 54, la vaca. Segundo premio, 3.817. Tercer premio, 0.653. Cuarto premio, 6.879. Quinto premio, 5.105. Lotería Nacional, primer premio, 7.654, 54, la vaca. Vamos con la Lotería de Buenos Aires, primer premio, 2.073, 73, el Hospital. Segundo premio, 0.531, tercer premio, 4.274, cuarto premio, 7.832, quinto premio, 5.598. Lotería de Buenos Aires, primer premio, 2.073, 73, el Hospital. Lotería de Santa Fe, primer premio, 76, 76, La Llama. Segundo premio, 6.645, tercer premio, 2.827, cuarto premio, 3.117, quinto premio, 2.606. Lotería de Santa Fe, primer premio, 6.076, 76, Las Llamas. Lotería de Entre Ríos, primer premio, 3.897, 97, La Misa. Segundo premio, 5.191, tercer premio, 4.910, cuarto premio, 8.147, quinto premio, 0.244. Lotería de Entre Ríos, primer premio, 3.897, 97, La Misa. Lotería de Córdoba, sorteo vespertino, primer premio, 4.101, El Agua. Segundo premio, 6.653, tercer premio, 1.068, cuarto premio, 4.166, quinto premio, 9.092. Lotería de Córdoba, sorteo vespertino, primer premio, 4.101, El Agua. De esta manera les brindamos a ustedes el resultado del sorteo.
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15: Grandes ciudades como esta, que en los pueblos, la gente que hoy estaba celebrando su fiesta, la gente de campo, suele darse lujos que no se puede dar la gente de los pueblos ni con plata. Porque ellos tienen lo que vos vas a necesitar a fin de año y lo tiene la gente de campo. Y viene generosamente a traértelo. porque te debe un favor, porque vos le hiciste el trámite para que salga el crédito para la cosecha, porque vos le hiciste un trámite en el juzgado de paz, porque vos le hiciste el trámite a los chicos para la documentación, porque tenían que viajar y entonces el comisario te arregló todo. Entonces uno, cuando tiene esos compromisos, viene al pueblo justamente para Navidad y Año Nuevo, y se viene con lo que puede traer un hombre de campo: un lechoncito, un par de pollos, un pavo, algún cabrito. Y es tradiciones. Y la historia que les voy a contar era una de estas. Pasa por el banco él y le dice: don Fernández, ahí paselo por su patrona y le dejé un lechoncito para Navidad y que disfrute. Pero no me diga, pero si no hay ninguna necesidad, ¿para qué se pone? Pero me hace poner colorado. ¿Y qué trajo, uno o dos? ¿Cómo? Ya le habían regalado dos o tres cosas más, porque el hombre era el que atendía los créditos en el banco. Dijo: el de fulano no lo voy a carnear, lo voy a engordar y vamos a hacer chorizo en invierno. Precisamente por esos terrenos generosos que te digo que hay en el interior. Vuelvo a reiterarle: jardín interno, huerta, gallinero y fondo. Todo separado con alambrado y con unas puertas en la misma línea, unas puertas con resorte o cámara de bicicleta. Y son todas de abrir yendo. Vos empujás y la dejás porque se cierra sola. ¿Y por qué yendo? Porque además de la huerta, el jardín interno, el gallinero, allá atrás de todo estaba el fondo. Que no es para todo la bote potro. Vendría a ser el servicio sanitario de campo, que se le llamó también finamente guatecló, letrina y otras cosas, pero nosotros, excusado, que no se sabe por qué le decían, sería porque uno se excusaba, inventaba cualquier historia para ir para el fondo, iba al baño, le decían, pero la gente decía: si me permite voy a pasar al fondo. Y eran esas cosas que se hacían en el fondo por una razón de orden municipal, para preservar la salud del pueblo. ¿Por qué? Porque en los pueblos donde vos tenías que hacer el pozo para tener agua para consumir, tenías que tenerlo lejos de los pozos de agua servida. Y estos eran pozos directos a la tierra, calzados con ladrillo, con algunos los hacían con unos durmientes de madera y le ponían tablas arriba y se dejaba el hueco clásico para la cuestión. Los que no han vivido eso no saben la gimnasia que había que tener, el equilibrio para las piernas y la puntería. Al lado de ese fondo se solía hacer el chiquero para los chanchos, porque con tanto olor ni se notaba que estaban los chanchos. Y se los criaba con las sobras de la comida, que siempre eran generosas, y con la generosidad de los parientes que vienen con zapallos, con sandía, con melones, y cuando sobra, más vale darle a los chanchos y no a los vecinos. Así que así se engordó. Con el tiempo este se entró a crecer y no era lechón, era lechona. Así que al tiempo era una chancha hecha y derecha, con todo lo que tiene que tener una chancha. Entre ellos sus inclinaciones femeninas. Y andaba nervioso. Y era insoportable y no aguantaba ni los postes del chiquero. Entonces llamó un técnico del INTA, porque este era empleado de banca. Y le dice: mire, la mandé a llamar, dice, porque el animal este está muy nervioso. ¿Y usted cría cerdos? No, es la primera vez. Pero ha criado uno. No, me regalaron para Navidad y la entré a criar como pasar chorizo y se ha puesto muy grande. Y dice: bueno, pero ¿se crió solo este animal? Sí. Se dio cuenta que es una hembra, una chancha.
16: No.
15: Sí, es una chancha. Y bueno, y los nervios son una cosa lógica. Está en edad de tener nervios. ¿Por qué? Es un ciclo como en todas las cosas. Es una ley natural. Y hay que cumplir con eso porque si no aparecen estos nervios que usted ve... Sí, yo la noto muy nerviosa, pero no sé del ciclo que me está hablando. Y el tipo no quería ser grosero, ¿viste? ¿Cómo le puedo explicar? ¿Usted es casado? Bueno, si no estaría casado, estaría nervioso. ¿Está claro? ¡Ah! ¿Por ahí es la cosa? ¡Mirá la voz! ¡Mirá! Dice, ¿qué habría que hacer? Y bueno, dice... Averígüese algún padrillo por la zona. Acá y a 4 kilómetros está Villanueva, tiene un padrillo bastante famoso. Tiene prestigio, por lo menos. Bueno, y fue a hablar con el dueño del padrillo para ver si quería andar de novio con la chancha de él. Y le dijo a Villanueva, sí, tráigala. Bueno, mañana se la traigo. Y al otro día fue con un lacito tipo perro, la quiso sacar para llevarla. La chancha estaba nerviosa y apurada para tener novio, pero no para caminar 4 kilómetros. Pero ni amagó a salir. Estaba sentada y ni se paró. Así que otro tuvo que venir con la carretilla, pedirle a un vecino que la ayude a cargar y salió por un camino de tierra lleno de huellas con esa cosa que se desequilibraba porque mandaba el mondongaje para cualquier lado y este haciéndole... Llegó allá con un esfuerzo. Y dice, mira, ¡ay, le traje! ¡Traje la chancha! Y dice, bueno, lárguela nomás en el chiquero, déjelo solo. ¿Y qué hay que hacer? Nada, hay que dejarlo solo. Esas son cosas de ellos, que conversan entre ellos. ¿Y nosotros qué hacemos? Y bueno, para que no se vuelva solo los 4 kilómetros, vamos a... Si quiere vamos a tirarle unos tiros a las palomas, por ahí caminamos por el campo mientras tanto. Así que así hicieron, para darle tiempo a la conversación, para ver si había noviazgo o no había noviazgo. Salieron a tirarle unos tiros a las palomas, cazaron un par de perdices, volvieron a la cocina a tomar mate, hablaron de cosas de la vida. Y al rato le dice, ¿usted cree que ya...? Puede ser, pero si la nota nerviosa la va a tener que traer otra vez. ¿Otra vez? El beneficiado va a ser usted. Los chanchitos los va a tener su chancha. Y eso no lo va a arreglar con carta. Tiene razón. Y la lleva allí. Y llegó. Le dijo la mujer, yo creo que ya está, porque estuvieron un buen rato, yo creo que... Al otro día, hermano, la chancha daba vueltas carnero adentro del chiquero. Rebotaba en las empalizadas unos nervios. No se comía las uñas porque no le alcanzaban las patas. Y otra vez a cargarla y a llevarla... Y llegó medio amoscado el tipo y medio le recriminó la falta de capacidad del padrillo. Está muy nerviosa, la chancha se ve que no ha trabajado para nada, el padrillo. Y bueno, y déjela un rato más, usted también es apurado, usted que a usted le gustaría que lo apuren. No, y bueno, ella tampoco, déjelo. Y la dejaron como 6-7 horas y ahí sí. Y volvió otra vez. Ese cristiano, hermano, con esa chancha. Vos no sabés lo que son esos terraplenes con huella, que salís de uno y medio se te quiere volcar y si se te vuelca estás liquidado. Así. Llegó 8 bolsas, 16 kilómetros de chancha en 2 días. Llegó al corral y la ladió así nomás y la tiró como... Y le dijo a la mujer, yo no doy más. Estoy reventado, así que me voy a dormir. Me despertás en caso de incendio y siempre y cuando el juego te acerca de la cama y no tampoco. Y el otro día los grito. ¡Florencio! ¡Florencio! ¡Florencio! ¿Qué pasó? ¡La chancha! Pero no me diga, no me diga que se escapó ahora. ¡No! No me diga que está nerviosa de vuelta. No, ¿y entonces qué pasó? ¿La robaron? No, se te subió sola a la carretilla. ¡Ja!

19 grados, un décimo la temperatura, algo nublado, 60% la humedad, la presión 1003.7 hectopascales, el viento del sudoeste a 15 kilómetros por hora, la visibilidad 10 kilómetros para... Espérenme, veníamos tan bien con la página. Bueno, eso como decíamos, en cuanto, ¿no es cierto? Claro, se me desacomodó el teléfono, ¿bien? Bueno. Como les decía, 60% la humedad, la presión 1003.7 hectopascales, el viento del sur a sudoeste a 15 kilómetros por hora. Y bueno, no me marca, no sé por qué. Voy como son las páginas, bueno, no me deja ver las próximas horas. Bien, 19 horas 47 minutos en toda la República Argentina.

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1: Internacionales.
2: La Nobel de la Paz, Navi Pillay, calificó de ilegales las sanciones de Estados Unidos a la Corte Penal Internacional. La jueza sudafricana dijo que las medidas anunciadas poco después de recibir su galardón no fueron una coincidencia, sino una reacción a que el premio no fuera para Donald Trump. Al mandatario le aconsejó: recurra a sus asesores legales para que le expliquen qué es el derecho internacional. Washington dio a conocer acciones el viernes pasado destinadas a paralizar el funcionamiento de este tribunal tras la orden de arresto contra el premier israelí Benjamin Netanyahu.
1: Nacionales.
2: Procesaron a Facundo Leal por irregularidades en contratos de Arsat. El juez federal de San Isidro, Lino Mirabelli, dictó el procesamiento con prisión domiciliaria por administración fraudulenta y negociaciones incompatibles con la función pública. El expresidente de esta empresa estatal ya estaba detenido en otra causa por drogas halladas en su vivienda. Según la investigación por el robo a un depósito en San Fernando, habría direccionado contratos a una logística a cambio de coimas, con un perjuicio para el Estado de unos 1,7 millones de dólares y 32 millones de pesos. Economía. Los medicamentos aumentaron 2,4% en septiembre por encima de la inflación. Según el INDEC, el índice general fue de 1,9% en el mes y desde junio los remedios acumulan una suba de 7% frente al 5,8% del promedio. El titular del Sindicato Argentino de Farmacéuticos y Bioquímicos, Marcelo Peretta, cuestionó la metodología, ya que el indicador mide solo una veintena de productos. Además, advirtió que el mercado está dominado por pocos laboratorios y aseguró: la política de desregulación no es liberal, fomenta monopolios y es un fracaso monumental.
1: Deportes.
2: Champions League. Mbappé se convirtió en el jugador más joven en llegar a 100 partidos. El delantero del Real Madrid alcanzó la marca ante la Roma con 27 años y 298 días, superando a Lionel Messi, que lo había logrado con 28 años y 84 días. Además, con 72 goles, desplazó a Raúl González Blanco y quedó como quinto máximo anotador histórico del torneo, solo detrás de Cristiano Ronaldo, Messi, Robert Lewandowski y Karim Benzema. Por su presencia pasó a ser el integrante número 64 del Club de los Centenarios, que encabeza Cristiano Ronaldo con 187 partidos.
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Muy bien, estamos llegando al final nuevamente de esta edición de la tarde de la radio. Deseamos y esperamos que usted lo haya pasado muy bien. La idea es esa, que usted pase un momento a la... Muy bien, estamos llegando al final nuevamente de esta edición de la tarde.

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